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0: 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En Kiss FM son las 6 con 18 minutos.
1: 6:18. 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

Ya son las 6 de la tarde con 22 minutos. Seguimos con más música a través de la frecuencia del beso. Dice por acá el tema de Bob, hombre. Claro que sí. Temazo ahí para estar recordando. Son 6 con 22 ya. Y sigue el chipi chipi. Hoy sí nos está yendo relax. No hay tanto problema. Esperamos que siga así en el transcurso de la tarde. ¿Por qué? Porque se antoja comer un pan. Bueno, no uno, varios. Así que ojalá usted nos pueda permitir acompañarle

Cruzando la Línea. Ahí para ustedes, para todos los amantes de las cosas paranormales, similares y conexos de la República Mexicana. Dice, hola Boris, buenas tardes. Aquí estamos presentes. Lluvioso, lluvioso día, tarde. Espero que hayas comido un cafecito de ahí del... Estamos ahorita disfrutando de 453, nada más trajimos los tres sobres de café. Estamos disfrutando un buen café, como debe de ser. No sé si usted sea fanático del café. Si es fanático del café, bienvenido sea. Si no, no pasa nada. A mí me gusta mucho el café, pero frío, como los sentimientos de la ex. Vámonos con música. Maroon 5 y los Cumbia Kings, aquí en este bloque musical del Kiss Live.

0: 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Son las 6:31.
1: 6:31. 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

Exactamente a las 6:42 PM. 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Vamos rápidamente a una pausa comercial, regresamos con más música, más temas y mucho más aquí a través de la señal del beso en esto que es el Kiss Live.

0: 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En Kiss FM son las 6:45.
1: 6:45.
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2: 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Vámonos con este temazo a cargo de Technotronic. This beat is Technotronic para ustedes a través del 101.9, donde la música te mueve.

0: 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Son las 7 con 2 minutos. 7:02.
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11: Hola, ¿qué tal? Les saluda Sara López y este es el resumen informativo de CIPSE Noticias Campeche. El gobierno del estado, a través del Instituto de Pesca y Acuacultura de Campeche, inició la entrega de apoyos por temporada de veda y baja captura en beneficio de 8,417 personas del sector pesquero. El titular del instituto, Eduard Ceballos, informó que los beneficiarios recibirán apoyos económicos de entre 2,000 y 7,500 pesos según su actividad, además de una despensa nutrimental. El operativo comenzó en Isla Arena con la entrega a 646 personas y continuará hasta el 2 de julio en 17 sedes de diversas comunidades pesqueras del estado.
12: Todos nuestros amigos pescadores, pues estén atentos de las redes sociales del Instituto de Pesca para que vean cuándo les toca su localidad y el lugar donde va a ser la entrega. Esténse atentos, yo creo que ahí van a estar publicadas todas los apoyos y programas y la apertura de estas ventanillas. Tenemos, este es el el apoyo insignia del instituto, que es el de veda y baja captura, es el que representa un mayor volumen, pero también tenemos diferentes apoyos para diferentes sectores, ya sea para los pescadores ribereños y para los acuacultores también. Entonces, yo creo que hemos hecho un trabajo bastante importante, hacer que el propio pescador o acuacultor confíe y se acerque al Instituto de Pesca, porque eso nos pasó al principio, ¿no? Ellos no venían, o sea, o íbamos y es que ¿por qué yo no entré a este, o por qué no tengo este apoyo? Digo, pero te acercaste, no.
3: Claro.
12: Entonces ya hemos roto esa barrera, ya ellos se acercan, ya les vuelvo a decir, les hago la invitación a que se acerquen cuando lleguemos con las brigadas.
11: 40 suicidios oficiales se han registrado en Campeche en lo que va del 2026, además de que el estado acumula 9 casos más en comparación con el mismo periodo del 2025, así lo informó el secretario técnico de Salud Mental y Adicciones, José Luis Reyes Farfán. Destacó que Campeche mantiene una tasa de 9.3 suicidios por cada 1,000 habitantes, superior a la media nacional de 6.5, y llamó a fortalecer las acciones de prevención, especialmente entre jóvenes de 10 a 19 años y adultos de 45 a 60 años.
13: Entre el 2026 con el 2025 tenemos aproximadamente 9 suicidios hasta esta semana epidemiológica, 9 suicidios más que en el 2025. Esto no habla de un descontrol, sino esto habla de la conducta suicida en todo Latinoamérica ha incrementado en casi entre 3 y 4 veces más en los últimos 5 años. No es un problema estatal, es un problema nacional, incluso es un problema de todo Latinoamérica. México se mantiene con una prevalencia de 6.5 por 100,000 habitantes. Campeche se mantiene con una prevalencia de 9.3 por 100,000 habitantes. Y esto genera que tengamos la obligación de seguir trabajando en poder invertir mucho transsectorialmente en de qué manera vamos a disminuir el malestar poblacional, debido a que hemos visto en distintos estudios que ha reportado la OMS que las personas que terminan con su vida no querían matarse, querían matar su malestar, querían matar su dolor, querían matar.
11: La gobernadora del estado, Laida Sansores San Román, anunció a través de sus redes sociales el nombramiento del doctor Orlando Jesús Alvarado Rivadeneira como nuevo titular de la Secretaría de Salud de Campeche, en sustitución de Josefa Castillo Avendaño. La mandataria estatal destacó que la experiencia y vocación de servicio del nuevo funcionario serán fundamentales para continuar fortaleciendo el sistema de salud en la entidad con una atención más humana y cercana a la población, al tiempo que le deseó éxito en esta nueva encomienda. El Centro de Transfusión Sanguínea se suma al segundo maratón de donación de sangre Extiende Tus Brazos por México. La campaña se realiza del 1 al 5 de junio en las instalaciones del Centro Estatal de Transfusión Sanguínea Campeche. La actividad se efectúa en el marco del Día Mundial del Donante de Sangre 2026 e invitan a donar al centro en la avenida Lázaro Cárdenas de lunes a viernes de 7 de la mañana a 5 de la tarde, sábados, domingos y días festivos de 7 de la mañana a 4 de la tarde. Esto con el propósito de sensibilizar a la población sobre la importancia de la donación altruista y el impacto que tiene en la recuperación y atención de pacientes que requieren transfusiones. La Alcaldía de Campeche informa que como parte de la recta final de los trabajos de modernización de infraestructura hidráulica en la avenida López Portillo, el día de mañana se llevarán a cabo las 3 interconexiones restantes que permitirán poner en total funcionamiento la nueva tubería de conducción de agua potable. Las labores tendrán una duración de todo el día, lo que implicará una afectación temporal en la distribución del vital líquido. Las zonas comprendidas en esta suspensión abarcan Zamulá, Canisté, Miguel Hidalgo, Zaragoza, Zascalum y en general todo el sector de la ciudad que comprende desde la glorieta de Queso de Bola hasta la zona de la universidad. En materia de vialidad, se informa a los automovilistas que la circulación no sufrirá alteraciones adicionales. Hasta aquí la información. Les recuerdo que soy Sara López y que tenga una muy bonita tarde.
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3: Vámonos con más música, cuando son exactamente las 7 de la noche con 12 minutos. Te presento al grupo After One con el rap del Café de Tom. No, no es Susan Vega, es After One, que también hicieron lo propio, esto en el año 1991. Así que les dejamos con este tema y, por supuesto, les invitamos a seguirnos en redes sociales como KISS FM 101.9 Campeche. Si usted desea seguirme también, lo invito a que estemos en contacto a través del sitio de Facebook Retro Beats, cruzando la línea TV, y, por supuesto, el sitio de su servidor Boris DJ5 Señor B. Ahí estamos apareciendo para ustedes. Mañana tenemos otro mix que vamos a subir directamente a nuestro sitio, así que ojalá, esperamos que les guste. Mientras tanto, por ustedes, After One, el rap del Café de Tom.

0: 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Son las 7 con 16 minutos.
1: 7:16. 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

0: 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Son las 7 con 34 minutos.
1: 7:34.
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15: Ya son las 7 de la noche con 37 minutos. Les recuerdo, el próximo jueves tendremos buena música en Retro Kiss. Y la invitación para toda la familia campechana es a que nos siga directamente como Retro Beats a través de Facebook. Estamos apareciendo ya Retro Beats a través de Facebook. Y por supuesto, también ya que anda por allá, ¿por qué no darle like, verdad? A mi sitio, Boris DJ5, señor B, y también a Cruzando la Línea TV. Vámonos con un tema sasasasazo para recordar, como debe de ser, una de las mejores canciones que nos hizo preguntarnos si en realidad fuimos nosotros o no éramos nosotros. En la traducción habitual de esa canción, llega por ustedes el tema de Mr. Loba Loba, el señor Shaggy con Wants Me.
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0: Las 7 de la noche con 41 minutos. Vámonos a dedicarle ese tema a Don Conchito, que lo están escuchando. Nos dijo que el jueves pasado los pusimos a bailar. No, hombre, y espérese este jueves.
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0: Vámonos con Kalimba y Estrellas Rotas aquí en el Kiss Live.

0: 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En Kiss FM son las 7 con 45 minutos.
1: 7:45.
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7: Siendo exactamente las 7 de la noche con 48 minutos, yo me paso a retirar deseando que tengas una excelente noche de martes. Saludos a Luis Luna y a Daniel Ponche. Saludos cordiales. Saludos, como no, y a toda la familia campechana que nos anda escuchando. También dice por acá, la hora del evento sería, si te refieres obviamente para el evento de lo que es de la dinámica de Kiss FM, es a las 5 de la tarde, mi estimado. A las 5 de la tarde, ahorita te lo ponemos rápidamente allí en el comentario. Buenas noches, saludos cordiales a toda la familia campechana. Bueno, les decía, me paso a retirar deseando que tengas excelente martes. Dios mediante, el próximo jueves vamos a estar con ustedes pasándolo a chévere como debe de ser. Y también le recordamos a toda la familia campechana que estamos ahí a través de lo que es nuestro sitio de Facebook, Kiss FM 101.9 Campeche, Kiss FM 101.9 Campeche, y por supuesto también estamos como Boris DJ5, señor B, Retro Beats y Cruzando la Línea TV. De verdad me dio mucho gusto haber estado con ustedes en este martes lluvioso, pero no pasa nada, el agua se hizo para las flores, como debe ser. Y usted, mi querido amigo, escucha, es una flor en crecimiento, mira qué bonito. Y bueno, nosotros lo escuchamos el próximo jueves con una transmisión más de buena música retro. El jueves es super retro, desde Remember Kiss hasta Retro Beats. Así que esperamos que obviamente también usted nos pueda acompañar. Gracias. Les dejo con la transmisión del 101.9, donde la música te mueves. Tú con los seres David Quijano y Boris. Gracias, familia. Tomen mucho café y mucho pan y abrácense lo más que puedan, por favor. Apapáchense. Y sigue escuchando Kiss 101.9.

0: 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En Kiss FM son las 7:59.
1: 7:59.
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1: Gusto verlos. Siempre me hace feliz. Uy, mira, una belleza. Qué bonita nuestra Miss Universo del Carmen. ¡Wow! Irene, así preciosa, mi amor. Y bueno, estos guapos también compiten. Yo los acabo de ver en la televisión. Estaban en Bonfil, ¿verdad? Con Lisita. Y los comisarios ahí estuvieron.
2: Así es, querida jefa. Pero creo que nuestra belleza es que es de champotón, ¿eh? No de Carmen, sino de champotón.
1: Ah, vi, dice Luis Universo Campeche. Ay, de champotón. Madre mía, mañana tenemos revolución. Sí. Muy bien, bueno. Todos somos Campeche.
3: Así es, gobernador. Bueno, importante fue durante la jornada dominical en que la presidenta Claudia Sheinbaum pues rindió hoy sí que...
1: Bonito.
3: Gobernadora, emocionante, las 32 plazas de la República Mexicana, de los 32 estados y la Ciudad de México, en lo que fue precisamente el Monumento a la Revolución, donde la presidenta pues estuvo enfática pues en señalar todo lo que ha avanzado su gobierno en 2 años, pero también... en defender la soberanía. Y por aquí tenemos precisamente un video importante, un resumen de lo que fue pues las buenas noticias que tiene la presidenta para México y los mexicanos.
4: Extranjera directa en el primer trimestre de 2026, alcanzando 23,591 millones de dólares. El desempleo se ubica en solo 2.5%. La inflación va a la baja y las tasas de interés también. Se mantiene el precio de la gasolina y el diésel a pesar del aumento internacional del precio del petróleo. En 2025 el déficit disminuyó en 1.5%. La deuda de los requerimientos financieros del sector público se ubicó en 50.3% del PIB. El récord de exportaciones y la balanza comercial es positiva en el primer trimestre de 2026. El salario mínimo mensual pasó a más de 9,500 pesos en 2026. Pemex redujo su deuda en 20,000 millones de dólares. Se aprobó la ley para la inversión, que acelerará la inversión pública y mixta en el segundo semestre de 2026. Los programas de bienestar llegarán a 42,860,296 derechohabientes.
2: Querida gobernadora, buenísimas noticias.
1: No, de veras, fue un informe extraordinario. Luego vamos a ver alguna otra parte, si tienen...
3: Así es, tenemos igual la participación de usted, gobernadora, que fue emocionante escucharle el... Pues nunca se cansa uno de escuchar a Laida Sansores cuando del corazón le brotan las palabras.
1: Pero tú, Barbero, no lo dejaste.
2: No, pero ¿por qué no la escuchamos pues primero usted y hablamos sobre la soberanía?
3: Y luego hablamos sobre soberanía.
1: Es cariño, él dice la verdad siempre.
3: Así es. Bueno, aquí tenemos el mensaje, gobernadora, dieron los gobernadores participantes en esta actividad y aquí tenemos precisamente el suyo.
1: Que nunca habíamos hecho este...
3: esta dinámica de participación,
1: exactamente,
3: ¿verdad?
1: Siempre íbamos a México, los que podíamos enviar... Pero esta vez, qué bueno, siempre pensaba yo, ¿por qué no hacen en cada plaza para que participemos más gentes? Hoy alguien tuvo esa... Me voy a deber copiar, ¿no? Y la verdad que fue muy bonito saber que en todas las plazas estaban llenas. Y cuando ves las fotos de los compañeros, tenemos un chat de gobernadores, y entonces pues todos presumían. Y fue una respuesta muy bonita, muy hermanados. Pero también en la concha acústica algo se sentía, ¿no? Había una vibra de alegría. El sol no te importaba. Y mira,
3: había un bochorno impresionante. Había
2: lo mejor de todo es que esa vibra se sintió aún más después del mensaje de la presidenta. Así que cumplió su cometido el mensaje de la presidenta.
1: Sí, no, cuando termine el mensaje, ¡ah, qué fuerte!
3: Así es. Pues aquí tenemos precisamente su mensaje, gobernadora.
5: Desde Campeche, Luis Balan. Es una corte que llama aquí presidenta Claudia Kishpantonel. Desde Campeche, la tierra del jaguar,
6: Te felicitamos, querida presidenta Claudia, mujer bonita, por tus importantes logros. Campeche, la tierra de las mil resurrecciones, decreció bajo una nata de indiferencia de la Federación y el petróleo terminó por ser una maldición para nosotros. Hoy, con tu apoyo solidario, nace el Plan Campeche para diversificar nuestra economía, para fortalecer la producción de leche, de arroz, de carne. Aquí se procesará la leche de toda la península en una de las plantas pasteurizadoras más modernas del país. Los polos de desarrollo para el bienestar nos colocan como una plataforma para nuevas inversiones y más competitividad. Las inversiones en infraestructura portuaria y carreteras serán detonadores. Gracias por creer en Campeche y sobre todo, Dios voti titech, yo la toqui. Gracias por defender nuestra soberanía. Tú que estás hecha de todos los colores del maíz, que desde joven aprendiste a caminar entre riscos rodeada de gavilanes. Gracias, nuestra Claudia, por defender el derecho del pueblo de México a ser libre y a definir su destino. Gracias por defender nuestra patria con tu fuerza, con tu firmeza, con tu amor, con tu fuego. Xcamilmech, te amamos. Campeche, te ama.
1: Sí, me salió muy bien, me salió muy bien.
2: Y no era para menos, querida gobernadora. En realidad, el domingo fuimos convocados a defender la soberanía y la presidenta lo hizo de una manera impecable. Primero, nos narra un México irreprochable. Por supuesto que tenemos retos pendientes que compartimos con el resto de las naciones del mundo, pero en cada uno de los indicadores de la macroeconomía que todos los doctores en economía premiados del mundo utilizan para calificar una economía como estable, muchachos, escúchenlo porque es importante, en cada uno de estos indicadores este gobierno da muestra de ir avanzando positivamente, pero no solamente ir avanzando, se coloca a la vanguardia en los buenos resultados de la disciplina fiscal, de la atracción de inversión, del aumento de la productividad y todo eso al mismo tiempo que cuidamos a nuestro pueblo, porque se han invertido 4 veces más dinero en la cuarta transformación que va directo a la gente en becas, en pensiones para adultos mayores, en pensiones para personas con discapacidad. Se están logrando hacer las dos cosas. Y luego nos dice la presidenta, aguas, porque hay una agenda conservadora internacional a la que históricamente esto nunca le ha gustado. Ellos quieren que todo sea primero para los más ricos y si sobra para los demás. Y nosotros queremos que alcance para todos. No se trata de repudiar a los de arriba. Se trata de establecer una atmósfera de justicia en donde todos salgamos beneficiados y que no haya quien se muera de hambre. Eso es lo que se pide en última instancia. Entonces, gobernadora, para entender lo dramático que es esto, porque hay quien piensa que Estados Unidos quiere con buena fe ayudar. A lo mejor sí, pero yo le pregunté a la inteligencia artificial y lo probé en 2 plataformas. Le dije, tomando en cuenta todas las referencias históricas serias, aparte pago la extendida y la que es pro y que se tarda en darte la respuesta, ¿no? Porque analiza todo. Tomando en cuenta todas las referencias históricas, ¿me puedes decir si el injerencismo en Estados Unidos, ya sea a través de intervención militar o como cooperación para distintos propósitos, es plausible decir? Es decir, uno puede decir así y que lo que digas está bien, que ha generado más muertes que lo que ha ayudado a preservar la vida en nuestro país. Y la inteligencia artificial me dijo, técnicamente plausible y los argumentos son sólidos para defender esa tesis. Cuando Estados Unidos tiene injerencia en México, el resultado muchas veces ha sido la pérdida de vidas de personas mexicanas. Así de dramático es, porque hay objetivos complicados que el país los conoce porque es nuestro país. Las estrategias las diseñamos de frente a nuestro pueblo y la responsabilidad que tenemos con nuestros pueblos. Como una madre cuida más a sus hijos que a los del vecino, perdona, aunque los quiera mucho los hijos del vecino, va a cuidar más a los hijos que tuvo y que están en su casa o a los que viven con ella, ¿no? Y esa es la misma realidad en este caso. Nosotros queremos que nos dejen hacer nuestras propias estrategias para poder avanzar. No, ahí Walter le faltó poner 40% de disminución en los homicidios. En todos los frentes está avanzando. No se justifica que Estados Unidos quiera involucrarse aquí. Y eso habla de que es una agenda extraña la que quiere utilizarnos de piñata. Y por eso teníamos que estar junto a la presidenta.
1: No somos piñata, ¿no? Fue muy fuerte. Nosotros hemos tenido siempre muy buena relación con los Estados Unidos, de respeto, y así la queremos mantener. Queremos esa relación que es de hermanos, hermanos, con una frontera enorme que yo no sé qué pasaría si ellos intentaran hacer algo más, pero nosotros no queremos ir de sus grumetes, ¿no? No queremos ir de los que limpian el barco. Queremos ir acompañados. Y hay muchas cosas que hemos logrado hacer juntos. Y yo creo que este es un momento que se ha sentido mucha presión y por eso nuestra presidenta, sin regateos, el discurso de ella no tiene desperdicio. Analicen cada frase y es para reflexionar, para analizarla. Entonces, sí fue un discurso muy valiente, muy firme, porque no, pues es el gran amigo grandote. No, pero también al gran amigo grandote, por eso le pedimos respeto, porque siempre ha sido un gran amigo, ¿no?
2: Y termina con la mano extendida o con los brazos abiertos el discurso. Nos pone como un pueblo de brazos abiertos que queremos ser amigos de nuestros vecinos y avanzar juntos hacia el progreso.
1: Totalmente.
3: Así es. Bueno, y tenemos un video resumen muy rápido, ¿no?, de ese importante evento para México.
4: Nuestro país debe hacerlo con respeto a nuestra soberanía, acreditándose conforme a la ley. Debemos preguntarnos, ¿es realmente interés legítimo por ayudar a México para combatir a la delincuencia organizada? ¿O quizá estamos viendo cómo sectores de la ultraderecha estadounidense utilizan a nuestro país para posicionarse rumbo a sus elecciones del 2026? México no es...

0: Totalmente, estuvimos felices en Tenabo, ¿eh? A nuestra Mariela le mandamos un abrazo muy cariñoso.
1: Así es. Y bueno, importante igual fue la presentación de lo que será el primer Festival Internacional del Pirata y el Ron. Del 20 al 22 de noviembre será un punto de encuentro para celebrar nuestra entidad marítima y tenemos un video precisamente de este importante evento.

0: Es que ya estamos produciendo ron en Campeche y de muy buena calidad, que pocos saben. Y Pachita ha sido uno de los grandes promotores. Ahí junto a SNA, ahí ya tienen la fábrica. Un día, pues
1: la
0: vamos.
1: Destiladora,
0: la,
1: sí.
0: la fábrica es la destiladora. Y se puede comprar con el ron que tienen en Guatemala, que es también de excelencia. Así que ahí vamos, y yo creo que va a ser otro de los atractivos también aquí para mucha gente en esta ruta pirata, ¿no?
1: Así es, para que Campeche siga de moda. Y bueno, gobernadora, ayer se tuvo la celebración del Día de la Marina en el puerto de Ceiba Playa. Importante el reconocimiento que hacen los marinos al trabajo coordinado que se mantiene con el gobierno de Todos Transforma, precisamente para salvaguardar toda la cuestión de la costa, pero además, usted lo dijo y lo dijo muy bien, los marinos son solidarios en diversas actividades que tienen que ver con la cuestión de apoyo cuando hay fenómenos climáticos, pero también cuando hay labor social para el pueblo campechano.
0: Así es, y ahí estuvimos con los marinos, me encanta, pero yo quería que cantaran su himno. Yo decía, soy cadete de la naval, y esa, con esa me duermo todas las noches, y nada, que cantaron, ¿no? Entonces, pero por poco, también por poco, la lluvia todo me vino, ¿eh? Así a punto, pero fue una ceremonia muy bonita. Son muy,
1: muy emotivas.
0: Son muy emotivas. Sí.
1: Todas las ceremonias
0: de los compañeros de la Marina. Sí, tienen mucha sensibilidad. Muy bello.
1: Ahí se hicieron entrega de reconocimientos precisamente al personal de la naval, pero también a personas que han destacado en el trabajo marítimo en Campeche.
0: Y ya en el puerto de Ceiba, que pronto lo veremos cómo va transformándose.
1: Así es. Y bueno, nuestro secretario de Bienestar, Esteban Hinojosa, estuvo en San Antonio Bobolá para llevar apoyos por las lluvias. Ha estado muy activo. Lo mismo, gobernadora, se le ve en la ciudad atendiendo reuniones de gabinete, pero también en comunidades y además en las ferias del bienestar. En fin, dinámico siempre atendiendo
0: pero
1: las actividades y demandas
0: se carga
1: de Campeche.
0: Las láminas, ¿eh?
1: Oh, sí, ahí no hay pose, ¿eh? Hay trabajo serio.
0: Es idea de veras. Y está fuerte. ¿No? Pero además desde la noche estuvieron Anuar, cuando empezaron las lluvias, que ya sabemos que primero hay que pedirles que avisen al C5, porque no avisan, les avisan tal vez al ayuntamiento, no sé, pero deben de avisarnos al C5 para que tengamos nosotros el registro.
1: Activar todo el protocolo.
0: Y activar todo el protocolo. Estuvieron pendientes, ahí estuvo la Guardia Nacional, de inmediato, porque entonces llegamos todos ya hermanados con un

0: Anuar con Marcela, pues ahí se fue Esteban Hinojosa, Lisita, todos los compañeros que pueden aportar algo, ahí estuvieron para ver en qué se les podía ayudar. Y como dice Liz, que sepan, no están solos cuando pasan una eventualidad como esta, ¿no? Y estamos preparados, y no solamente con los pocos recursos que tenemos, con las estrategias, hacemos inmediatamente una mesa en donde gentes expertas estamos viendo qué hace falta, dónde puede haber mayor peligro, en fin, pero estamos preparados con el corazón, ¿no? Para entregarlo con mucho cariño, con mucha calidez. Hoy por eso se suspendieron las clases porque se temían lluvias y sí hubieron en varios lugares.
1: Varios
0: Lo que
1: municipios
0: pasa
1: hubo.
0: es que Campeche es impredecible, ¿no? Realmente llueve mucho en Calakmul, en
1: No,
0: algunas
1: yo hoy en
0: zonas
1: la
0: de
1: tarde
0: la ciudad.
1: estuvo fuerte. La verdad que sí fue previsible esta situación porque también fue prácticamente en el horario de salida de las escuelas, iba a afectar
0: No,
1: igual.
0: y era complicado porque iba a llegar a 100 mililitros aquí en la altura. En Yucatán llegó a 180, ¿no? Entonces, sí, hay que tomar precauciones. Y pues un día de clases es preferible tenerlo la clase en la casa, que también ahí se aprende en el hogar, se aprende convivencia, ¿no? Así que yo creo que estuvo bien la decisión.
1: Así es, gobernadora.
0: Y también los comisarios, todos participando, nos
1: Comisarios,
0: necesitamos, porque
1: ganaderos,
0: entonces
1: productores
0: en ese se
1: ganaderos.
0: quedan los comisarios solitos, nadie más va, entonces, ¿qué hacen? Pero necesitábamos maquinaria, necesitábamos dos retroexcavadoras, y luego una pues no la tenemos, hay algún empresario o se
1: Casi siempre,
0: renta,
1: siempre han sido solidarios los
0: siempre han sido
1: empresarios.
0: solidarios.
1: Así es, gobernadora. Bueno, y hubo
0: Mira,
1: relevo.
0: mira, feliz, creo que se ahí va en el agua, ¿no? Y ya caminando, ya. Y mira, muy bonito hoy que nos cogió la lluvia en el homenaje en la Marina. Ay, como el agua es calientita, se siente bien sabroso, así que, pero claro que mucho tiempo ahí estar mojados, ¿no? Y sobre todo algunos, pues son 39 casas, se inundaron, algunas familias no quieren salir de sus casas cuidando sus humildes pertenencias, pero pues hay que comprenderlos, ¿no? Ahí estás, Walter. Tú
1: Walter,
0: también sin
1: igual.
0: zapatos. Mamma mía, Walter, sí trabajas, ¿eh? Muy bien.
1: Así es, gobernador. Bueno, hubo relevo en la Secretaría de Salud. Llega el doctor Orlando Alvarado Rivadeneira, quien se desempeñaba hasta hace poco como director de la Beneficencia Pública y donde muchos campechanos pues, lo tienen en alta estima por su sensibilidad, ¿eh? Es muy sensible el doctor a las cuestiones que se dan en la Beneficencia Pública y seguramente serán trasladadas a la Secretaría de Salud, que también se requiere de mucha
0: Hay que
1: sensibilidad y
0: darle un aplauso
1: administración.
0: al doctor Orlando Alvarado Rivadeneira. Qué bonitas expresiones para ti de gente que preguntan, y les pregunto si lo conocen. Y alguno de ellos me decía, es uno de los grandes Quijotes de Campeche. Estos hombres idealistas que dan, que sueñan y que dan por el Campeche lo que tienen. Y ha conseguido muchos recursos, tiene también ese talento para poder ser solidario con esta tierra. Y hoy que puedas hacerlo a través de la Secretaría de Salud, pues nos da mucho orgullo. ¿Cómo te sientes? Yolando, primero no quería, ¿eh? Hubo que rogarle peor que a mis peores amantes, porque qué barbaridad. Esos que no se dejan y que son firmes, no, bueno, yo solo he tenido uno, pero me costó mucho trabajo. Así que.
2: Pues gobernadora, muy buenas noches a todos. La verdad, muy ilusionado. Sí, sabemos que es un trabajo arduo. Pues vamos a continuar el trabajo que ya se viene haciendo, que hizo excelentemente la maestra Josefa anteriormente. Vamos a darle continuidad. Y esto precisamente es un trabajo en equipo con todo el sector. No vamos a descubrir el agua caliente, ¿sí? Ya está. Vamos a seguir trabajando. Sus indicaciones es tener un mejor sistema de salud. Estamos en un momento de transformación. Hay momentos un poco complicados, pero yo sé que vamos a salir adelante. Hay mucha gestión por hacer. Y vamos a seguir haciendo las gestiones, ¿sí? Igual la beneficencia pública va a continuar dando los apoyos, y igual ahí hay un relevo de mucha confianza. Y tenga la seguridad, gobernadora, que no le vamos a defraudar y tampoco a los campechanos. Muchísimas gracias por la distinción y muchísimas gracias, sobre todo, por la confianza de usted y de todos.
0: No, estamos seguros, doctor Orlando, y tiene muchos fans. Muchas por estas. Y a Josefita le damos las gracias. Ahorita en estos, pues todos estos meses van a ser de cambios, de rotaciones, que nadie se asuste ni se preocupe. Son pues decisiones estratégicas porque tiene que haber movimiento por lo que viene para el año entrante, ¿no? Así que gracias, doctor Orlando. Nos da muchísimo gusto. Bienvenido a casa. Gracias.
1: Así es, bueno. Bueno, importante igual la convocatoria que está haciendo la Escuela Judicial del Tribunal Superior de Justicia del Estado, gobernadora. De aquí, pues, el amigo Juan Pedro Alcudia, que también no se está quieto. De lo
0: pero,
1: mismo en las cuestiones.
0: Qué barbaridad.
1: De mejor infraestructura que
0: tenemos,
1: en la capacitación.
0: Tenemos.
1: Y...
0: ves a Pablo y nunca para. Esteban, pero... de veras, son hiperquinéticos, siempre están haciendo algo.
1: Este evento es importante, gobernador, porque es la certificación como persona facilitadora pública o privada. ¿Por qué es importante, de acuerdo a lo que nos dicen del Poder Judicial? La certificación permite formar personas preparadas para ayudar a resolver conflictos mediante el diálogo, los acuerdos y la construcción de soluciones pacíficas. ¿A quién está dirigido esta convocatoria del Poder Judicial? A personas profesionistas del derecho, psicología, trabajo social, comunicación y áreas afines, así como a quienes desde su práctica profesional o institucional intervienen en la atención y soluciones del conflicto. ¿Qué ofrece el proceso? Formación híbrida de 134 horas, es decir, presenciales y también en línea, enfocada en desarrollos, habilidades para facilitar acuerdos y elaborar convenios. Y bueno, se sigue profesionalizando el Tribunal Superior de Justicia y más aún desde la llegada de Juan Pedro.
0: No, con Juan Pedro también le inyectó un nuevo dinamismo. Es un hombre que donde se pare, tú puedes jurar que ahí va a haber transformación, ¿no? Y lo hace de una manera muy natural. Al día siguiente ya se había ido a recorrer todos los juzgados, hasta el más abandonado, el que nunca nadie se acuerda. Ahí estuvo él. Y ya tiene aquí quiénes son, cuántos son, qué se puede hacer. Ya tiene quién sabe cuántas iniciativas. Esa es una muy importante porque evitas estos juicios largos. Si tú tienes gentes preparadas que puedan hacer esta mediación, que se necesita una preparación. No cualquiera puede mediar.
1: Hay sensibilidad, pero requiere preparación.
0: Exactamente, pero no tienes que ser abogado. Entonces, puedes ser psicólogo, puedes ser una gente que tiene la facilidad para lograr los acuerdos. Entonces, pues, inscríbanse, apúntense. Creo que son 10 días que se van a tener.
1: Y... sí, para la inscripción de los interesados, y está abierta la convocatoria.
0: Ya está abierta la convocatoria. Nos va a dar mucho gusto seguir enriqueciendo nuestro tribunal de aquí con la dirección de Juan Pedro.
1: Así es. Y pues derivado del mal tiempo, gobernador, ha habido problemas en cuanto a la cuestión del tendido eléctrico. Por eso el personal de la CFE pues se ha dado hoy sí que a la tarea de duplicar y triplicar sus labores, ¿no?
0: Vino aquí el superintendente de la Comisión Federal, estuvo en la mesa de seguridad porque estamos preocupados, digo, sí. Así estamos como estamos y de repente se va la luz y nuestro hornito ya se echó a perder o cualquier instrumento doméstico, y que le duele mucho a las familias que apenas tienen para comprarlo. Pues ahorita que empiezan las lluvias, ¿qué va a pasar? Y les decíamos que tienen que ir tomando como medidas de previsión, que no esperen hasta que nos caigan y entonces para ver, uy, no, pues es que somos muy pocos. Entonces inmediatamente, pues ya ahorita contrataron dos empresas privadas para que apoyen, para que darle una respuesta más rápida a la ciudadanía, y se pidieron 5 brigadas más que vienen de parte de los hermanos de Quintana Roo y de Yucatán, ¿no?
1: Así es importante la labor coordinada entre el gobierno y la CFE. Y bueno, felicitación a niñas muralistas, gobernadora. El mural celebra la paz, la unión comunitaria, el cuidado de la tierra y el fútbol rumbo al Mundial 2026. Ya en días estaremos disfrutando de esta gran fiesta, mostrando niñas de distintos países, un árbol, un balón, una paloma, flores y un arco iris como símbolo de la fraternidad y la esperanza. Precioso el mural.
0: Muy bonito, muy bonito. Me encantaría que se llenara de murales así todas, que cada quien pinte su barda de un mural y que te dé
1: algo. Que se vea que estamos contentos sobre, por
0: sí,
1: esta fiesta.
0: Y si no es sobre el fútbol, sobre el amor, sobre la paz, sobre lo que se te ocurra, pero los murales, y tenemos muchos artistas que darían aquí una vida a Campeche, hermosísima. Y bueno, una buena noticia para Ceiba Playa, que ya tendrá aquí su...
1: su unidad médica familiar del IMSS. Del
0: ISSSTE.
1: Ah, del ISSSTE.
0: Del ISSSTE.
1: Del ISSSTE, sí, uh-huh. Ciertamente. La gestión de la alcaldesa Magdalena Jiménez Pacheco y Roberto Camargo Salinas, quien donó el predio para la construcción de la unidad de medicina familiar, permitirá el acceso a servicios médicos dignos y oportunos a los ceibanos. Recordemos que Ceiba, un municipio de reciente creación, pues está a paso veloz tratando de mejorar su infraestructura, además con la llegada precisamente de empresas importantes como la cementera, uh-huh. Gobernador.
0: Sí, no, y varias más que tiene Pachita.
1: Así es, en un momento más el secretario de Desarrollo Económico, Jorge Lavalle, pues nos dará precisamente mayores pormenores.
0: Jorgito.
3: Querida gobernadora.
0: ¿Cómo estás?
3: Buenas noches.
0: Yo dije el otro día que Pachita, y me dicen, ¿quién es Pachita? No, yo digo, ¿quién es Jorge Lavalle? Porque...
3: todos aquí gracias, te conocemos. Gobernadora, muy buenas
0: noches. En Campeche somos de diminutivos y de apodos.
3: Y yo encantado, gobernadora. Y sobre todo, pues con muy buenas noticias, gobernadora. Como eso. Siempre le traigo dos muy buenas, estamos muy contentos. Bueno, ahorita vimos que hace un momento se presentó el video de lo del Festival del Ron. La verdad que ese tema va a dar muy buenos resultados. 20, 21 y 22 de noviembre, por aquí nos vemos. Pero...
0: Oye, y no pasaron el de... el videíto de Plan Campeche, que fue canción ayudada por Chiquití.
3: Ese hay que ponerlo todos los días, gobernador.
0: Sí, un cachito de final, ahorita a ver si lo suena. Porque es su creación.
3: Nos inspiramos ese día, gobernador.
0: Sí, se inspiraron.
3: Pero bueno, aquí... vamos a hablar del Consejo Peninsular para la Regulación del Chile Habanero. Aquí me gustaría nada más recordarles a todos que el año pasado, por iniciativa de usted, en este esfuerzo que estamos haciendo con nuestros hermanos de Quintana Roo y Yucatán, estamos, pues uno de los temas más importantes que pusimos en esta Mesa de Orgullo Peninsular que celebramos el año pasado aquí en Campeche, tanto con el gobernador Díaz Mena como con la gobernadora Mara Lezama, pues precisamente uno de los temas que incluía es cómo potencializar o maximizar los beneficios de las muchas materias primas que compartimos aquí en la península de Yucatán y que tienen pues muchas características que los hacen únicos y que además pues perfectamente pueden generar denominaciones de origen, con lo cual protegemos estos productos, además les garantizamos que sean exclusivos de esta zona. Nadie va a poder consumir un chile habanero en ningún lugar del mundo si no es extraído de la península de Yucatán, donde pues en nuestro estado de Campeche estamos produciendo más de 3.300 toneladas y con este tipo de acciones y herramientas también garantizamos un mejor valor comercial, con lo cual muchísimas familias se ven beneficiadas y por supuesto pues son temas que no solamente nos llenan de orgullo, sino que además pues nos deben de seguir integrando para diversificar nuestra economía por un lado y por otro lado generar las mejores condiciones para todas las familias que dependen de estas cadenas de valor. Entonces estamos muy contentos, el valor comercial para Campeche representa más de 171 millones de pesos, pero se va a seguir incrementando precisamente con esto. No sé si por ahí creo que tenemos un video del evento. Por supuesto que fui muy orgulloso en su representación, gobernadora, y pues ahí estuvimos con la gobernadora y con el gobernador. Vamos a ver el video para hacerles un par de comentarios adicionales.
4: La situación de nuestra querida gobernadora de Campeche, la de Ascensores San Román, transmito primero que nada un saludo con todo el cariño que saben que le tiene a todas y todos ustedes, con un mensaje de reconocimiento y compromiso por este esfuerzo histórico que hoy se cristaliza con la instalación precisamente de este Consejo Peninsular para la Regulación del Chile Habanero. Organismo que tendrá la responsabilidad de proteger, verificar y fortalecer una de las denominaciones de origen que estoy seguro será de las más emblemáticas de nuestro país. Y de lo cual, pues por supuesto, aquí en la península de Yucatán nos sentimos muy orgullosos.
0: Pudimos estar nosotros ese día porque hemos tenido varias visitas que vienen de México, pues tratando de ver los problemas que tenemos pendientes, pero mañana sí estaré con ellos, porque sigue también ahí el trabajo en la península y estamos trabajando muy unidos, además llevando este orgullo peninsular. Por eso yo digo, el Aida en, Maya en, Campechana en, Petlumen en, soy de la península, ¿no? Soy maya, soy campechana, pero soy de la península. Que no se nos olvide, ¿no? Las bromas con guachos son bromas pero realmente hay un gran cariño y una gran colaboración.
3: Se tiene un gran cariño, gobernadora, y por cierto, una muy buena noticia por ahí nada más, viene también el tema de la miel maya, que si bien instalamos el Consejo Regulador del Chile Habanero en Yucatán, en Campeche toca la miel maya, lo estamos haciendo con el Tecnológico de China, y pues muy pronto tendremos ya el primer paso, que esto toma mucho tiempo para poder lograr. Esto es, la denominación de origen es como hablar del champán en Francia, o hablar del queso parmigiano en Italia. O sea, de ese tamaño es el tener la denominación de origen del chile habanero, y vamos a tener próximamente el primer paso, que es la identidad geográfica de la miel maya, que va a ser aquí en Campeche, pero también para toda la península de Yucatán.
0: Eso, muy bien.
1: Y sobre la convocatoria de la tiendita, así muy rápido.
3: Ah, sí, a ver, muy rápido, sí, muy rápido, porque ya me estoy pasando de tiempo.
0: 45 gobernadora. Segundos ya te pasaste, nos puso unas pantallotes y unos colorzotes ahí para que no se te vaya ahí.
3: Rapidísimo, ya salieron publicadas las reglas de operación de un programa que forma parte de los de reactivación económica, que es para las MIPYMES, para modernizar las MIPYMES, son hasta 15,000 pesos. Todas las MIPYMES que nos estén viendo, que quieran invertir en terminales de punto de venta para poder vender y aceptar tarjetas de crédito y de débito, lector de código de barras, computador, impresoras y tickets, son hasta 15,000 pesos. Estamos apoyando directamente en la SEDECO. Por favor, entren a nuestras redes sociales, a la página de la propia SEDECO. Ahí van a encontrar toda la información, y por supuesto a todos los que nos estén viendo, pues accedan a estos programas que son precisamente para todas y todos ustedes.
0: Eso, exactamente. Sí, los invitamos porque les va a convenir, ¿eh?
1: Así es, gobernador. Bueno, inició precisamente la temporada de lluvias y huracanes, y tendremos invitado al titular de la CEPROSI para que nos abunde sobre lo que se espera de esta temporada, gobernadora.
0: Mi anual. Gobernadora, ya estás fresquecito, ya te bañaste.
5: Mira, algo.
0: Diosito vio que no te habías bañado y dijo, véngase a bañar aquí a Bonfil.
5: Gobernadora, gracias por apoyar tanto a la Protección Civil. Esta administración es la que más ha apoyado a los servicios de emergencias, y también ahora viene más equipamiento, gracias.
0: No, ya nos dieron la noticia. Mucho corazón, ¿eh?
5: Gracias por todo, y las subestaciones también. Usted ha hecho historia para la Protección Civil en Campeche.
0: Es que no las tomábamos en serio, pero antes tampoco pasaban cosas tan fuertes, que el cambio climático ahora ha venido
1: a provocar. El niño y todo lo que afecta.
0: Sí, cada vez que ahora viene el niño, el super niño. Cada vez nos espantan más, ¿no? Sí, está duro, pero creo que va a entrar por el Pacífico, así que a lo mejor medio nos salvamos, ¿no?
5: Sí, viene por el Pacífico, e iniciamos para el Atlántico el día de ayer la temporada de lluvias y ciclones tropicales. El pronóstico ya la Conagua ya lo dio, y efectivamente el Super Niño viene a poner condiciones importantes en el Pacífico, pero para el Atlántico son entre 11 y 15 ciclones tropicales, de esos 7.
0: Que todos de Yucatán para el otro lado, ¿no? No, pobrecitos. Aquí los vamos a ir a ayudar cualquier cosa que les pase. El otro día venía el huracán para aquí, vaciaron las tiendas, y que se desvía y se va a Yucatán, pero cuando ya estaba entrando. Y entonces la gente de Campeche se enojó, ¿no? Que porque entonces todo lo que desperdiciaron de cervezas, todo lo que habían comprado, ya estaban preparados. No, hombre, pues qué culpa tenemos, ¿no?
5: Y las galletas
0: animalitas. A ellos, como se tienen más para resistir, no les afectó tanto. En cambio, nosotros tampoco, todos quedamos contentos.
5: Pues tenemos un gran reto, porque nos podemos ver en Guerrero, que tenía muchos años como Campeche sin el impacto de un huracán. Y la verdad es que reconocen ellos que tenían un poco la guardia baja. Entonces, como nos recomienda Chaneca, hay que tener la guardia en alto. Y tenemos nosotros un sistema de alertamiento que queremos que, especialmente las juventudes hoy que están aquí, los jóvenes, ellos no han vivido un huracán como lo hemos vivido con nuestras generaciones, no les ha tocado. Entonces, a quienes son padres de jóvenes y a quienes son tíos, abuelos, hay que compartirles que los huracanes alteran la normalidad de la vida, para empezar. Segundo, han habido pues fallecimientos y cuestiones muy importantes para el Estado, y queremos que este sistema SIAT-CT, Sistema de Alertamiento Temprano para Ciclones, lo conozcan. El azul significa peligro mínimo, que hay una detección de algún ciclón. El verde es peligro bajo, que se acerca a la península o pudiera acercarse a la península. El amarillo, que es peligro moderado, hay que empezarnos a preparar y hacer todas las adecuaciones en casa. Ya el naranja es peligro alto, y hay que, si tenemos condiciones de vulnerabilidad o de alto riesgo, evacuar y asistir a un refugio temporal, especialmente un lugar seguro. Y en el rojo, a diferencia de cuando vivimos el Isidoro en el 2002, es peligro máximo y es impacto, y ahí ya ni las servicios de emergencia salen. Ahí ya se supone que todas y todos ya estamos en un lugar seguro. Es bien importante también reconocer que para Campeche no tiene que haber un huracán de categorías mayores para tener impacto importante. Recordemos el año pasado la presidenta Claudia Sheinbaum con su corazonzote ayudando a Veracruz. Y aprovecho a decirle delante del pueblo de Campeche, gobernadora, que están muy agradecidos en Veracruz y en Puebla por el apoyo. Ha sido reiterada la compañera Guadalupe en reconocer que Campeche fue el que más kilómetros trasladó maquinaria para ayudar. Y lo reconocen con todo el corazón.
0: Fue muy bonito porque Claudia, nuestra presidenta, porque ese fue una de las místicas que siempre vivimos en el movimiento. Siempre nos íbamos a ayudar de un estado a otro. Que si tenías elecciones... Y sabíamos que pues éramos nacidos para perder, pero nomás era ir a combatir, ir avanzando. Pero entonces no los dejábamos solos. Se iban los compañeros, si era en Quintana Roo, nos íbamos de Campeche, de Oaxaca. Y ahí estábamos 2 o 3 meses ayudándoles en todo lo que eran sus trabajos. Pero así conociéndose cuántas partes de los estados de la República, porque no nos tocaba la capital, nos tocaba la sierra. Pero eso nos hizo crear otra forma de mirar de la lucha, ¿no? Entonces, aquí eso de que vayamos y nos demos la mano, cuando vino el huracán, y siempre que haces, ay, mando mi despensita, ¿no? Y traigan aquí, y, ay, que traiga el otro, yo con una bolsita de azúcar a lo mejor pasa, ¿no? Y no, aquí era, tenías que mandar el relato de todos los días, cuánto enviaste, pero además, cuántas personas ibas a enviar a trabajar al lugar. Eso ya fue más difícil. Tuvimos apoyo de los empresarios también. El señor Manuel Gordillo fue uno de los que encabezaron este grupo. Se fue con sus camiones, con sus trabajadores, nosotros con los que teníamos. Y fue, como tú dices, muy emotivo cuando veían cómo se mataban levantando la tierra y todo el barro, todo lo que deja. ¿Y de dónde son ustedes? De Campeche. De Campeche, esa sensación hermosísima de la solidaridad que no tiene nombre. Imagínate lo que les dejaba a los compañeros, a los hermanos veracruzanos en un momento de tragedia, ¿no?
5: Pues una de las muestras, como usted lo dice, más importantes y que trascienden más en el humanismo es la solidaridad. Y en ese sentido nosotros contamos con un sistema estatal que usted encabeza permanentemente. Y hemos hecho unas recomendaciones a los sistemas municipales que instalen sus consejos, que tengan sus planes de contingencias, que verifiquen junto con el DIF, que lo ha hecho Laura Sansores, Mario Pavón, Rangel, todo el equipo, supervisar todos los refugios temporales y revisar los puntos críticos y actuar en consecuencia, desasolvar, revisar todas las alcantarillas, hacer limpieza. Eso lo hemos hecho como un recordatorio respetuoso, aunque normativamente ellos son primeros respondientes. En su nombre, gobernadora, como usted lo instruyó, hicimos estos llamados hace más de 2 meses a los alcaldes, alcaldesas, y pues muchos de ellos han estado haciendo labores bien importantes, son muy rifados.
0: Y otros como que no, como que les habló la Virgencita, como pasó aquí. La verdad que dices, no desasolvan, hasta que ya vienen, ahí ya está el agua ya hasta la rodilla. Entonces quieren abrir las coladeras, ya muy complicado, ¿no?
5: Y es que van las misiones de coordinación enlace que usted ha instruido, como fue el caso reciente aquí en la ciudad de Campeche, en Bobolá y también en Bonfil, y la mano solidaria de este gobierno transformador con la maquinaria que usted envió a través de SEDUMOP y de SDA, más todo el equipo se subió la de defensa con agua, la Guardia Nacional desde la madrugada, la Policía de Campeche, pues qué les digo de los bomberos y el Cuerpo de Emergencias de CEPROS, y siempre orgullosos orgullosos de mis compañeras y compañeros. Trabajamos en estas ocasiones con las autoridades en Bonfil, con la autoridad local, y me parece que esta suma con Canán Tabac, se sumaron voluntarios en Bonfil, gobernadora, su programa de voluntarios está teniendo ya la respuesta. Fueron desde Lerma, lo que dice la solidaridad, desde Lerma, el grupo La Esperanza fue hasta Bonfil a hacer labores de limpieza, y Esteban con el bienestar que llegó por instrucciones de usted puntualmente a hacer estas ayudas. Y este es momento también de dejar las recomendaciones que tenemos para la población para esta temporada. mantenerse informados por canales oficiales, tener un plan familiar de protección civil, revisar las condiciones de láminas, objetos que puedan volar con los vientos, al caminar mantener mucho cuidado y también al manejar, evacuar si las autoridades se los pedimos y desde ahora ubicar sus refugios temporales. Esta ha sido una labor del Consejo Estatal de Protección Civil. Son más de 70 instituciones y gobernadora, desde el 14 de abril sesionamos. Gracias, se está trabajando en la actualización de los planes de contingencias y estamos, como usted lo dijo, 24-7 al servicio del pueblo, con el humanismo que usted nos enseña.
0: Gracias, gobernador. Mi niño. Gracias, bravo.
6: En las últimas 24 horas, la Policía Estatal detuvo a 13 presuntos delincuentes en un operativo realizado en Campeche y se aseguró a 3 personas involucradas en robo de vehículos a un corralón. Se aseguraron un tráiler y una grúa. Además, se recuperaron varios automotores robados. En la colonia San Nicolás, en Ciudad del Carmen, se detuvo a 8 presuntos delincuentes a quienes se les decomisó diversas drogas y armas de fuego. En lo que va del año, en trabajo interinstitucional, se han efectuado 83 cateos, con 92 detenidos, es decir, 16 cateos en promedio por mes. La seguridad de los campechanos es primordial para el gobierno de todos.
0: Todos unos 16 cateos por mes, se tienen que organizar, ver cuáles son los lugares, estar investigando, y todos los cateos han sido muy exitosos. Eso nos da mucho gusto. Encuentran la droga, hay detenidos, 92 detenidos subieron en esos 83 cateos. Entonces, vemos la diferencia que antes todos ya se habían escapado, ya estaba todo cerradito, ordenadito. Ya entonces,
1: no encontraban nada.
0: Nada, si acaso te dejaban una salsicha. No había nada. Entonces, sí, es una frustración. Ahora ya no pasa eso.
1: Así es, gobernador. Bueno, y llegamos a los anuncios del Jaguar.
6: El ciclo escolar 2025-2026 concluirá el próximo 26 de junio en Campeche. Las evaluaciones finales se realizarán del 15 al 19 de junio y la entrega de boletas y certificados del 30 de junio al 3 de julio.
7: Estamos comunicando a toda la sociedad educativa los ajustes al cierre del ciclo escolar 2025-2026. Del día 15 al día 19 de junio estaremos evaluando el tercer y último trimestre de este ciclo escolar. Del día 15 hasta el día 20, estaremos subiendo a la plataforma las evaluaciones que acabo de mencionar. Del día 21 hasta el día 29, podremos descargar las boletas y los certificados. El día 26 de junio, estaremos terminando nuestras actividades con todos los niños en las escuelas de la entidad. El día 29 de junio tendremos el octavo y último Consejo Técnico Ordinario de este ciclo escolar. 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Muchas gracias por toda su atención y su comprensión.
6: El FanFest del Jaguar transmitirá 35 partidos del Mundial del 11 al 27 de junio, incluyendo encuentros de México, Brasil, Argentina, Inglaterra, Estados Unidos y España. La cantante y comediante Sheila será la artista invitada del Orgullo Campeche 2026. El evento se realizará el 13 de junio a las 6 de la tarde en el Domo del Jaguar de la Concha Acústica.
8: Con más de 3 décadas de trayectoria artística, una voz inconfundible y una carrera que ha conquistado los escenarios, la televisión y la música mexicana, se ha consolidado como una de las figuras más queridas y reconocidas del espectáculo nacional. Su talento, carisma y cercanía con el público la han convertido en un referente que trasciende generaciones. 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Olvídame. Arráncate mis besos de la piel.
6: Maje Venegas, originaria de Champotón, representará a Campeche en la final de Miss Universo México 2026, que se celebrará el próximo 22 de agosto en la Ciudad de México.
0: ¡Eso, qué bonita! ¡Qué bonita!
1: Y hoy nos acompaña.
0: Y hoy nos acompaña, ahorita queremos que se luzca aquí, ¿no? No. Y la tienes contemplado y nos vas a quitar el tiempo. Nos das doble tiempo, ¿no? Miss Universo, a Maje Venegas. Maje, aquí, bienvenida. Originaria de Champotón, va a representar con orgullo nuestro estado. Qué bella eres, ¿eh? Qué linda niña. Gracias, mi amor, muchas gracias.
9: Buenas noches, gracias por
0: vas a estar en la gran final de Miss Universo 2026.
9: Es correcto, se va a llevar la final ya este 22 de agosto en la Ciudad de México, así que ya saben, están todos invitados. Invito también a las nuevas juventudes a apoyarme. Ya saben que yo soy orgullosamente de Champotón y represento a el estado.
0: Sí, mi cielo, y bueno, ¿qué sentiste ser elegida aquí como la representante de Campeche?
9: Es una responsabilidad que llevo conmigo con mucho orgullo, ya lo saben. Me he estado preparando a lo largo de estos 6 años. Yo comencé a mis 17 años en Teen Universe y por segunda ocasión, gracias a Dios, estoy aquí representando nuevamente a mi hermoso estado Campeche.
0: Ay, eres precioso. Y tus papás, gracias. ¿Qué dicen así cuando les dijiste, me quiero ir a participar a Miss Universo?
9: No, ellos ya lo sabían. De hecho, tengo aquí a mi motomami que está presente, que siempre me acompaña.
0: ¡Ay, qué bonito! Esos son los papacitos que hay,
9: sí,
0: que aplaudir.
9: Sí, claro.
0: Muy bien, muy bien.
9: Mi motomami que me acompaña. Sí, están muy orgullosos.
0: Bueno, ¿y desde niña te sentías bonita?
9: Sí, yo siempre.
0: Claro, así hay que sentirse siempre bonitos. El espejo, lo que diga el espejo no les importe. Ustedes es lo correcto. Que sientan, ¿verdad?
9: Es
0: no
9: correcto,
0: lo que,
9: verdad,
0: porque uno
9: es.
0: Termina por proyectar.
9: Claro, y lo más importante, que no dejen de ser ustedes, ya lo saben.
0: Así es creer en ti, ser tú. Yo creo que eso es lo más natural, lo que más te conmueve, lo que más te acerca a la gente.
9: Sí.
0: Y te sientes bien optimista.
9: Gracias, muchas gracias. Sí. Gracias por permitirme pasar un ratito aquí con usted y ya saben, yo doy todo por
0: eres
9: el estado.
0: Un lujo. Eres
9: gracias.
0: Un lujo, bellísima, bellísima.
9: Esto es por y para ustedes.
0: Gracias, mi amor. Y de veras nos sentimos tan orgullosos. Tenemos tantos talentos, bellezas. Chicos guapísimos y inteligentísimos, y ahora tener pues aquí también a una niña tan bella y tan
9: gracias.
0: Inteligente.
9: Gracias.
0: Porque también cuenta mucho, no solamente la belleza física, sino lo que tú proyectas, la profundidad de
9: y la preparación que hay detrás también.
0: Claro, claro, porque se ve que antes era como muy espontáneo, ¿no? Aquí se ve que hay una preparación,
9: gracias.
0: Hay una conciencia de que se está representando a un país.
9: Gracias.
0: Muchísimas gracias. ¿Eh?
9: No,
0: te felicitamos y pues nos sentimos tan orgullosos como tu mamá. ¿Tienes tu papá?
9: No, mi papá ahorita no pudo venir, pero también está castigado. Lo está viendo. No,
0: ah,
9: no está castigado.
0: Pero tienes papá.
9: Sí.
0: En donde
9: sí,
0: esté
9: motopapi.
0: Tu papá detrás de la televisión, también le mandamos un abrazo. ¿Tienes
9: gracias.
0: Hermanos?
9: Gracias, sí, también una hermana.
0: Bueno, pues también a la hermanita, porque
9: gracias.
0: Todos son parte, todos hacen equipo.
9: Claro.
0: Y todos te dan
9: la motofamilia.
0: Sí, pues muchas felicidades, mi amor.
9: Gracias.
0: Eres un orgullo para Campeche.
9: Gracias.
1: Mucho éxito.
0: Gracias, mi vida.
1: Gobernadora, y pues seguimos sonrientes. Ahora la cuestión gastronómica, y no es insulto, ¿eh? 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
0: Me encanta qué título les ponen a sus negocios. ¿Eh? Sus
1: la
0: chambaros.
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0: Mira, son muy originales estos nombres que le están poniendo a los negocios y que yo siempre le ando diciendo al maestro de Maya. Yo quería llegar para decirle, maestro, ¿qué pasó? Le recomendé, sus clases están pues como muy light, ¿no? Póngale más sabor, que sean más sexy y verá qué rápido aprenden el Maya.
1: Aprendemos.
0: Unos cuantos insultitos y que sean... Luego se aprenden rapidísimo y ya te inspiras, ¿no? Así para seguir aprendiendo. Pero también que le ponga, pues, que sea más sexy. Y yo veo lo que les enseño hoy, pues aquí nomás dice, pues vamos a bañarnos en la lluvia. Ay, pues siquiera le hubiese agregado otra cosita, ¿no? Sin ropa.
1: Así es.
0: Algo más, que sea más creativo.
1: Más creativo.
0: Y ya lo voy a tener que entrenar así como entrenada a nuestra Miss Universo. Así lo vamos a tener que entrenar.
1: Así es,
0: veamos, bueno, dice... Es que estoy, quiero besarte bajo la lluvia. Pero, ¿tú qué le pondrías? A ver, quiero besarte bajo la lluvia.
1: Quiero lavarte la espalda bajo la lluvia.
0: ¿Quieres qué?
1: Lavarte la espalda bajo la lluvia.
0: Ay, lavarte la espalda, sí. Bueno. A ver, uno por allá. A ver qué, para darle ideas al profesor, ¿eh? Quiero, veamos llover juntitos. No, ¿qué vamos a ver? Llover. No, hay que hacer otras cosas más interesantes bajo las sábanas.
1: Aprovechemos el mal tiempo.
0: No tiene imaginación. Hay que darle clases.
1: Hay que darle clases, así
0: pero,
1: es.
0: Pero es un excelente maestro y le agradecemos mucho sus clases.
1: Así es, Gorna. Bueno, y llegamos a la silla de la gobernadora.
0: Bueno, tenemos a dos horas. Oye, esto sí que está raro. Y ahora ya tenemos dos gobernadores. Así va Campeche de rápido. Ahora ya tenemos dos gobernadores. Vamos avanzando. Miren, dos atletas campechanos destacan por sus logros nacionales. Dylan Cabrera y que son en luchas asociadas, categoría U15, 38 kilos. Ganó medalla de oro, plata y bronce en las competencias nacionales. Yang Yiliye, de judo, obtuvo medalla nacional y se coronó campeona en las Olimpiadas Nacionales en 20, 25 y 26. Aquí queremos que les den un aplauso. Son dos grandes deportistas. ¡Bravo! ¿Cómo se siente, Frank, de bonito? Tú que eres el director.
10: Sí. Bueno, primeramente, buenas noches a todos.
0: Sí, mi vida, dale un microfonito.

0: Ajá.
1: Primeramente resaltar el esfuerzo, la dedicación de estos niños, de estos jóvenes, de verdad que se dedican al deporte. Las Olimpiadas Nacionales cada año son más fuertes, desde que ya lleva 30 años de Olimpiadas Nacionales. Ellos, por clasificar a la Olimpiada Nacional, son verdaderos campeones.
0: Verdaderos campeones.
1: Y después lograr las medallas.
0: Competir en el país con los grandotes, bien nutridos, del norte. Si no más ves un norteño, te dices, ay, mamita, pásame una escalera, porque si no, no vas a poder ni abrazarlo. Sí, no. Y ver a nuestros niños menuditos, pero valientes, decididos, bien preparados, con mucho corazón, sin miedo. ¿Cómo se sienten ustedes?
2: Felices y orgullosos de nuestros resultados.
0: Eso, mi amor. ¿Y tú, mi vida, cómo te sientes?
3: Pues bien, la verdad, pues orgulloso de mí, porque sí, porque pues no cualquiera logra eso, pero sí, orgulloso.
0: Estás muy orgulloso. Le echaste muchas ganas, mucho trabajo.
3: Sí, sí, mucho esfuerzo.
0: Mucho esfuerzo, sacrificio.
3: Sacrificio.
0: ¿Y tus papás qué dicen? Sus papás no son hermanitos, ¿verdad?
3: No.
0: Ya nomás eso nos faltaba. Entonces, ¿y qué dicen sus papás? ¿Qué dicen tus papás?
3: Pues sí, me dicen que están orgullosos de mí.
0: Ay, ¿no están por acá?
3: No, no, nomás mi abuelita.
0: Ay, ¿y tu abuelita dónde está? Con esa tenemos. ¡Abuelita! Pero parece su mamá. ¡Qué bonito, mi vida! ¡Qué bonito! Y que tu abuelita esté aquí acompañándote. Ay, mi nietecito. Ay, yo también estoy re orgullosa de mis nietecitas. No dejaría de hablar de ti todo el rato. No dejaría de hablar a nadie. Me da mucho orgullo, ¿eh? También yo siento que eres parte de nosotros, ¿eh? Y nos encanta porque sabemos que detrás hay un esfuerzo de maestros, de entrenadores, de institución, de padres, de familia, pero también un gran esfuerzo por parte y un sacrificio por parte de ustedes, ¿no? ¿Y tú, tu familia, mi vida?
2: Pues mi familia está más que orgullosa de mí y siempre me ha estado apoyando en el deporte.
0: ¿Tienes hermanos?
2: Tengo dos hermanitos pequeños.
0: ¿Y no los karateas tú? ¿Tú eres de judo o de karate?
1: De judo.
0: ¿Tú eres de judo? ¿Y no te haces algunos jueguitos de judo y pasas por el piso?
2: No.
0: Ah, tú los cuidas. Ay, mi vida. ¿Y con quién te dan ganas así de decir, a ver, ahorita le voy a hacer unas pasaditas de judo cuando te enojas? ¿Con quién?
2: Pues... ¿a nadie?
0: A nadie, es una verdadera deportista. No, no es una política que va a ver a quién con quién se va a vengar. No, ella es deportista, muy bonita, mi vida, ¿eh?
1: Resaltar aquí que tenemos a muchos integrantes del equipo de luchas asociadas.
0: ¡Hora!
1: De 11 participantes que fueron a la Olimpiada Nacional, 8 fueron medallistas. Y en el judo, 12 participantes, 8 fueron medallistas. Entonces aquí
0: ¡órale!
1: Tenemos a los judocas y a los luchadores.
0: ¡No, hombre! ¿Qué?
4: Una demostración.
0: Ay, a ver, ¿quién nos da una demostración? A ver, alguien que sea valiente. El piso está suavecito. Échale la alfombra. No es peligroso así con el piso. Les debiste haber traído una alfombra. Pero a ver. No, que con cariño, que se vea que es de veras. Ese se llama ¿cómo? El Ponce. Y a ver, ¿cuál otro hay?
5: Hay otra técnica igual. Hay otra técnica igual que se llama Ogoche, que es pasando aquí detrás de la espalda.
0: A ver, pásame el micrófono y pásatelo. ¿Cómo le haces? Y no importa cuánto pese.
6: No, pero también hay técnica.
0: Claro. Y pero también miden los pesos, de un peso hasta un determinado, hay un límite, ¿no? Claro. Y a ti, mi amor, ¿por qué entraste al judo? Sí, sí, el que lo necesita eres tuya. Yo ya aquí tengo uno metido que no hace bien la tos. ¿Por tu tío?
4: Sí.
0: ¿No está tu tío por acá?
4: No, está en México.
0: ¿Eh?
4: En México.
0: Él está en México.
4: Sí.
0: ¿Y qué le gustaba el judo?
4: El judo es seleccionado nacional.
0: Es seleccionado nacional. Ay, mamá mía, entonces le mandas muchos respetos de nuestra parte, ¿eh? Que lo felicitamos. Y entonces, ¿qué tú lo veías y decías, quiero ser como mi tío?
4: Sí.
0: Ay, qué bonito, qué bonito. Pero ahí, mira, voltea ahí para que ellos te vean las caritas, ¿eh? Hacia la cámara, hacia la cámara. Sí, claro. ¿Y tú, mi amor, por qué entraste al judo?
5: Pues...
0: Porque tu hermana siempre te andaba... ¿Cómo tienes hermanos?
5: No, porque yo tenía una familiar que se llama Ingrid, que era de luchas, y pues... Yo de chico quería tener medallas y fue por ella que entré al judo. Pero no entré a luchas, fue otro deporte.
0: Tú veías luchas, pero entraste al judo.
5: Sí.
0: Ay, mira, bueno, los dos son muy buenos y en los dos deportes estamos bien en judo, en pesas, en lucha, ¿en cuál otro estamos bien?
1: En taekwondo.
0: En taekwondo.
1: En atletismo, también tenemos medalla en atletismo.
0: Y ahí vamos.
1: Y triatlón, que una medalla histórica, la primera vez que se obtiene una medalla de oro y se obtuvo este año en la Olimpiada Nacional 2026.
0: Tuvimos medalla de oro.
1: Triatlón, sí.
0: Resume, Fran, presume, que para eso estamos, sí. Para la higoteca aquí de nuestros niños. Muchísimas gracias, los felicitamos. Y nos da mucho orgullo, mi amor, ¿eh? Gracias. Además, guapos. Gracias, mi vida. Oye, ven, te tengo que dar un besito. Se me fue, no se me puede escapar ninguno. Gracias, mi vida. Gracias, gracias. Gracias, los felicitamos. Bueno, ya nomás para terminar, dígame, antes de que ya nos pasamos que 3 minutos según ellos, ¿cuáles son sus propuestas? Ya que son dos gobernadores, la mitad, yo lo voy a dividir a la mitad, ¿no? No, cada quien haga su propuesta.
3: Pues para mí sería más implementos deportivos para todos los centros de deporte, para nosotros los deportistas tener un mejor desarrollo, una mejor preparación y tener mejores resultados.
0: Entonces, ¿estás en el de alto rendimiento?
3: No, estoy en siglo XXIII, en el Paralímpico.
0: Ah, qué bien. Sí, entonces es importante. Entonces, lo vamos a apuntar para que también para el Paralímpico llegue algún aparato allí. Ayúdanos, Frank, que les haga falta especialmente que diga, valió la pena, gracias a estos niños, este aparato llega por ellos, ¿no? Muy bien, mi amor. ¿Y tú, mi cielo?
2: Bueno, mi propuesta sería a beneficio del deporte en nuestro estado, que sería que reforcemos las captaciones en el estado y en los poblados para que más niños tengan la oportunidad de practicar alguna disciplina y representar a nuestro estado.
0: Hacer un llamamiento más a entrar a las comunidades. Yo creo que sí encontraríamos niños muy capaces. Alguien me decía que porque llegamos a tener a nuestros campeones olímpicos de pesa, campeones mundiales de pesa, pero mundiales que se veían con los coreanitos, los japonesitos, y ahí tenías nuestro campechanito ganándoles la medalla de oro. Fue precioso, ¿no?
1: Y de champotón, el campeón mundial de champotón. Y
0: madre,
1: uno
0: tiene champotón, ¿eh? Toma tu champotón. Buenísimo.
1: También de Calquiní hemos tenido también campeones
0: mundiales. Sí, buenísimos. Y la verdad que cuando eso tenían unos aparatos que era para llorar. Sin embargo, se sobreponían, pero sí fue importante ir mejorando. Ya me imagino los gimnasios que tenían los japoneses y nomás vieran los oxidados que tenían cuando nosotros llegamos. Fue muy bonito. Poco a poco fuimos cambiando el sedar, pero hay mucho que hacer siempre, ¿no? Así que no está de más. Y eso nos motiva mucho, Frank, para seguir colaborando, ¿eh? Muchísimas gracias.
1: Gracias.
0: Felicidades.
6: Fake News.
7: Pues andan de creativos nuestros detractores. Hay una televisora que dice que viene del mar, dice que va de mal en peor el turismo, sin embargo parece que vive en otra época o que está en otra era, gobernadora, porque hay eventos, se está mejorando, Campeche está hoy sí que de moda, como dice la presidenta, México está de moda, Campeche está de moda, se ha mejorado en cuestiones de conectividad aérea, hay el Tren Maya. Está cercano a este evento del RON, pero han habido varios, y pues las ferias de Carmen, creo que no las ven, y entonces no sé de dónde sacan que vamos de mal en peor en turismo, cuando la realidad es otra, y ahí, para muestra, viene la Feria de Julio en Ciudad del Carmen.
0: Exactamente, y ya nos han anunciando el Pablo, va a ser una fiesta muy bonita y donde vamos a ir de todos los estados a presentar... ¿Qué bailes tiene Tenabo? Que cada quien ofrece
7: su muestra cultural de cada municipio.
0: Así que sus fiestas son extraordinarias. Así que, bueno, pues ya nos vamos preparando. Pero para mí es bueno, cada vez que ellos dicen una cosa de esas, es porque vamos bien. Y sin más nos insultan, es que vamos regate bien,
7: ¿no? Y eso que no había anunciado Pablo que venía Kenia Ose, si no, se morían de envidia.
0: Y de envidia, ¿eh? Entonces, bueno, que no le hagas caso a Telemar, sí, pobrecitos.
7: Así es, gobernador. Bueno, y hay otra nota tergiversada totalmente, donde supuestamente advierten riesgo estructural de inundación en la futura Casa del Bienestar de Tamarindo. Este medio, pues que ha sido bastante señalado por tergiversar notas policiales, pues también está empecinado en menospreciar, en manipular, en querer hacer quedar mal a los proyectos insignes de la Cuarta Transformación, del segundo piso de la Cuarta Transformación. Y sin embargo, habría que recordarle que, bueno, sigue directrices municipales y ahí parece que no solo están empecinados en criticar las obras de la 4T, sino también en obstaculizarlas. Recordemos que los tamarindos, pues fue ahí donde tienen detenida precisamente esa gran obra importante, que no afectan al gobierno de la Cuarta Transformación, sino afectan a los campechanos que desean vivienda de primer nivel, porque son preciosas esas viviendas. Usted nos señalaba de que están bastante cómodas y muy amplias, gobernador.
0: Muy amplias, de 60 metros, con techos altos, muy agradables. Hubo una época en que hicieron aquí casitas que si querías dormir en la hamaca, tenías que dormir doblado, ¿no? Porque entonces no había manera. Entonces, creo que esto ya se acabó. Muy bien hechas. Así que, pues nos da mucho gusto. Y pues queremos ayudar a nuestra presidenta a hacer las 30,000 viviendas que se ofreció y que nunca se han hecho en ningún sexenio. Pero hay que de trabas nos ponen aquí el ayuntamiento. No estén enojados con nosotros. Yo creo que una cosa son las elecciones y otra cosa es el trabajo diario. Al contrario, ¿cómo le hacemos? ¿Cómo nos damos la mano, no?
7: Así es, gobernadora. Bueno, y en los redos campechanos, gobernadora, ahora señalan que Laida tiene a su servicio al Poder Judicial y lo convierte en oficina y extensión de su casa. ¿Pero quién cree que lo dice? El abogado de Alito, Félix Selle.
0: Ay, el que tiene unos retratotes
7: ahí. El que tiene tapizada toda la ciudad con su cara.
0: ¿Y para qué llena de tantos retratos? Está re feo. ¿Para qué lo llena por todas partes, eh?
7: Anda de futurista, pero creo que ya
0: ¿qué va para candidato?
7: Le deben de informar que el Poder Judicial se va a reformar hasta el 28, ¿eh?
0: Ay, quería
7: toma
0: ser...
7: Toma tu champotón. Sí, ya, sí, perdió.
0: Te equivocaste de año. Toma tu champotón, mi vida. Por eso no vas a andar
7: presionando. Mire, ¿quiénes son sus amistades?
0: Claro, que ¿cómo no nos van a criticar? Esto hasta nos enorgullece. ¿De quién vienen? ¿No? Pero ya quita tu foto porque una me queda saliendo en la glorieta y digo, ay, no, cada vez que lo veo no vaya a chocar Jorge. No, sí, ahí, se los pedimos por favor, ¿no? Bueno.
7: Así es, gobernadora. Y pues viene Ratinos.
0: Ya viene Ratinos y vamos bien. Nomás llevas 10 minutos ahí retrasado. Sí, síguele.
8: Jumpel. El expresidente Felipe Calderón reapareció diciendo que le preocupa que en México se está construyendo un estado autoritario. El burro hablando de orejas. Todos recordamos que en su sexenio, Calderón solo se la pasó tomando malas decisiones, como la guerra contra el narco.
9: Capel.
8: Oiga, por cierto, le recordamos que no vea TV Azteca. Siguen ardidos en esa televisora, como inventaneando que dicen que tienen hasta 36 millones de televidentes. A lo mejor se les cruzaron los cables. Esos millones deben ser, pero los que que su dueño Salinas Pliego deben impuestos y a sus acreedores.
6: Ospel.
8: Adivine quién no sabe cuánto es el salario mínimo actual.
9: ¿Pero sabes cuánto es?
10: Claro, claro. Ya me tengo que mover. Gracias.
9: ¿Pero no sabes?
10: Ah, claro que lo sabemos, amigo.
8: Y este quiere volver a intentar ser gobernador. Por supuesto que se va a lanzar, pero al precipicio otra vez.
6: Campbell.
8: Ya ni disimulan. El diputado plurinominal Pedro McDonald se confundió de página de Facebook y empezó a transmitir en vivo uno de sus mensajes de propaganda al mismo tiempo en su perfil y en una de las paginitas de noticias chayoteras de Movimiento Ciudadano. Así que no les quepa la menor duda de quiénes son los que pegan y calumnian con recurso municipal y anaranjado. Ese mismo dinero que apesta a albóndigas y a naranjas podridas. A nombre de todos los que hacemos ratinos, muchas gracias. Soy Chayo Lloré de Cola. Muy buenas noches.
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12: En Kiss FM son las 9:24.
13: 9:24.
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0: ¿Alguna vez te has preguntado por qué a las 10 de la noche tu cuerpo ya pide almohada?
1: Aunque tu mente todavía quiera ver un capítulo más de tu serie favorita.
0: ¿O por qué te da hambre más o menos a la misma hora, como si alguien dentro de ti llevara un horario escondido? Pues resulta que sí, dentro de ti hay un reloj. No tiene manecillas ni hace ruido, pero lleva millones de años dando la hora.
1: Se llama reloj circadiano
0: y trabaja siguiendo ciclos de 24 horas, justo como el giro de la Tierra. Gracias a él, tu cuerpo sabe cuándo despertar, cuándo comer y cuándo apagar las luces para dormir. Este reloj vive en una pequeña región del cerebro llamada núcleo supraquiasmático, un conjunto de unas 20.000 neuronas, pequeñito, del tamaño de un grano de arroz, pero poderoso como el director de una orquesta. Recibe la luz que capta nuestros ojos y con esa información le avisa al resto del cuerpo: ¡es de día! ¡A moverse!
1: O ya oscureció, es hora de reparar tejidos y ahorrar energía.
0: Imagínate, los reptiles tienen en la cabeza algo que los científicos llaman el tercer ojo, un órgano que detecta directamente la luz del sol y les dice cuándo moverse y cuándo quedarse quietos. Nosotros no tenemos ese tercer ojo, pero nuestros ojos hacen el mismo trabajo. Le envían señales de luz y oscuridad al cerebro. Y cuando anochece, una hormona llamada melatonina empieza a inundar nuestro cuerpo como un arrullo químico que nos prepara para soñar. Mientras dormimos, otra hormona toma el turno de madrugada, el cortisol. Va hacia nuestros depósitos de grasa, libera glucosa y prepara al cuerpo para que cuando suene el despertador o entre el primer rayo de sol por la ventana, tengamos la energía lista para arrancar el día. Pero ojo, este reloj tan fino se puede descomponer. Trabajar de noche, desvelarte con el celular a las 2 de la mañana o saltarte horas de sueño es como meterle arena a un reloj suizo. Cuando nuestros ritmos circadianos se alteran, el cuerpo lo cobra caro. Obesidad, diabetes, depresión e incluso estados psicóticos pueden aparecer. Y no solo nos afecta a nosotros. La luz artificial que invade la noche también altera los ciclos de reproducción de muchos animales. En 2017, tres científicos estadounidenses, Jeffrey Hall, Michael Rosbach y Michael Young, recibieron el Premio Nobel de Medicina por descubrir los llamados genes reloj, el manual de instrucciones que le dice a nuestras células cómo fabricar las proteínas que aceleran o frenan nuestro reloj interno. Así que esta noche, cuando sientas que los párpados te pesan y el cuerpo te pide cama, no le eches la culpa al cansancio nada más. Agradece a ese pequeño reloj escondido en tu cerebro que lleva toda tu vida cuidando de ti. En silencio, sin pilas, sin alarma. Solo con la luz del sol y la oscuridad de la noche. Con información del doctor Raúl Aguilar Roblero, del Instituto de Fisiología Celular de la UNAM. Un guión de Leonardo Santiago, con información del portal Ciencia UNAM. Les saluda Mónica Genis.
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0: En Kiss FM son las 9:47 minutos.
1: 9:47.
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1: En Kiss FM son las 10 con 14 minutos. 10:14. 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
1: En Kiss FM son las 10 con 31 minutos. 10:31.
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1: En Kiss FM son las 10 con 46 minutos.
2: 10:46.
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1: En Kiss FM son las 11 con 3 minutos.
2: 11:03.
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1: 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En Kiss FM son las 11 con 16 minutos.
2: 11:16. 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
1: En Kiss FM son las 11 con 32 minutos.
2: 11:32.
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1: En Kiss FM son las 11:47 minutos.
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0: En Kiss FM son las 12 con 6 minutos.
1: 12:06.
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0: En Kiss FM son las 12 con 38 minutos.
1: 12:38.
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0: 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Son las 12 con 45 minutos. 12:45. 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

0: 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Es la una.
1: One o'clock. 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

0: En Kiss FM es la 1:33.
1: 1:33.
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0: En Kiss FM es la 1:52.
1: 1:52.
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En Kiss FM son las 2 con 9 minutos. 209. 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

0: 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Son las 2 con 43 minutos.
1: 2:43.
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0: En Kiss FM son las 3 con 2 minutos. 302. 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

0: En Kiss FM son las 3 con 17 minutos.
1: 3:17. 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

0: En Kiss FM son las 3 con 46 minutos.
1: 3:46.
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0: En Kiss FM son las 4 con 6 minutos.
1: 406.
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0: 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Son las 4 con 23 minutos.
1: 4:23.
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0: En Kiss FM son las 4:55.
1: 4:55.
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0: 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Son las 5 con 16 minutos.
1: 5-16.
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0: Hola, hola, ¿qué tal, amigos? Muy buenos días, muy buenos días. ¿Cómo están? Bienvenidos sean todos ustedes a la programación de XFM 101.9. Estamos a 3 de junio del 2026, contando aquí los días para, pues obviamente, para llevarnos un descanso, pero aquí saludándoles en esta bonita mañana, bonita madrugada campechana desde la estación del Beso. Hoy hemos amanecido con un clima, como ha sido los últimos 15 días, nublado. Así es, el pronóstico es nublado. Vamos a ver qué nos dice al rato el encargado del clima en el noticiero Cipse Noticias Radio. Oigan, pero estamos a 26 grados Celsius el día de hoy. La máxima será de 33 grados con algunas precipitaciones al 10% y algo o mucho de humedad.
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0: Al rato tendremos lo asertivo, lo correcto del clima aquí en San Francisco de Campeche. Les invito a que se comuniquen conmigo. Hemos amanecido en esta programación, en este hermoso día. Y bueno, pues mandándoles muchos saludos a todos ustedes que desde muy temprano nos están mandando sus mensajes y que se están comunicando con nosotros, cómo no, con mucho gusto. Aquí esperando que también estén interactuando y que se despierten. Manden su mensaje porque tenemos varios mensajes al 981-160-1343, pero fíjense que hoy es el Día Mundial de la Bicicleta. ¿Tienen experiencias con la bicicleta? Es el Día Mundial de la Bicicleta. También es el Día Internacional del Sommelier. ¿Sí saben qué es un sommelier? Les explico más adelante. El Día Mundial del Corredor, pero del corredor del que corre. Sí, ese. Bueno, el Día Nacional del Donante de Órganos y Tejidos, hoy 3 de junio, pero esto solamente en el país español, en España. Y bueno, pues hoy festejamos a Carlos y Santa Clotilde. Así es, un saludo para todos los que lleven estos santos nombres. Vamos con los primeros saludos de la mañana. Nos dicen buenos días a la más guapa de la radio, mi amiga Betty. Hola, preciosa. Saluditos desde Mérida. Aquí reportándome, soy Emilio, el gallipollo madrugador. Saluditos para toda la banda que se encuentra detrás del volante con una rolita de Bronco. Cuídate mucho, guapa. Bendiciones. Y a nuestro amigo 1028 Marino nos dice, gente bella de la radio, excelente día, comadrita, saludos también para Betty Anchevida, a don Cecilio Romero, Sandra Romero, Fátima Zip, Esmeralda Salinas y todos los queridos radioescuchas. Saluditos, Marino. Y desde Ciudad del Carmen también nos saluda Samuel Carballo, que nos dice, buenos días, querida Betty Notario. Un gusto, como siempre, escucharte. Ayer aquí llovió riquísimo en Ciudad del Carmen, con truenos y toda la cosa. Qué emocionante, ¿eh? Es una bendición el agua. Hay que forestar más los árboles, ayudar a evitar sequías y huracanes. Los mangles son los protectores. Sí, claro que sabía. Así que cuidemos la naturaleza, amigos de XFM. Saludos a Juan de Dios, Miriam, a la señora Miriam, a ti, Betty Divina, y ya no sé qué más adjetivos decirte para decirte lo bien que nos hace sentir. Ahí te va uno, Betty, hablas tan clarito que hasta la estática te entiende. Y quiero que sepas que por cada sonrisa que se oye de tu voz en la radio, Kiss Campeche te debería pagar. Porque es tan refrescante y sensual. ¡Ey! ¿Cómo que sensual? Así ya serías la dueña de tu propia estación. ¿Qué tal? Ay, Carballo, bueno, se aceptan todos los cumplidos, todo lo que nazca de su corazón son aceptados, ¿eh? Saludos, Carballo de Notario, dice. Saludos, mi querido Samo, gracias. Y otro mensajito nos dicen, buen día, hermosa Betty. Por favor, ¿podrías mandar saludos al Manotas de la unidad 057 de la persona que más lo ama? Solo para recordarle un día más de lo importante y valioso que es para mí, ¿me podrías complacer con la canción de Paulina Goto, Llévame Despacio?
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0: Buen día, nos dicen la voz más hermosa de la radio. Bendiciones de parte del Negro. Te escucho en San Rafael.
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0: Y otro mensaje de Irving Aguilar, aquí reportándome, pase de lista, saludos a todos los radioescuchas, a doña Miriam, a Juan de Dios, a Tapia, a Huachinango, a David, a Josefina, a la doctora Góngora, a la doctora García, que Dios los bendiga siempre y proteja. Vamos a seguir con los mensajes más adelante, 981-160-1343. Amigos queridos, hoy tenemos un excelente día, ha amanecido, hemos amanecido con bien, felices, tranquilos. El Día Mundial de la Bicicleta, Día Mundial del Sommelier, el Día Mundial del Corredor. La música en Kiss FM.

Así es, vamos a seguir iluminando este mundo. 5:31 de la mañana. Soy Betty Notario. Gracias por escuchar la radio. Gracias por ser parte de esta comunidad digital. Vamos contigo con esos saludos. Y por supuesto, para toda la comunidad que nos sigue a través de mis redes sociales, les recuerdo seguirme en Betty Notario Locutora, también en Betty Notas Campechana, que es mi página, pero mi perfil de Facebook es Betty Notario Locutora.

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Vamos con más saluditos, gracias por todos esos comentarios tan cotorros, tan amables de su parte, ¿verdad? Para una servidora. Vamos con el siguiente mensaje, nos dicen saludos para el peluche de parte de su nieto Kirrian, nos escuchan en China, y buenos días, saludos para José Cetina desde Lerma, saludos. Nos dicen, buenos días Betty, a todos los radioescuchas, qué bonito miércoles, con solo con lluvia, hay que pasarla bien, bendiciones para todos, de parte de Liz en San Román, bonita rola, tiene tiempo que no la escuchaba, ¿cuál rola mi querida Liz, cuál rolón, dime cuál? Dicen, ay Betty, sí se puede poner esa canción de Lady Gaga que se llama Stephanie John, de Angelina y Bruno Mars, que cantan a dúo, se llama Smile, algo así, está muy bonita, ojalá se pueda. Déjame buscarla, sí hay una canción de un dueto de Lady Gaga y Bruno Mars, ahorita te la pongo con mucho gusto. Sí, fíjate que es una de mis favoritas, pero no recuerdo bien el título, porque la tengo en mi playlist, ya sabes, automático. Buen día Betty, saludos a Francisco Álvarez Richo y también a 1028 Arturito, nos dicen hermoso amanecer fresco para rodar con toda la actitud. Betty, que hoy sea un día menos lluvioso, puedes ponerme una canción de dúo de Juan Gabriel y Natalia Lafourcade, te puedo poner la de ya no vivo por vivir. Así es, ¿verdad? Qué bonita canción. Ay, buenos días, linda hermosa. Suena campechano. ¿Sería tan amable de mandar saludos al velador de la escuela Pablo Galeana, Héctor Sarabia Cuevas? Claro, Héctor, con mucho gusto. Recuerden, 981-160-1343. Voy, no tardo, nada.

0: puse primero.
1: Estamos de regreso esta mañana, 5:43. Y bueno, pues antes de que se nos haga más tarde, recuerden, hoy estamos a miércoles con un clima nublado. Así que venga el panadero por acá de XFM. Tenemos hambre. Oigan, hoy está el Día Internacional del Sommelier. La verdad que qué padre. Un saludote para todos los sommeliers. Bueno, ¿qué es un sommelier para todos aquellos que no lo saben? Bueno, yo sí lo sé y se los voy a comentar. Sommelier es una persona, es aquella persona que tiene conocimientos, tiene estudios, tiene experiencia en bebidas, especialmente en vinos. ¿A usted le gusta el vino? ¿No le gusta? Bueno, ok, pues respetable que no le guste, pero también hay quienes sí lo prueban, paladean un vino. También un sommelier no solamente maneja el vino, sino también otros licores o destilados e infusiones. El tema del sommelier tiene un dato histórico porque proviene de la Edad Media, especialmente en Francia. Bueno, transportaban productos desde el campo de los Lores. Había, pues, en ese tiempo animales de carga. Posteriormente, o le decían o animaux de Somme. Posteriormente, en el año 1318, se redefine su labor al servicio de la realeza y la nobleza. Probaban el vino para asegurarse que no estuviese envenenado. O sea, si estaba envenenado, pues ya la persona que transportaba este producto, pues obviamente ya estaba con San Pedro, ¿verdad? Pero en la actualidad es una figura importante en los restaurantes, en los bares, en las estancias turísticas, hoteles, hoteles boutique, establecimientos. También la función de ellos es orientar a los clientes en escoger el vino y los licores de manera ideal como acompañante al plato escogido, o sea, que hagan buen maridaje, un buen acompañamiento, ¿no? Son considerados como los comunicadores de los sentidos, catadores, ¿verdad? Transmitiendo la verdadera esencia, los aromas y sabores de los vinos y licores. El sommelier lleva a cabo funciones diversas como recomendaciones de vinos, bebidas, aguas, licores, destilados y hasta cafés. Eligen el contenido de las cartas de vinos en algunos restaurantes y bares. También se encargan de organizar catas, o sea, de probarlos, catas de vino y otras bebidas como degustaciones. Administran las compras y el manejo de almacenes de exclusivamente de vinos y licores y realizan el control de las condiciones de almacenamiento de los vinos con una temperatura y humedad y también hasta el tema de la luz, porque tiene mucho que ver con que de verdad sea un producto de calidad con cierto olor, cierta calidad, cierto sabor. Así que pues en el Día Internacional del Sommelier, felicidades a todos los sommeliers que nos están escuchando y a todos aquellos que tienen estas conocimientos de catar, el de probar, el de recomendar, obviamente. Bueno, muy temprano para hablar de esas cosas, dirían. Pero vamos a seguir mandando saludos esta mañana. Recuerden, 981-160-1343. Estamos totalmente en vivo, no es grabado el programa. Así que saludotes. Buenos días, saludos Betty Bonita desde el bonito barrio de San Mulato. Amigo de siempre, Roberto Tapia Suárez. Roberto, hace mucho que no te escuchaba. Bueno, hace mucho que no te leía, más que escucharte. Hola, buenos días para mi familia y para la banda de los Coach. Que Dios los bendiga siempre. Saludotes. Miren qué rico, ya con un cafecito. Este mensaje, ¿quién nos los manda? De parte del Pachi. Saludotes, Pachi. Ahí estamos tratando de adivinar quién nos mandó el mensaje, pero gracias. Buenos días, qué rico. Salud con coffee. Vamos a la siguiente canción. Nos pidieron este tema, que le quiero agradecer también a Samuel Carballo. Siempre bien apuesto con ese mensaje y toda la cosa, pero Samuel Carballo es un gran amigo de hace muchos años, un gran radioescucha, y le vamos a complacer con la canción. Pero antes vamos a mandar saludos a Jaime Aguirre, que nos dice buenos días aquí en mi trabajo, escuchando Bonito Día. Jaime Aguirre, Carlos Matucci, Carlos Casam, González, a medio touch de semana. Jesús Manuel Cámara UC, Jesús Cámara pendiente para el pase de lista de las 4 de la mañana. Saludos. Beto Chan, buen día, Betty. José José Medina Góngora, muy buenos días, reportándome al grupo de Gallitos Madrugadores y acompañando a la guapa Betty. Excelente y buen touch de semana, José Medina Góngora. Benedicto, también nos dice Benedicto Lergo, buen día, que así sea. Saludos, Betty, saludos, amigo. Walter Iván, muy bien, Betty, saludos, gracias. Buenos días, chicos del coro. Para Ángel Díaz, John Vega, Karina Tuz, Lupita Mena, Mercy Pacheco, Natanael Carrión, saludos a Rubén Tamayo Balán, a Rosendo Che, a Wilber May, a Alfredo Cabrera, Jesús Manuel Camaraúc y Alonso Coloncho Poncho. Saludotes, gracias. Que sea un día hermoso, que sea un día bendecido. Y bueno, pues vámonos ahora con esta complacencia, con mucho amor y mucho cariño para nuestro querido amigo Samuel Carballo. Esta canción que dice más o menos así, Day with a Smile. Así que esto es un dueto que tiene Bruno Mars con la guapa Lady Gaga. Me encanta el estilo que manejaron para este, para hasta para el video, porque él muy al estilo tejano, sombrerudo, y ella muy al estilo de los años como 60, ¿no? Con esa gran peluca de no sé cuánto de altura, esas mallas rojas, y se ve tan esplendorosa, tan hermosa y talentosa Lady Gaga. Escuchemos este tema, regresamos.

Estamos de regreso, 5 de la mañana con 55 minutos, haciendo radio en vivo. Te saluda tu amiga Betty Notario. Gracias por aguantarme toda esta hora. Oiga, no, pues hacemos aquí toda una comunidad digital, pero también nos saludamos todas las mañanas aquí en Kiss FM 101.9. Y aquí tu servidora, aquí en las mañanas estamos rompiéndola todas las mañanas de 5 a 6, de martes a viernes. Y, por supuesto, de 8 a 10 de la mañana en los sábados y domingos al aire. Pero vamos con los saluditos. Saludos para toda esta gente prefiofa que nos está hablando el día de hoy. Saludotes para todos. Gracias, gracias. ¿Cómo es posible, verdad, que se puedan despertar temprano? Porque tienen un motivo. Siempre los motivos serán tal vez la familia, será o no será. Ok, y también pues el saludito para ustedes, amigos. Donde quiera que nos escuchen, donde quiera que llegue esta señal del beso, yo siempre voy a estar ahí pendientes de ustedes y mandándoles sus saludos, ya saben, ¿no? Aquí en la radio todas las mañanas. Oigan, vamos con más saluditos que nos han llegado. Nos dicen: bendecido miércoles, querida Betty, buen día también a todos los amigos radioescuchas, deseamos que sea una grandiosa mitad de semana, fuerte abrazo con mucho cariño de parte de Víctor Lavalle, de parte de Víctor Lavalle y Betty Cantón. Saludotes, gracias, gracias, un saludo para ustedes, muchachos. Y pues ahora vamos con más saluditos por acá, porque ya nos estamos despidiendo. Así es, ya nos vamos el día de hoy. Saludos para Gabriel Angelito, para Ángel Díaz, Candelario Pech, saludos, buenos días para ustedes que ya están muy pendientes de la señal del beso. Y bueno, pues ya ha llegado el momento de despedirnos. Gracias a todos, gracias a Samuel Carballo por esas palabras tan bonitas, nos dice Betty Chula. Bueno, para todos, ya soy Betty Chula. Bueno, está bien, chulos. Gracias, mi hermosa Betty. Canción, saludos, muy amable, gracias. Bueno, pues nos vamos con Eros Ramazzotti. Esta canción está padrísima, se llama ¿Cuánto amor me das? Y bueno, amigos, cuídense mucho. Se quedan en muy buenas manos con la primera emisión de CIPSE Noticias Radio a cargo de Carlitos Soberanis. Yo soy Betty Notario. Gracias, que Diosito los bendiga y sean muy felices.

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0: En Kiss FM son las 6 con 3 minutos.
1: 6:03. 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
1: Mañana con 5 minutos, les saluda un servidor, Carlos Soberanis. Mucho gusto acompañarle en esta emisión de miércoles, mitad de semana. Por fin se logró, ya estamos a la mitad de esta semanita, la primera del mes de junio. Muy contentos de saludarles, tanto un servidor como Betty Notario, aquí en los controles y en la producción. Y pues bueno, les vamos a estar acompañando esta primera media hora de esta jornada de miércoles con bastante. Hoy hay bastante, déjeme decirle que hay mucha información que compartirle y muchas efemérides. Así que sin más, antes de escucharlas, yo les voy a recomendar que se pongan en contacto con nosotros a través del WhatsApp a cabina, que usted ya se lo sabe, pero si no se lo sabe, porque es la primera vez que está sintonizando la estación del beso, pues no se preocupe, ahorita se lo voy a comentar. 981-160-1343, 981-160-1343. Ahí tiene el WhatsApp, mándenos un mensajito. Para todos aquellos quienes ya van en el coche, muy buen día primero que nada, mucho frío seguramente también, una mañana fresca en general en la ciudad de Campeche, y si está en el coche, más frío va a tener, pero qué a gusto, ¿verdad? Qué a gusto irse con frío y no con calor al trabajo, eso sí es muy bueno. Y bueno, para todos aquellos quienes van manejando también algún taxi, alguna plataforma, les mandamos un fuerte abrazo, saludo para los guardias, quienes ya van terminando su jornada laboral, quienes ya comenzaron su jornada laboral, bueno, pues ahí está también. Hoy regresan todos a clases después de la suspensión de aulas el día de ayer, hoy ya de regreso absolutamente todos, así que mucho ánimo, les va a ir excelente. Hoy día mundial del running para todos los corredores, que sé que hay muchos que ahorita con todo y lluvias, con todo y nublados, están seguramente aquí en el malecón a unas cuadras, ¿verdad? Corriendo desde muy temprano. Hoy es el día del corredor, así que muchas felicidades para todos ustedes. Mis respetos. Porque uno se levanta a las 4 de la mañana a trabajar, pero pues aquí está aquí cómodo, ¿verdad? En el aire, en la cabina, sentados. Y ustedes se levantan a las 4 de la mañana a correr. Eso es diferente. Entonces, bueno, pues ahí está. Muchas felicidades para todas y todos ustedes. Y hoy es el día mundial de la bicicleta también. Así que vámonos a la chamba en bicicleta el día de hoy, creo que vale la pena, así que con mucho cuidado, eso sí, ¿verdad? Pero bueno, para conocer qué pasó un día como hoy y otras efemérides, vamos a escucharlas y ya arrancamos con toda la información.

Cada 3 de junio es el Día Mundial de la Bicicleta, una efeméride que pretende visibilizar la importancia de un medio de transporte ecológico y saludable. Un día como hoy se celebra el Día Internacional del Sommelier para festejar a los especialistas en bebidas que dan todo su conocimiento, pasión y experiencia en el arte de degustar vinos, invitándonos a descubrir nuevas experiencias. La primera semana de junio también se celebra el Día Mundial del Corredor, para homenajear a quienes ejercitan por una calidad de vida más saludable y activa.

0: Ay, ¿verdad? Día del sommelier, dichosos, ¿verdad? Todos los sommeliers, le decíamos aquí, Betty, notario y un servidor, que aunque sean las 6:09, un tinto de verano, ¿no? No, pero ahorita no, ¿verdad? Ahorita no, hasta que lleguemos a casa, después de laborar, después de hacer ejercicio, en otro horario, exactamente. Pero bueno, usted hoy, no ahorita, pero hoy disfruta un buen vino, en honor, ¿verdad? Los sommeliers. Ahorita solo café. Oigan, vamos a arrancar con toda la información. Ayer fue martes del Jaguar y la gobernadora Laida Sansores pues se unió a la bienvenida y a las felicitaciones de Orlando Jesús Alvarado Riva de Neira, nuevo titular de la Secretaría de Salud, a quien reconoció como un campechano comprometido, destacando su capacidad de gestión y solidaridad con el Estado. Martes de Jaguar, por su parte, el titular de la SEDECO de la Secretaría de Desarrollo Económico, Jorge Lavalle Mauri, informó que avanzan los trabajos para fortalecer la denominación de origen del chile habanero de la península, producto que en Campeche genera más de 171 millones de pesos, imagínense, y una producción superior a las 3.300 toneladas de chile habanero. Hay que recordar que el pasado fin de semana se reunieron justamente el gobernador de Yucatán, Joaquín Díaz Mena, la gobernadora de Quintana Roo, Mara Lezama, y en representación de la gobernadora del estado, Laida Sansores, pues estuvo justamente el secretario de Desarrollo Económico. Anunció además que el estado impulsa la identidad geográfica de la miel maya y exhortó a micro, pequeñas y medianas empresas a aprovechar el programa de MIPYMES, que otorga apoyos de hasta, escuche bien, 15 mil pesos.
1: Se tiene un gran cariño, gobernadora, y por cierto, una muy buena noticia por ahí nada más. Viene también el tema de la miel maya, que si bien instalamos el Consejo Regulador del Chile Habanero en Yucatán, en Campeche toca la miel maya, lo estamos haciendo con el Tecnológico de China, y pues muy pronto tendremos ya el primer paso, que esto toma mucho tiempo para poder lograr. Esto es, la denominación de origen es como hablar del champán en Francia, o hablar del queso parmigiano en Italia. O sea, de ese tamaño es el tener la denominación de origen del chile habanero, y vamos a tener próximamente el primer paso, que es la identidad geográfica de la miel maya, que va a ser aquí en Campeche, pero también para toda la península de Yucatán.
0: Ay, qué rica la miel maya, de verdad, unos hot cakes ahorita con esa miel, ¿a poco no se les antoja con este frío y exactamente un desayuno continental, como dicen por allá? Ojalá se logre y sigamos impulsando en los productos campechanos. En más información, desde su creación en febrero del 2023, la ahora ya Vicefiscalía Especializada en Delitos contra Animales, Ambiente y Ecosistemas ha recibido un total de 1,598 denuncias, de las cuales 50 ya fueron judicializadas y 30 más están en proceso. Esto lo informó el ahora vicefiscal Alejandro Brongantús, destacando que cada día existe más confianza y sobre todo la cultura de la denuncia de este tipo de maltratos.
2: De estas 1,598 denuncias recibidas, desafortunadamente el 40% no fueron ratificadas o no se presentaron los testigos. Por lo tanto, de 639 denuncias presentadas, Les informamos que 380 de estas denuncias fueron concluidas a través de mecanismos alternos. 50 de estas carpetas de investigación fueron judicializadas, 30 de estas ya vinculadas a proceso, de las cuales 6 con prisión preventiva justificada. 20 de estas carpetas judicializadas están aún en espera de ser programadas por el Tribunal Superior de Justicia para su audiencia inicial ante el juez de control. Hemos tenido la presión de 2 órdenes de aprehensión, una ejecutada, una por ejecutarse, y estamos por solicitar una orden de aprehensión más. 150 denuncias de estas han sido turnadas a los municipios por tratarse de temas de reglamento municipal de control de animales domésticos y tenencia responsables. Las 59 carpetas de investigación que aún se encuentran en integración son las restantes. En lo que va de este 2026, hemos recepcionado de enero a abril 391 denuncias. Continuamos y continuaremos informándoles.
0: Y en más información, 56 adultos mayores son atendidos actualmente en el Centro de Atención Integral del Adulto Mayor aquí en Campeche y el 90% presenta algún tipo de discapacidad motriz o intelectual. Esto lo dio a conocer su directora Liliana Rendiz Buenfil.
3: Intelectual, por lo cual sí hemos tenido un poco de restricción en el ingreso y siendo muy estrictos en quién es el que debe de ingresar. De manera prioritaria, las personas que no cuentan con familia, sí, están en situación de calle, son las que estamos tomando como prioritarias para poder ingresar. Y las que tienen familia que realmente necesitan esa estrategia del Sistema Nacional de Cuidados, ¿verdad? De apoyar a las familias a cuidar a sus personas mayores o personas con alguna discapacidad. Tenemos lo que es la guardería o la estancia de día, ¿sí? Entonces ahí estamos pues canalizando a todos los que en un momento dado necesitan cuidados, pero cuentan con una red de apoyo familiar, ¿no? Entonces, lo que es el hogar de ancianos, hemos estado trabajando a través de campañas que abarcan pues todo lo que es la esfera del ser humano, en la parte de salud física y mental. Sí, entonces hemos tenido avances muy buenos porque estamos casi al 100% en lo que es la atención integral a su salud. Sí, y bueno, realmente tenemos a mucha gente longeva que está estable en su estado de salud y estamos pues implementando desde ya hace varios años lo que es la atención centrada en la persona, que no nada más es darle al que vive ahí un cuarto, una atención de enfermería, una atención médica, sino ya es cómo vive esa persona dentro de ese lugar, ¿no? Ya la parte emocional, de convivencia, de cómo se relaciona entre ellos, y es donde entra el área nueva.
0: Y bueno, antes de irnos a la pausa, nada más comentarles, sobre todo para toda la gente que vive en esta zona de la ciudad de la Avenida López Portillo, que la alcaldía informa que como parte de la recta final de los trabajos de modernización de esta infraestructura hidráulica en la Avenida López Portillo, el día de hoy se están llevando a cabo 3 interconexiones restantes que permitirán poner en total funcionamiento la nueva tubería de conducción de agua potable. Para poder ejecutar estas maniobras de manera segura y eficiente, desde el día de ayer en la noche, pues está trabajando en ello, pero tendrá una duración del día de hoy todo el día, lo cual va a implicar una afectación temporal en la distribución de agua. ¿Cuáles van a ser las zonas que tendrán suspensión? Samulá, Canisté, Miguel Hidalgo, Zaragoza, Saskalum y todo el área que va desde Bola de Queso hasta Universidad, hasta la UACAM. Y pues bueno, comentarles que esto va a durar todo el día. Para que usted se preguntaba ¿por qué tengo baja presión o por qué no tengo agua? Bueno, se debe a esto, el ayuntamiento pues lo está informando y se espera que ya el día de hoy y mañana pues se pueda ir regularizando el servicio conforme avancen estas tareas de intervenciones en estas interconexiones, ¿no? Que faltan para ya por fin finalizar esta obra en la López Portillo por parte de la alcaldía. 6:18 p.m, vamos a una pausa y a regresar todos los detalles del estado del tiempo que nos espera el día de hoy. Nos enlazaremos con Protección Civil Estatal y más información aquí en CIPSE Noticias Radio, primera emisión.
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5: En Kiss FM son las 6:18 p.m.
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0: Y bueno, continúan los trabajos de las diferentes dependencias allá en Bonfil, justamente donde lamentablemente el fin de semana fueron afectados por este temporal de lluvias. Vamos a escuchar al secretario del Bienestar, Esteban Hinojosa Rebolledo, quien el día de ayer pues estuvo llevando estas primeras ayudas.

0: ya los apoyos más urgentes que se levantaron en el censo de ayer. Hay familias que perdieron el lugar en el que duermen, especialmente aquellas que tienen niños chiquitos, también unos adultos mayores que perdieron todo. Un espacio de trabajo en donde las herramientas faltan hoy, y pues sabemos que esa es la fuente de ingreso para esa familia. Lo que hace la Secretaría de Bienestar, lo que nos toca, es garantizar que en la medida de lo posible que no se vulneren los derechos sociales debido a una contingencia climática, ¿no? Ese es importante aclarar. No es responsabilidad de la Secretaría de Bienestar sustituir todos los bienes perdidos, sino más bien hacer un análisis para ver qué está obstaculizando que una familia pueda comer bien, pueda tener una vida saludable, segura, en un entorno seguro, y es así como de manera puntual se apoya con distintas cosas, ¿no? Puede ser desde los electrodomésticos hasta, insisto, una cama. Esto depende de la situación específica. Por eso tan importante los censos.
1: Ahí lo tiene, continúan estos apoyos en Bonfil en esta temporada de lluvias. Y bueno, para justamente conocer qué nos espera el día de hoy, nos enlazamos rápidamente con nuestro meteorólogo de la CEPROSI, Hugo Villa. Meteorólogo, ¿qué tal? Muy buenos días. El día de ayer, lluvias dispersas, pero muy fuertes también aquí en el estado. Pero el día de hoy, ¿qué nos espera?
2: Hola, ¿qué tal? Buen día a toda la gente que nos escucha. Pues el día de hoy seguimos con esa situación todavía de lluvias. Comentarles, Carlos, que estamos entrando ya al patrón normal de comportamiento de lluvias de temporada, lluvias que se generan por entradas de ondas tropicales, de aire húmedo del Mar Caribe. Ya estamos prácticamente quedándonos con ese comportamiento de las lluvias en horas de la tarde, de tipo chubasco, rachas de viento, actividad eléctrica, que es lo común para estos meses en nuestra entidad. Así es que para el día de hoy estamos esperando eso en horas de la tarde, noche, sobre todo en los municipios de la costa, donde más probabilidad tenemos de ello. Y para el día de mañana también, por ahí vamos a tener condiciones muy similares, pero déjame comentarte que nos vamos a enfilar ya hacia un fin de semana un poquito más estable. Estamos esperando que para este viernes, sábado, domingo, pudiésemos empezar a ver ya menos probabilidad de lluvia en nuestra entidad. Mientras tanto, pues hay que aguantar todavía este miércoles, este jueves, con precipitaciones en horas de la tarde. Tomen sus precauciones en toda la entidad, pero sobre todo en los municipios de la costa es donde tenemos un poquito más de probabilidad de esas lluvias.
1: Meteorólogo, normalmente ha estado lloviendo horas dispares, ¿no? A la 1 de la tarde, 2 de la tarde, ayer cayó la lluvia ya muy en la tarde. El día de hoy, más o menos, tal vez sabemos que es un pronóstico, pero para la gente que nos escucha, ¿a partir de qué hora estaríamos registrando las primeras lluvias, tal vez aquí en la capital?
2: Bueno, yo creo que vamos a estar viendo primero las lluvias hacia el interior del estado, la zona de Jopelchen, Calakmul, hacia la zona del interior de Champotón, Escárcega, después del mediodía, 1 o 2 de la tarde, y de ahí en adelante vienen desarrollándose las lluvias para alcanzar la parte de la costa ya a las 3, 4 de la tarde, sobre todo hacia la parte sur un poquito más tarde, y pues hay que estar pendientes, porque como bien comentas, es un pronóstico, estamos estimando que a esas horas más o menos se empieza a evolucionar la lluvia, y pudiese ya hacia la noche quedarse todavía un poquito de lluvia en algunos puntos de la costa.
1: Meteorólogo, yo le agradezco de verdad que nos haya tomado un tiempo esta mañana para explicarnos un poquito, pues, qué nos espera el día de hoy, ¿verdad? Y un panorama también de cara al fin de semana. Que tenga un excelente miércoles.
2: Gracias, igualmente, hasta luego.
1: Muy buenos días, ahí tiene la información por parte de las autoridades. No baje la guardia, ya lo escuchó, va a llover a las 3, bueno, es un pronóstico, ojo. Luego, si llueve antes, no le echemos la culpa a los meteorólogos, porque siempre pasa eso, ¿verdad? Dicen, es que dijeron a la 1 y son las 5 y no ha llovido. Bueno, es que es un pronóstico, las cosas pueden cambiar en cualquier momento. Así que usted salga, ya lo habíamos dicho el otro día, con paraguas, con impermeable, y ¿por qué no? Si usted tiene estas botas que sirven para justamente trabajar, sáquelas, porque yo creo que a nadie le gusta que llegue a casa o que llegues a tu trabajo con los zapatos todos mojados, ¿no? Entonces es importante tener una segunda muda de ropa y una segunda muda de zapatos. Y ahí lo tiene el pronóstico del día de hoy. Y hablando justamente de lluvias, también nos enlazamos, bueno, no nos enlazamos, le preguntamos a Fernando Jacinto, encargado de la Jefatura de Ángeles Verdes en Campeche, sobre las atenciones que han brindado en estos primeros días de junio. El primer día se brindó atención a 8 turistas que viajaban en al menos 4 vehículos. Y ante el inicio de la temporada de lluvias, exhortó a todos, no únicamente a los turistas. Si usted que nos está escuchando es de aquí de Campeche y por algún motivo tiene que recorrer la carretera hacia otro municipio, que vea muy bien las condiciones de su vehículo.
3: Hemos notado principalmente los servicios que hemos proporcionado, que las llantas están cuarteándose y están reventando. En algunos casos es por la caducidad de las llantas, en otros porque la presión de aire se incrementó y explotó la llanta. Es muy importante que si usted piensa salir a carretera o de a visitar a algunos parientes, que primero verifique su vehículo con los niveles de aceite de motor, de dirección, de transmisión, de líquido de frenos, que sus llantas estén en buenas condiciones para viajar, que no tengan que no estén lisas, que no tengan abolladuras en las orillas, para que así no tengan algún problema en carretera. Ahorita con el tiempo de lluvias es muy importante, cuando la lluvia es muy intensa, si no puede ver, es mejor orillarse al empotamiento, esperar unos momentos a que pase la lluvia para poder seguir su camino. Si es muy necesario continuar el camino, pues prenda sus luces, sus intermitentes. Cuando es una carretera de dos vías, viaje por la vía de lenta, no use la vía de velocidad, para que así pueda usted viajar con mayor seguridad.
1: De verdad, téngale en cuenta, los niveles y las condiciones del automóvil son muy importantes para evitar cualquier tipo de accidentes. Avanzamos con la información, ya estamos en junio, recta final rumbo a la Copa del Mundo. Tan solo una semana nos separa de este gran arranque de la Copa del Mundo. Y quienes estarán registrando muy buenas ventas, o al menos así lo espera, es la Canirac. Los restauranteros, Rodrigo Bojorques, presidente de la Canirac en Campeche, informó que por el Día del Padre, que también es en junio, y el Mundial, esperan tener un repunte en las ventas de los restaurantes.
4: Y ahorita en el mes de junio pues se viene el Día del Padre. Es sumamente importante y de igual importancia que el Día de la Madre para festejar a papá. Qué mejor que lo puedan hacer nuevamente como lo hicimos el Día de las Madres en conjunto con ustedes, llevando ese mensaje para que las familias puedan ir a festejar a papá en esta ocasión, pues ahora sí con sus restaurantes de preferencia. No me voy a cansar de invitar a la ciudadanía para que en estas celebraciones vaya a los restaurantes de preferencia a consumir. Sabemos que llevamos una mitad de semestre algo complicada, pero bueno, estas fechas creo que son de suma importancia para elevar un poquitito las ventas, la ocupación de los restaurantes. Honestamente, creo que este segundo semestre esperemos que sea mucho más activo que el primer semestre, porque tenemos eventos como el Mundial, tenemos la Feria del Ron, tenemos también el Ironman, que son eventos que no tuvimos tanto el primer semestre del año y que creo que son importantes para el sector en donde vamos a estar trabajando.
1: Oigan, rápidamente, antes de finalizar, vamos con una nota más. El día de ayer, sobre todo porque ahorita que yo venía, al menos aquí en Concordia, me tocó ver a la brigada de nebulización contra los mosquitos. Pues el día de ayer, en la mañanera, fue justamente David Kersenovich, titular de la Secretaría de Salud, pero de nivel federal, quien informó un poquito más, o el avance, pues, del dengue en esta temporada de lluvias. 2,136 casos se han reportado en todo el país, lamentablemente 4 defunciones, y eso sí, destacó que en la península existe este proyecto de los mosquitos buenos con Wolbachia, los cuales pretenden a un mediano o largo plazo poder erradicar esta enfermedad en la península.
5: Por otra parte, estamos desarrollando mosquitos que se infectan con una bacteria que se llama Wolbachia y que inactiva el virus del dengue. Lo empezamos en Yucatán y Baja California Sur. El mejor ejemplo es Yucatán. Hasta el momento tiene solamente 9 casos de dengue. Y con esa estrategia estamos avanzando para tener nuevos laboratorios de mosquitos con Wolbachia en Tabasco, Oaxaca, Morelos, Aguascalientes, Chiapas, Jalisco. Y en total hemos aplicado más o menos 8,600,000 vacunas durante ese periodo, todos los tipos de vacunas, lo cual nos permite avanzar aún más en la prevención de las enfermedades.
1: Pues ahí lo tiene, ya si le toca a usted ver esta brigada de nebulización o de descacharrización o en general de combate al mosco, hay que hacer nuestra chamba, que es permitir que entre yo sé que suena raro decirlo, ¿verdad? Este humo o esta sustancia, porque es lo que permite que no se reproduzcan los mosquitos, ¿no? No se dispersen los mosquitos. Es muy importante en esta temporada de lluvias, donde pues también habrá que limpiar nuestros respectivos patios y frentes para evitar acumulación de agua. Oigan, ya nos vamos, no sin antes dos avisos importantes. El primero de ellos, como ya lo estábamos comentando, pues es temporada de Jóvenes Construyendo el Futuro. En estos momentos está abierta la plataforma y pues nosotros aquí en Kiss FM, específicamente en CIPSE Noticias, pues tenemos estas vacantes también para las y los interesados a través del programa Jóvenes Construyendo el Futuro, de que puedan registrarse con nosotros. Si usted tiene acceso a la plataforma, nos va a poder encontrar como Radio Campeche, no como Kiss FM, no, el nombre es Radio Campeche, para que usted nos encuentre en la plataforma. Se lo digo una vez más, Radio Campeche. Si usted es joven que está de 18 a 29 años, que está en esta plataforma, pues nos va a poder encontrar de esta forma. Sin embargo, si usted quiere mayor información o un trato directo, puede comunicarse a través del WhatsApp 9995-03-7729. Se lo voy a repetir, 9995-03-7729. Mándenos un mensajito de que está interesada o interesado en formar parte de CIPSE Noticias a través de Jóvenes Construyendo el Futuro. 9995-03-7729, porque estamos ahora sí que en esta temporada de vinculación y sabemos que es contrarreloj, pero bueno, pues aquí estamos también con estas vacantes. 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Por aquí nos dicen, hola, ¿qué tal? Muy buenos días. En la privada de la calle 8, entre 19 y 21, hay un poste de madera a punto de caer, se tiene que

0: Me robé 3 minutitos de panorama informativo. Ya nos vamos. Muchas gracias a Betty Notario, ahí en los controles, un servidor Carlos Soberanis. Le esperamos el día de mañana, 6 de la mañana, aquí en CIPSE Noticias Radio, primera emisión. Que tenga un excelente día, cuídese de la lluvia y le esperamos mañana.
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3: En Kiss FM son las 6:33.
4: 6:33.
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15: Si en conferencia de prensa el empresario subrayó que a través del tratado se ha logrado un suministro confiable de alimentos para 500 millones de personas, por lo que debe de continuar así. Para 88.9 Noticias, información que sirve. Armando Arteaga.
16: Y siguen llegándole cartas al juez Brian Cogan bajo el nombre de Joaquín Guzmán Loera, y así como llegan, Brian Cogan las sigue desechando. Gibran Casas.
17: Joaquín El Chapo Guzmán sigue matando su tiempo en prisión, escribiéndole cartas en inglés al juez que lo sentenció a cadena perpetua en una prisión de máxima seguridad en los Estados Unidos. El Chapo insiste en que durante el juicio fueron violados sus derechos, primero porque no se presentaron pruebas suficientes y segundo porque, según él, las habladurías de testigos no debieron ser consideradas como pruebas contundentes. En la última carta, además de reiterar el trato injusto bajo el que es tratado en la cárcel, le insiste al juez que le dé permiso para que lo puedan visitar su esposa e hijas desde su sentencia a cadena perpetua. El Chapo ha recurrido a supuestos problemas de salud, denuncias de discriminación racial e incluso peticiones de ayuda al gobierno mexicano. También ha pedido un nuevo juicio y que se ha traído de vuelta a México, pero en todos los casos las autoridades lo han ignorado o le han dicho que sus argumentos no tienen fundamento legal. Para CIR Noticias, Gibran Casas.
16: 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Vámonos a los deportes. Alex Cervantes.
18: Muchas gracias, Iñaki. La apelación de la Federación Mexicana de Fútbol no procedió ante el Tribunal de Arbitraje Deportivo TAS y deberá pagar.

0: Nuevas multas económicas, más de 3 millones de pesos, por el grito homofóbico que realizó la afición en diferentes partidos ante Bolivia, Uruguay y Brasil. Tenemos el reporte de los rivales de México. Sudáfrica ya entrena en la Universidad del Fútbol en Pachuca. El viernes jugarán partido de preparación ante Jamaica. El defensa coreano Cho Yu-min es baja por lesión. Este miércoles se enfrentan a El Salvador en Utah. Y Chequia trabaja en Nueva York, iniciando de manera oficial su campamento de aclimatación y preparación. Hasta aquí los deportes. Volvemos con más en 30 minutos.
1: Muchas gracias, Alex. Alex Villalbazo, Alex Cervantes, Iñaki Manero en Panorama Informativo en 88.9 Noticias. Información que sirve y por iHeartRadio. Moni Villalobos, el tráfico, el clima, cada 15 minutos, Moni.
2: Hola Iñaki, gracias. Les comento que sigue cerrada la circulación de calle Tacuba desde Allende hasta el eje central debido a manifestantes. La alternativa es Isasaga. En unos minutos, más información.
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1: Vámonos, Alex, si me permiten, con mucho gusto, la trivia de ayer. A inicios del siglo XX aparece un invento que hizo varias cosas, definió la imagen del trabajador, el estereotipo del trabajador, fue gran promotor del cine y la televisión y tuvo que cambiar para evitar la violencia infantil en las escuelas. ¿Qué es esto, no? Pues tan complicado y tan distinto una cosa de la otra. La lonchera, la famosísima lonchera que apareció precisamente en el siglo XX y que completó la imagen del trabajador de la revolución industrial de inicios del XX. Con el casco, con el overol, con las botas y con su lonchera. Y luego también fue gran promotor del cine en la televisión. ¿Por qué? Porque cuando la lonchera se hizo infantil y los niños empezaron a llevar sus viandas a la escuela, pues la gente, los productores empezaron a fijar la posibilidad de negocio y empezaron a plasmar lo que a los niños les gustaba, que eran las series de televisión de aquel entonces, series de vaqueros, luego series de ciencia ficción, películas que de repente estaban en cartelera. Y en los años 70 se volvió la locura de las loncheras, en donde ponían la película o la serie de televisión de moda. ¿Y qué tenía que ver con la violencia infantil? Bueno, que la mayoría de estas loncheras desde luego eran de metal y los niños pues arreglaban sus broncas a mandarriazos a loncherazos. Entonces tuvieron que cambiar también la forma de hacer las loncheras por textiles, por cosas que a lo mejor pues no fueran tan contundentes a la hora de que las utilizaran los niños como armas. Esa es la respuesta de la trivia de ayer. Y la trivia de hoy, ya para cerrar nuestro ciclo de inventos, hay uno bien, bien importante, que ¿a qué ha ayudado este invento? A muchas cosas. Entre ellas ha ayudado a la medicina, pero también ha ayudado a la psicología. Ha ayudado incluso hasta a conocernos a nosotros mismos. Tiene también una profundidad y un perfil psicológico importante. Y una cosa relevante de este invento es que vamos a situarnos por ahí del siglo XVI, donde cierta zona del mundo tenía la hegemonía de este invento, de este perfeccionamiento, vamos a llamarle así, y era secreto de Estado. De hecho, quien sacara ese invento de ese país o diera a conocer cómo se hacía este invento, lo ejecutaban, era pena de muerte. Hoy ya está en las manos de todo el mundo, pero en aquel entonces era una cuestión de seguridad nacional, ¿no? Para ese lugar que lo estaba haciendo, y estamos hablando del siglo XVI. Pero es un invento tan importante que después te decimos las particularidades, ha ayudado a la medicina y ha ayudado incluso a la medicina del alma, o sea, la psicología. ¿Cuál es? www.889noticias.mx, WhatsApp 5580-255-889, mensajes de texto y el talkback por iHeartRadio.
3: ¿Nos ubicamos en el Reino Español?
1: No. No es el Reino Español.
3: Qué mala onda.
1: ¿Por qué? Ya estabas pensando en español,
3: ¿no? Sí, porque dijiste que tenía hegemonía en el siglo XVI.
1: Sí.
3: Y el Imperio Español tuvo su hegemonía en el siglo XVI.
1: Hay imperios, incluso hasta mercantiles, que superaban a España en ese mismo siglo también. ¿En qué parte? ¿En qué lugar?
3: Entonces, bueno, descarto esa pista.
1: Por ahí cerquita.
3: Por ahí cerquita.
1: Cerca. Okay. Cerca de España. Vamos a buscarle por ahí cerca.
3: Ok.
1: ¿Pero qué es? ¿No? Okay. Y si salía el secreto de ahí, bueno, te agarraban y te colgaban.
3: Nada más recuerdan, te colgaban porque era considerado un secreto de Estado.
1: Un secreto de Estado.
3: Y dijiste que fue benéfico para que se inventó.
1: Sigue siendo benéfico, sí. De hecho, para muchas cosas. Y hoy es un objeto de la vida cotidiana. Hoy lo tienes tú, lo tengo yo, lo tienes.
3: ¿Y para qué nos ayuda?
1: ¿Para qué nos ayuda? Para algo. Pero te voy a decir lo que se ha beneficiado. Ha beneficiado en la medicina, por ejemplo. Y ha beneficiado incluso hasta en la psicología. Hay una búsqueda que ha tenido el ser humano desde hace milenios. Y este perfeccionamiento, ¿no?, del siglo XVI ayudó a completar esa búsqueda.
3: Ok.
1: Está bien. Ha sido importante el invento, pero no le damos la relevancia que tiene. Igual que el cubo de basura, igual que la lonchera.
3: Ajá.
1: Eso también tiene los.
3: Ok.
1: En 2 horas de respuesta.
3: Sí.
1: Y en 1 hora, pistas para esta trivia que no son secretos, 6:43.

0: ¿qué nos cuenta René Ponce? Adelante, René.
1: ¿Qué tal, Alejandro Iñaki? Pues durante la noche y madrugada fueron retiradas estas esculturas gigantes de entre 4 y 5 metros de altura de la colección Gigantes del Fútbol, que habían sido colocadas sobre Paseo de la Reforma y que ayer fueron derribadas por maestros de la coordinadora. El taller creativo Sion Arts Studio, a cargo de la exposición, decidió retirar la totalidad de las esculturas para reparar las que fueron dañadas y resguardar las que no fueron afectadas. Una veintena de trabajadores retiraron estas esculturas, las colocaron en varios transportes tipo plataforma y se las llevaron de este punto. Más detalles sobre esta, pues este derribo de esculturas lo tendremos más adelante. Por otra parte, en un predio baldío localizado sobre el gran canal de desagüe en la colonia San Juan de Aragón, estamos hablando de Gustavo Madero, se registró el incendio de varias chozas que se elaboraron con madera y cartón. Un hombre que vivía en este lugar fue trasladado al hospital debido a que presentaba diversas quemaduras de consideración. También alrededor de las 3 de la mañana se registró un choque volcadura. Es un vehículo color negro en carriles centrales de Río Churubusco a la altura de la calle Centeno en dirección al viaducto. A pesar del aparatoso de este choque, el conductor resultó prácticamente solo con algunos golpes leves. No fue necesario llevarlo a un hospital. Mientras que a las 4 de la mañana en la colonia deportiva Pensil en Miguel Hidalgo se registra el asesinato de un hombre por disparos de arma de fuego cuando circulaba en su motoneta sobre Calzada Legaria. Según las primeras versiones, sus agresores viajaban también en una motocicleta y le disparan en varias ocasiones para después huir de este punto. Mientras tanto, casi a la misma hora, en Monterrey y Chiapas, alcaldía Cuauhtémoc, se vino abajo un árbol 8 metros de altura, fue seccionado por bomberos capitalinos, posteriormente orillados todos estos pedazos de tronco. No se reportaron personas lesionadas ni afectaciones a vehículos o viviendas, Alejandro.
0: Bien, hacemos pausa y seguimos para terminar con todo lo que ocurrió en la madrugada. Son 7:15.
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3: Hola, muy buenos días. Tenemos lista más información vial. Te comento que la línea 2 de metro opera en 2 tramos, de Tasqueña a Xola y de 4 caminos a Pino Suárez, en ambos sentidos. Las estaciones Viaducto Chabacano, San Antonio Abad, Portales, Nativitas y Zócalo Tenochtitlán permanecen cerradas, por lo que no hay servicio para ascenso ni descenso. Te comento que hay servicio gratuito de unidades de RTP entre Pino Suárez y Xola, en ambos sentidos. Hoy nos circulan autos con holograma 1 y 2 de verificación, engomado rojo, terminación de placas 3 y 4, tómalo en cuenta. Además, te comento que sigue cerrada la circulación de calle Tacuba, de Allende hasta el eje central por manifestantes, la alternativa Izasaga. La temperatura 16 grados. Soy Mónica Villalobos, continúa en 88.9 Noticias. Información que sirve, tráfico y clima cada 15 minutos.
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8: Y es que siempre está.
0: ¿Qué pasó en la madrugada? ¿Qué más, René Ponce? ¿Qué nos cuentas?
1: Pues ya para cerrar, Alejandro, se espera que entre las 9 y las 10 de la mañana maestros de la Coordinadora Nacional de Trabajadores de la Educación se trasladen desde su campamento en el centro, en varias calles que tienen ahí ocupadas, hasta la Secretaría de Gobernación para reunirse con los secretarios de Gobernación y Educación, así como el titular del ISSSTE. Destacar que esta mañana se registra ya también el retiro de vallas metálicas conocidas como rompeolas que habían sido colocadas en la calle de Madero, esto previo a que el gobierno de la ciudad informe sobre la manera en que se permitirá el ingreso al Zócalo, luego de que el día de ayer también protestaran locatarios del centro histórico, cerraran el eje central para exigir que pues se permitiera el acceso porque se les están cayendo las ventas, Alejandro.
0: Sí, ayer lo gritaron, ¿no? Salieron a decir y estuvo suave. Es que son pérdidas todos los días, barato, dicen, de 40 millones de pesos juntando todo el comercio ahí. Están desesperados los comerciantes, están desesperados los trabajadores, porque además son trabajadores, muchos de ellos que viven de la propina, los de los restaurantes, otros pues que sí tienen su sueldo, pero pues que también entienden al patrón, pues, si no hay ventas, ¿de dónde sale, no? ¿De dónde sale? Y si llevamos días así, pues es imposible que la gente se acerque, la gente se aleja más bien, ¿no? Ayer platicaba con alguien del centro relojero y me decía, estamos vacíos, ¿no? Estamos vacíos, la gente no se acerca, y con justa razón no se acerca, porque a la gente le da miedo lo que ahí pueda pasar. Si estás pasando entre pura tienda de campaña, donde hay puro delincuente, pues quién sabe qué pueda pasar, en qué momento esos delincuentes se paren de esa tienda de campaña y se vayan encima.
6: Sí, que se les antoje algo, ¿no?
0: Sí.
6: Y gratis.
0: Pues, irse sobre el comercio, sobre la gente. Entonces, pues ayer protestaron, sin duda, llegó la protesta ya, la protesta de la protesta. De los comerciantes que dicen, ya hagan algo para que puedan poco venir la gente. Ahora, quién sabe si la gente se siga animando. Quién sabe. Ayer se decía que el primer gol lo metió y fuerte la coordinadora, porque ayer tendría que haberse llevado a cabo por parte de la FIFA el ensayo, digamos, ¿no? De lo que va a ocurrir en el famoso Fan Fest que van a colocar ahí en la plancha del Zócalo. Lo suspendieron. Y en lugar de hacerlo en el sitio, la FIFA dijo, no, pues que a los voluntarios se les dé la asesoría en línea, porque pues no hay manera de que se pueda hacer en el lugar donde va a estar la pantalla, ¿no?
6: Qué vergüenza.
0: Entonces, y ya platicaremos ahorita a las 7 de la mañana, seguiremos platicando esto, pero tan vergonzoso como que tengan que quitar esta colección de gigantes del fútbol, estas figuras enormes, en lugar de quitar a los delincuentes que están destrozando las cosas, quitan las figuras.
6: Sí.
0: Porque no vayan a destrozarnos más de lo que ya destrozaron. No, quítalos a ellos, sin miedo. No hay represión. Es utilizar la fuerza pública. Uy, nanita, ¿no?
6: Pero están cometiendo un delito.
0: Claro.
6: Realmente no se están manifestando pacíficamente. Están cometiendo un delito.
0: Daño en propiedad ajena. Punto. Tendrían que irse a la cárcel por ese delito. Ya. Platicamos más adelante, por ahí de las 7:10, 7:15 de la mañana, René Ponce. Son las 6:52. ¿Cree que levante la mano ese alguien? Que estamos preparadísimos al sur de la Ciudad de México por si llegan las lluvias ahora que empiece el campeonato y que se jueguen los partidos en el Estadio Ciudad de México. Joana Flores, buenos días, Joana.
8: Alejandro, buenos días. Pues sí, Miriam Ursúa, la secretaria de Gestión Integral de Riesgos y Protección Civil, aseguró que el gobierno local tiene capacidad de respuesta en caso de una fuerte lluvia en el Estadio Azteca, sobre todo esos días, Alejandro, que habrá juegos por la tarde durante este campeonato internacional de fútbol. Vamos a escucharla.
9: Estamos preparados. La jefa de gobierno se ha preocupado muchísimo de fortalecer a Cejiaguas con todo el equipo pesado que tiene, pero además con un protocolo. Estamos trabajando varias dependencias en donde de forma inmediata, cuando empieza una lluvia fuerte y cuando empezamos a ver que en las condiciones en las cuales se empieza a dar este clima, nosotros nos instalamos inmediatamente en donde tenemos que estar.
8: Y bueno, la secretaria informó que el pronóstico para esos días es que precisamente habrá lluvias fuertes por la tarde, por lo que está listo este operativo Tlaloque 2.0 para actuar antes, durante y después de posibles encharcamientos. Vamos a escucharla.
9: Tenemos el protocolo dispuesto para ese momento y que todos los equipos hidráulicos, hidroneumáticos, se localicen en los lugares en donde podría haber algún tipo de encharcamiento. Pues queremos estar con anterioridad en los lugares para poder primero hacer una limpieza de la basura que pueda haber en el lugar, y la otra es para estar listas con las bombas si es que algún bajo puente se nos inunda, inmediatamente poder sacar el agua.
8: Y bueno, pues finalmente dio a conocer que cerca del Estadio Azteca, Alejandro, tienen ya plenamente identificados esos puntos más vulnerables a las lluvias. Vamos a escuchar.
9: Son las partes bajas de Periférico, porque son por donde vienen las aguas broncas, muchas veces por Magdalena Contreras, por Álvaro Obregón, por el propio Tlalpan, y eso generalmente donde llega a las partes más bajas son la zona de Periférico y los bajo puentes de Periférico. Allí es donde se van a colocar los accesorios que tenemos para poder estar anticipándonos a cualquier tipo de encharcamiento o inundación.
8: Y es ahí, Alejandro, donde se van a colocar estos equipos, estas cuadrillas, para responder a tiempo, y van a estar utilizando, por supuesto, el radar meteorológico que tienen ya desde hace años, y dice, con el trabajo en conjunto de buenos meteorólogos que tienen ellos y la Conagua, para estar pues viendo dónde va a llover y a qué hora, Alejandro.
0: Sí, los tres primeros partidos en el Estadio Ciudad de México, el inaugural, pues es a media tarde, una de la tarde el partido, no hay pronóstico por lo menos ahí de lluvia. El siguiente juego, los siguientes ya son a las 7 de la noche, y ahí pues sí, ahí sí ya es donde se espera que se nos caiga el cielo, justamente entrada la nochecita. Gracias, Joana Flores, son 5 para las 7.
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5: En Kiss FM son las 6:56.
10: 6:56.
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0: Alejandro Villalbazo en X, en TikTok, arroba Villalbazo 13. Es miércoles 3 de junio, Iñaki Manero. ¿Cómo estás, Iñaki?
1: ¿Cómo estás, Alex Villalbazo, Alex Cervantes, amigos de la República Mexicana y de todas partes por iHeartRadio? Gracias por seguir en Panorama.
0: Mensajitos de cumpleaños, Caro Huerta, felicitando a su hijo Dante. Cumple 16 añitos, Dante. Agradecida, nos dice Caro, ella, su esposo, por con Dios, por la vida de Dante, por su felicidad, por su amor a la vida, a la familia. Dice, gran hijo, hermano. Y te manda un mensaje tu mamá, Dante, que te va a sacar hasta las lágrimas, que siempre recuerdes que están para ti cuando lo necesites y que están orgullosos de ser tus papás. Betty nos escucha en Iztapalapa felicitando a su sobrino Justin. También cumple 16 años, pero Justin nos escucha en Los Ángeles, California. Hombre, además es un chamaco inteligente, inteligente, inteligente.
1: ¿Por?
0: Pues es campeón.
1: Ah, bueno.
0: Le va al Cruz Azul.
1: Ah.
0: Es campeón, le va al Cruz Azul. Así es que doble felicitación para Justin por su cumpleaños 16 y porque le recuerdo que campeón es Cruz Azul, es el vigente campeón del fútbol mexicano. Vigente y flamante campeón del fútbol mexicano.
1: Ajá.
0: La décima.
1: Ajá.
0: Bueno, digo, nada más por sí.
1: Digo, no, está bien, está bien.
0: ¿No? Omar Alejandro González, el tocayo Omar. Feliz cumpleaños a su hijo Osvaldo, 25 añitos, héroe sin capa por su labor como paramédico. Hombre, gran labor, efectivamente, héroe sin capa, y gracias por estar ahí para atendernos cuando se necesite, ¿no? Vamos a tocar madera, porque siempre que llega un paramédico es porque es algo urgente, ¿no?
1: Entonces, y pocas veces lo reconocen.
0: Muy pocas veces. Braulio, felicitación a su mamá María Dolores Elisa Araiza, cumple 72 añitos. Quiere mandarle un mensaje de amor y que sean muchos más, que así sean, para María Dolores Elisa Araiza. Son las 7:03, tráfico, clima cada 15 minutos. Mónica Villalobos.
2: Alejandro, gracias. Les comento que por obras está afectada la circulación en carriles laterales de Calzada Ignacio Zaragoza. A la altura de Agua Caliente, la alternativa son los carriles centrales y el eje 1 norte. En unos minutos, más información.
1: Gracias, Moni. Vámonos con el panorama nacional. La Fiscalía de Michoacán detuvo a un exfuncionario de la Fiscalía Regional de Uruapan y un exagente de la Guardia Civil por presuntamente filtrar información a una red criminal relacionada con Wendy N., alias La Tía, y Gerardo N., alias El Congo, vinculados con el homicidio del alcalde Carlos Manso. Fue capturado en Sinaloa Gabriel N., alias Gavito, a quien se le vincula con el homicidio de 6 trabajadores y 4 proveedores de minera canadiense Vizsla Silver en enero pasado. Además, se le identifica como generador de violencia y jefe regional de la facción criminal de los menores, así como por su participación en delitos como secuestro, extorsión, homicidio y delitos contra la salud. El vocero de la Fiscalía General de la República, Ulises Lara, informó que fue entrevistado en ciudad calidad de testigo César Jáuregui, exfiscal general del estado de Chihuahua, el cual aportó información, de acuerdo con Lara, relevante sobre el operativo en el narcolaboratorio de la Sierra El Pinal y la presunta presencia de agentes extranjeros en supuestas actividades previas al despliegue, aunque no se precisó el contenido de esta información. El aeropuerto internacional en Ciudad de México le arreglan una cosa y se le cae en pedazos otra. René Ponce.
3: Se registró la caída de una techumbre metálica que se estaba colocando en la base del puente peatonal que une el estacionamiento con las instalaciones de la Terminal 1 del Aeropuerto Internacional de la Ciudad de México sobre la avenida Capitán Carlos León. La vocería de la terminal aérea informó que esta caída provocó daños a un automóvil que pasaba por debajo. Paramédicos que acudieron al lugar atendieron a una mujer de 42 años que iba de copiloto y quien resultó con crisis nerviosa, mientras que el conductor resultó ileso. El Aeropuerto Internacional de la Ciudad de México destaca que llevará a cabo una investigación para deslindar responsabilidades y asimismo informa que el seguro atenderá los daños ocasionados por esta situación. Para 88.9 Noticias, René Ponce Hernández.
1: México respaldó la petición de Canadá para la permanencia del Tratado Comercial de América del Norte. María Inés Camacho.
4: El gobierno de México notificó de manera oficial a Estados Unidos y Canadá su intención de prorrogar por 16 años el acuerdo comercial T-MEC. Así lo confirmó el secretario de Economía, Marcelo Ebrard, quien explicó que envió una carta formal dirigida al representante comercial de Estados Unidos, Jamieson Greer, y al ministro canadiense, Dominique LeBlanc.
5: Evidentemente ya lo hicimos también. Es decir, México está en la intención, en la postura de que hay que extender el tratado. De todas maneras, recuerda que el tratado va a estar vigente todavía muchos años, pero quisiéramos que se extendiera 16 años.
4: Para 88.9 Noticias, María Inés Camacho Romero.
1: En el panorama internacional, durante una audiencia ante el Senado, el secretario de Estado de los Estados Unidos, Marco Rubio, señaló que los cárteles mexicanos están utilizando drones para atacarse entre sí y denunció que existe la posibilidad de que en algún momento podrían usarlos contra los intereses de los Estados Unidos y de los norteamericanos. La Secretaría de Economía de México anunció que presentará argumentos ante los Estados Unidos para evitar la imposición de aranceles contra 60 países investigados por realizar importaciones de bienes producidos bajo trabajo forzado, ya que México se encuentra en el grupo de países investigados. La indagatoria se basa en la presunta falta de prohibición y aplicación efectiva para impedir la importación de bienes producidos bajo este tipo de explotación laboral en terceras naciones. La madrugada de hoy miércoles, Ucrania lanzó más de 350 drones contra 15 regiones de Rusia, incluidas Moscú y Leningrado, según el Ministerio de Defensa ruso. Al menos 8 personas murieron, otras 11 resultaron heridas. Es en Donetsk, territorio ocupado por Rusia, tras el impacto de un dron ucraniano contra un autobús de pasajeros. A las 4:30 de la madrugada, la tormenta tropical Yanmi tocó tierra en Japón, al sur de la prefectura de Wakayama. El también llamado tifón número 6 ha dejado hasta el momento 6 personas lesionadas, cerca de 400 vuelos cancelados y 60.000 hogares sin luz, informa el portavoz del gobierno nipón, Minoru Kihara. Vámonos a los deportes, Alex Cervantes.
6: Gracias, Iñaki. Esta tarde se ponen en marcha las finales de la NBA, con el juego 1 entre los Knicks de Nueva York y las Espuelas de San Antonio. Habrá revancha tras el título obtenido por los Spurs en 1999. Resultados de los partidos de preparación previa a la Copa 2026. Bélgica derrotó 2-0 a Croacia. Marruecos golea 4-0 a Madagascar. Gales y Ghana empataron a 1. Para este miércoles, Dinamarca se mide a República del Congo, Países Bajos contra Argelia, Corea del Sur enfrenta a El Salvador y Panamá contra República Dominicana. La selección femenil tuvo su primer entrenamiento en Australia, previo a los amistosos ante la selección local, 6 y 9 de junio en Sydney. La novedad es la baja de la defensora, Aliyah Farmer, quien no se incorporó a la concentración debido a una lesión. Hasta aquí los deportes.
1: Muchas gracias, Alex. Alex Villalbazo, Alex Cervantes, Iñaki Manero, en Panorama Informativo en 88.9 Noticias. Información que sirve por iHeartRadio. Moni Villalobos te tiene todo el panorama del tráfico y el clima cada 15 minutos. Platícanos, Moni.
2: Hola, Iñaki, gracias. Les recuerdo que se implementan carriles reversibles en Doctor Río de la Loza y su continuación Fray Servando Teresa de Mier de Topacio Doctor Vertiz, así como en circuito interior de la raza Leibnitz y de Alfonso Reyes a Benjamín Franklin hasta las 9 de la mañana. En unos minutos más información.
1: Bueno, el video y el audio pues son aterradores, desde luego, y les damos el contexto. Entraron a la casa de esta periodista Roxana Guzmán. Eran las 6 de la mañana, golpeando con un mazo. Estaba una persona ahí al otro lado de la puerta, pues, pidiendo que por favor tuvieran mesura, ¿no? Estos con armas largas, con mazos, derribando la puerta y llevándose. Finalmente entraron a la casa y se llevaron, la secuestraron. Y hasta el momento no sabemos absolutamente nada de ellas. Pero es tan gráfico, tanto el audio como el video, que te ponen los pelos de punta, ¿no? En ningún lugar, Alex, estamos seguros en este país.
7: Y esto, cuidado, ¿no? Porque le puede pasar a cualquiera.
0: te puede pasar a ti, me puede pasar a mí, sí, a ti también. ¿Y por qué te digo que le puede pasar a cualquiera? Porque aquel que no esté de acuerdo con lo que haces, con lo que dices, con lo que piensas, en lo que hagas en la vida, demuestra que actúa con tal impunidad, sintiéndose el todopoderoso, que es capaz de llegar así, de llegar a derribar una puerta de una casa con un mazo para sacar una persona. Y que 24 horas después, porque ocurrió ayer, ya lo decía Iñaki, 6 de la mañana, 24 horas después no se sepa nada de dónde está esa persona, en este caso la periodista Roxana Guzmán. Vámonos hasta Jalapa, en Veracruz. Verónica Huerta, Vero.
8: Sí, Alejandro, pues lo único que sabemos, como bien lo dices, en 24 horas, pues fue que la Fiscalía General del Estado informó haber iniciado una carpeta de investigación derivado de la presunta privación de la libertad de Roxana, y afirmó que fiscales, peritos y policías ministeriales realizan actos de investigación para esclarecer los hechos, localizar a la víctima y determinar la identidad de quién o quienes resulten responsables. Bueno, pero ¿quién era Roxana? Roxana Guzmán, como era conocida en Nanchital y también en una página de información en la que ella la alimentaba, Pulso Informativo del Sureste. Pues Roxana se dedicaba a informar lo que ocurría en el municipio de Nanchital, hacía transmisiones en vivo y se apoyaba con otros compañeros de para transmitir accidentes de motocicletas, accidentes de automóviles, y los últimos reportes que ella hizo fue que invitaba a los ciudadanos a que pusieran su queja con ella en su página para darla a conocer en qué estaban en desacuerdo de lo que ocurría en el municipio de Nanchital. Bueno, pues lo que ya escuchó el auditorio fue esta violencia en la que entran a su vivienda a las 6 de la mañana, y pues eso es lo que tenemos hasta ahora. También a partir de lo que ocurrió con Roxana han aparecido diferentes publicaciones en medios locales en la que apuntan que el 11 de marzo del 2017 un comando armado pues llegó a terminar con la vida de Carlos Fernández Escalante, alias El Loco. Él era pareja en ese tiempo de Roxana, y pues a partir de ahí Roxana se alejó de Nanchital. Después pasó el tiempo y ella regresó apenas hace un año a Nanchital y volvió a transmitir, a regresar a los medios, a volver a informar. Ahora, sobre esto, la Comisión Estatal para la Atención y Protección de los Periodistas en Veracruz confirmó los hechos, confirmó que Roxana había sido privada de la libertad y una vez más condenó que un periodista haya sido privado de la libertad en Veracruz, y hasta ahí, no hay más. La CEAP solamente se dedica a condenar y ya. Bueno, también entrevistamos a la diputada local y presidenta de la Comisión de Periodistas del Congreso Local, ella es Berta Huetmancita, y afirmó que según datos de la Fiscalía General del Estado y de la Comisión Estatal de Atención y Protección a Periodistas, Roxana Guzmán no había solicitado ayuda ni había interpuesto denuncias previamente.
0: Bien, hay una condena incluso internacional, ¿no? La Sociedad Interamericana de Prensa ya también condenó el levantón de la periodista Roxana Guzmán hace 24 horas. ¿Y el gobierno de Nale qué dice? Ahorita nos cuentas.
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10: En Kiss FM son las 7 con 15 minutos.
11: 7:15. 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

0: 5580-255-889. ¿Qué ha dicho el gobierno de Veracruz? ¿Qué ha dicho la gobernadora Rocío Nale del levantón, el secuestro, la desaparición de la periodista Roxana Guzmán? Verónica Huerta Vero.
1: Sí, pues hasta ahora de parte del gobierno estatal no hay ninguna postura, no se ha dicho nada, no se ha emitido ningún tuit ni nada en redes sociales, tampoco se ha dicho nada en entrevistas. Vamos a esperar qué es lo que se dice este día por parte del gobierno del estado, y mientras todo, pues todo está en la cancha de la Fiscalía General de Veracruz.
0: Bien, en un estado muy violento para ejercer el periodismo, como prácticamente se ha vuelto México, pero Veracruz destaca en eso, Vero.
1: Sí, en Veracruz van más de 27 periodistas que han sido lamentablemente asesinados. También hay 4 periodistas que no aparecen desde hace muchos años, y también lo que ha pasado aquí en Veracruz y ha sido en esta administración, lo más reciente es también un reportero que hacía transmisiones en vivo de hechos policíacos en Poza Rica, también fue asesinado en un restaurante, y hay otro periodista al norte del estado, en el municipio de El Higo, en donde también fue privado de su libertad cuando él estaba en su domicilio. Llegan hombres armados, se lo llevan y tampoco ha sido localizado.
0: Bien, cualquier cosa platicamos. Gracias, Vero Huerta, desde Jalapa, allá en Veracruz. Son los delincuentes de la Coordinadora Nacional de Trabajadores de la Educación. Caos, destrozo, vandalismo. Fue la jornada de ayer en la Ciudad de México. René Ponce, buenos días, René.
2: ¿Qué tal, Alejandro? Efectivamente, noveno día de movilizaciones de la coordinadora. La jornada de ayer inicia a las 11:45. Profesores disidentes ingresan a la Secretaría de Gobernación para reunirse con los titulares de la Secretaría, por supuesto, de Gobernación, de Educación y también del ISSSTE Martí Batres. Mientras tanto, cientos de profesores disidentes se trasladan a diversos puntos durante la mañana de ayer. Paso de la Reforma, principalmente bloquean esta arteria, por lo que permanece cerrada 5 horas en ambos sentidos, desde Violeta hasta el circuito interior. Misma situación se vivió en el circuito interior en su cruce con Reforma, a manera de protesta, por lo que consideraron un acto de represión, Alejandro, del gobierno federal, que no solo colocó, dijeron los maestros, vallas metálicas resguardadas por policías, sino que además les arrojaron cohetones. Los maestros derribaron 3 estatuas de estos jugadores de fútbol que ya habíamos platicado al respecto, que estaban sobre banqueta ahí muy cerca del Ángel de la Independencia, una exposición conocida como los Gigantes del Fútbol. Sin embargo, no solo derribaron estas figuras que representaban, en este caso las que derriban a México, España y Japón, sino que las desnudan, las pintan con aerosol, posteriormente les prenden fuego a los uniformes que portaban sin que nadie hiciera nada. Por supuesto, la policía, policías capitalinos estaban cerca, solo videograbaron el momento con sus celulares, pero no intervinieron. Ya escuchábamos esta parte donde pues la gente muy enojada, Alejandro, porque la gente que pasaba por ahí les decía a los maestros qué tiene que ver estas figuras de futbolistas con su manifestación, y bueno, este es el encontronazo, parte de lo que discute la gente con los maestros. Si te parece, lo volvemos a escuchar. Bueno, ya escuchábamos en qué te afectan, le preguntaban a los maestros, las personas que estaban ahí. Fue poco después de las 3 de la tarde que se decreta el receso en las mesas de trabajo en Gobernación, y bueno, con el compromiso de reiniciar pláticas este día a las 10 de la mañana, a la salida del encuentro, Marcelino Rodarte Hernández, secretario general, sección 58 de Zacatecas, destaca que el gobierno federal no ha dado respuesta a sus demandas. Esto es lo que dijo.
3: Hoy seguimos como hace 18 meses. Le informamos al pueblo de México que sigue la cerrazón, que no hay respuesta para la mesa con esta huelga nacional donde atienda las demandas centrales de la gente. ¿Qué haremos mañana en este receso que ellos solicitan?
2: Y bueno, nuevamente, Alejandro, el dirigente sindical recrimina a la presidenta de la República que no acepte reunirse con ellos y solo sea a través de sus secretarios que se está estableciendo esta comunicación con los maestros. Escuchemos.
3: No hay respuesta aún de cuándo se sentará la presidenta para atender a esta comisión, que declararon un receso. Pedimos antes de salir que fuera la presidenta la que hoy diera la información.
2: Y bueno, concluida esta reunión entre funcionarios del gobierno federal y representantes de la coordinadora, pues decidieron levantar los bloqueos que mantenían, te decía yo, sobre Paseo de la Reforma y Circuito Interior a la misma hora que ellos salen de Gobernación. Pues estos maestros mantienen este plantón, recordemos, en varias calles del centro histórico, entre estas 20 de noviembre, 16 de septiembre, Madero, 5 de mayo, Tacuba, Belisario Domínguez y Bolívar, todas ocupadas por maestros, Alejandro.
0: No importa cuando escuchen este comentario de mi parte, pero será el mismo. Son unos delincuentes, tendrían que estar en la cárcel, y el gobierno es guango. O sea, un gobierno que le tiembla la mano, que no quiere aplicar la ley, que en lugar de, en el caso así, miren, es puntual, en lugar de ir y detener a aquellos que destrozan estas figuras gigantes, el sábado pasé por Reforma, se veía bien bonito Reforma. Bien bonitas las figuras. Y en lugar de ir y detener al delincuente que las destroza, ¿qué haces? Vas y las quitas. Para que no te las sigan fregando. Nada más es un detalle, porque ¿cuántas veces han destrozado vehículos, camiones, negocios, fachadas, edificios públicos? Le han prendido fuego a la puerta de Palacio Nacional. O sea, y no hace nada. Entonces, esa es la impunidad con la que se mueven. Claro, ¿hasta cuándo? Hasta que lleguen las bolsas de dinero. Tomen, dense la vuelta y váyanse. Son las 7:25.
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5: En Kiss FM, son las 7:26.
6: 7:26.
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0: tiempo hablando.
1: 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Yo soy Alejandro Villalbazo en X, en TikTok, arroba Villalbazo 13. Los mensajitos en el WhatsApp 5580-255-889. Importante lo que publica hoy, este miércoles 3 de junio, el periódico Los Angeles Times. Estados Unidos está investigando a otros dos gobernadores mexicanos por sus vínculos con los cárteles. Y trae una fotografía donde aparece el expresidente López Obrador. Está saludando a la bandera. A su mano derecha, a su mano izquierda, está su esposa Beatriz Gutiérrez. Y en primer plano, Alfonso Durazo. Alfonso Durazo, el gobernador de Sonora, y es que dice este trabajo de Los Angeles Times que los dos que siguen en la lista, Alfonso Durazo, gobernador de Sonora, y Américo Villarreal, gobernador de Tamaulipas, que de hecho ya les quitaron las visas y que están siendo investigados penalmente. Es lo que destaca esta mañana de miércoles 3 de junio el periódico Los Angeles Times, que también fue el que destapó el caso de Rubén Rocha, que tanto se negó por acá, uh-huh, y que al final ya terminó con una acusación.
2: La jueza de Nueva York, cuando fue el lunes, ¿no?, que tuvo, ajá, este careo con otro de los entregados.

0: 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Mónica Villalobos.
1: Alejandro, gracias. Les comento que hay cierre de carriles en Calzada Ermitistapalapa. Desde Avenida Santa Cruz Mellehualco hasta calle 39, con dirección al periférico. Esto es debido a obras. Usen de alternativa Avenida Santa Cruz Mellehualco. En unos minutos más información.
2: Muchas gracias, Moni. Vámonos al panorama. Y como ya es costumbre, Aeropuerto Internacional de Ciudad de México, dólar y euro esta mañana. Hola, María Inés Camacho. Muy buen día.
3: ¿Cómo estás, Iñaki? Muy buenos días. El dólar en casas de cambio del Aeropuerto Internacional de la Ciudad de México esta mañana en casas de cambio se está vendiendo en 16 pesos 99 centavos y se vende en 17 pesos 55 centavos. El euro se compra en 19 con 40 pesos a la compra, vendiéndose en 20 pesos 9 centavos. Iñaki, el panorama, buenos días.
2: Gracias, Marina Escamacho. 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Preocupan los resultados de las pruebas renales en niños del oriente de Michoacán. ¿Por qué, Cristian Gutiérrez? Muy buenos días. Se nos cortó la comunicación, un momentito más. Vamos a tener contacto con él. Mientras tanto, buscan migrar a la digitalización y el uso de inteligencia artificial en trámites. Esto es en Boca del Río, y desde allá, Mario Arjona. Hola, Mario, buen día.
4: Hola, ¿qué tal? Muy buenos días. Así es, para agilizar y atraer inversiones a la ciudad de Boca del Río, muchos de los servicios se modernizan utilizando las herramientas digitales. Por ejemplo, la ventanilla única digital, que a través del WhatsApp se podrá consultar y redirigir a quien busque abrir un negocio o realizar sus trámites digitalmente, ahorrando tiempo y dinero. Esto lo señaló la alcaldesa de Boca del Río, María José Gamboa. Escuchemos.
5: Nada más tienen que marcar ese teléfono, guardarlo como contacto, y ahí van a tener un asistente virtual 24 horas del día, 7 días de la semana. Nada más le dicen, oye, yo quiero pagar el predial, ¿cómo me quejo en la atención ciudadana de un bache? Oye, yo cómo quiero, abro una empresa. Lo que necesiten, y ahí los van a ir guiando paso a paso. El objetivo de esto es migrar a los expedientes digitales después.
4: Por último, adelantó que las fiestas de Santa Ana de este año, del 24 al 26 de julio, cambiarán de sede y se realizarán en el Boulevard Vicente Fox, pues consideran que la explanada del Palacio Municipal ya no tiene la capacidad de albergar a los miles de asistentes. El panorama en Veracruz.
2: Te agradezco mucho, Mario Arjona, desde Boca del Río, Veracruz, donde nos escuchas por iHeartRadio. Ahora sí recuperamos, te recuperamos, Cristian Gutiérrez, allá en Morelia. Buenos días.
6: Hola, Iñaki, buenos días. En la región oriente del estado de Michoacán, bueno, pues se mantiene la preocupación por el aumento de casos de enfermedad renal crónica, una condición que ya no solo afecta a los adultos, también ya está presentando indicios en la población infantil. Así lo alertó el vocero del Consejo Supremo Indígena acá en Michoacán, me refiero a Pavel Guzmán. Quiero decirte que el representante comunitario hizo rueda de prensa e informó que recientemente se aplicó un tamizaje de detección temprana, esto en niñas y niños de 10 a 12 años en la comunidad de San Matías el Grande, como parte de un esfuerzo coordinado por autoridades tradicionales o ante la falta de la respuesta gubernamental. Y el problema es que están saliendo positivas las pruebas de problemas renales en los infantes en el oriente de Michoacán. Es el panorama en este estado.
2: Te agradezco mucho, Cristian Gutiérrez, desde allá en Morelia. Nos escuchas en Mix 101.7, tu frecuencia modulada. Vámonos al comentario deportivo con Toño de Valdés. Hola, Toño.
7: ¿Qué tal, amigos de Panorama? Un placer saludarles. El efecto Otani sigue pesando con los Dodgers de Los Ángeles. El día de ayer se fue de 4-2 el japonés. Dos carreras producidas, dos carreras anotadas. Ya está cerca del 300 de porcentaje. Está bateando para 2.93. Y los Dodgers, por supuesto, líderes en su división, quieren mantenerse con este dominio que ha sido, pues, en los últimos años más que evidente. Sacan 6 juegos a los Padres de San Diego, 6.5 a los D-backs de Arizona, equipo al que derrotaron justamente ayer, y luego ya Colorado y San Francisco, que se han ido muy lejos, a 15.5 y a 16 respectivamente. Pero lo de Otani es de llamar la atención, no hay duda, es de esos peloteros que la gente paga un boleto solamente para verlo en acción. Es un espectáculo lo que es capaz de realizar, tanto ofensiva como defensivamente hablando. Y ahora le toca ir a la Loma, en Chase Field, en la casa de los D-backs ahí en Phoenix. Hoy estará enfrentando a Zach Gallen y a los D-backs. Va por su 6ta victoria de la temporada. su marca es

0: espectacular en cuanto a la efectividad, 0.82. Cada 9 entradas lanzadas permite menos de una carrera limpia. Va con récord de 5-2, que realmente no te indica lo que en cuanto a efectividad ha sido con este fantástico trabajo del nipón, que además en el mes de mayo en 25 entradas ponchó a 27 enemigos. Fueron 4 aperturas en el mes de mayo que recién terminó. Así que los Dodgers a enfrentar a los D-backs de Arizona para cerrar con esta presentación de Shohei Ohtani, y todavía les queda otro partido el jueves, así que van a tener serie larga y estancia larga allá en Arizona. Un saludo para todos ustedes, amigos de Panorama.
1: Muchas gracias, Toño, y de ahí nos vamos al Bajío con Claudia Padilla allá en Celaya, porque fue rescatada una menor que era golpeada por su padrastro. Clau, muy buenos días.
2: Hola, buenos días, Iñaki, buenos días al auditorio. Sí, así como lo comentas, una niña de 5 años fue puesta bajo resguardo de las autoridades tras presuntamente sufrir violencia física y omisiones en su cuidado dentro de su hogar. Esto llevó a la detención de su madre y la pareja de esta, y es que la intervención ocurrió en la colonia Vallehermoso, donde elementos de la policía de género respondieron un reporte ciudadano del 911 que alertaba sobre un posible caso de violencia familiar contra una menor. Al llegar al domicilio, te platico, Iñaki, que los agentes de la unidad de la policía especializada para la prevención y atención a la violencia de género encontraron a la niña con lesiones visibles y en condiciones de descuido. Y es que según la información recabada, la menor presuntamente sufría agresiones constantes y en ocasiones no recibía ni alimentación adecuada. Por eso, bueno, pues intervinieron y ya quedó a disposición la pequeña de las autoridades. Además, como resultado de las investigaciones, pues se detuvo Adela Jocelyn de 27 años y Jesús de 41 años, quienes fueron puestos a disposición de la Fiscalía General del Estado. Y siguen las investigaciones, Iñaki, sobre este caso.
1: Te agradezco mucho, Claudia Padilla, en Celaya, Guanajuato. Nos escuchas por Eje Radio en León a través de la nueva Amor 103.1 de tu frecuencia modulada. Alex Villalbazo, Alex Cervantes, Iñaki Manero en Panorama Informativo en 88.9 Noticias, información que sirve y por iHeartRadio. Moni Villalobos te tiene todo el panorama del tráfico y el clima cada 15 minutos. ¿Qué hay de nuevo, Moni?
3: Hola, Iñaki, gracias. Está cerrada la circulación de calle Tacuba desde Allende al eje central debido a manifestantes. Pueden usar como alternativa Izasaga. En unos minutos, más información.
4: Pistas de la trivia, Iñaki.
1: Vámonos, Alex, y platicábamos hace una hora una necesidad psicológica del ser humano. Y somos de los pocos animales que podemos hacer esto. Ya entraremos en detalle en una hora cuando demos la respuesta de la trivia, pero es una necesidad psicológica. Incluso también ha tenido beneficios, por supuesto, dentro de la medicina, dentro del estar bien, dentro del vernos y sentirnos bien. Tuvo su perfeccionamiento, es un invento, tuvo su perfeccionamiento en el siglo XVI, cuando una región del mundo, estamos hablando de Europa, tuvo la hegemonía comercial de este invento mejorado. Y era tan secreto este proceso que el espionaje se castigaba con la muerte. Y finalmente, pues el espionaje se hizo incontrolable hasta que ya el resto del mundo tuvo acceso, y hoy tenemos acceso a esto todos los días, y todos en casa tenemos por lo menos una muestra de este invento. Puede ser muchos más. Uh-huh. Hay quien tiene hasta 20. Si
4: ¿se queda en la casa?
1: Sí, queda en la casa. Uh-huh. Sí, se queda en la casa. No necesariamente, porque lo tienes en la casa, lo tienes en la oficina, en el automóvil, desde luego también lo tienes. Sí, y fue una cosa que también mejoró la vida de millones de personas. Fue uno de los grandes eventos dentro de la historia de la humanidad, o más bien el perfeccionamiento de algo que primero lo encontrábamos en la naturaleza, pero para hacerlo más perfecto, pues hay quien lo depuró, ¿no? Y lo convirtió en un secreto de Estado, prácticamente.
4: ¿Secreto de Estado?
1: Te digo que el que lo revelara o el que saliera con el secretito fuera de ese lugar y lo descubrían, se lo echaban. Pero fueron justamente los franceses los que sacaron ese lugar, ¿no? Del lugar en donde estaba el secreto. Y lo empezaron a distribuir por varios lugares del mundo, hasta que ya se hizo incontrolable. Uh-huh. Y hoy, pues, todos tenemos acceso a eso.
4: Ok.
1: Antes solamente las familias con mucha lana, pues oye, cualquiera.
4: Hoy sí te llevas días poniéndote complicado con las pistas, ¿eh?
1: ¿De plano?
4: Sí, muchas ideas, muchas, ¿no? Por aquí, por allá.
1: Pero fíjate que todo se conecta, se conecta bonito.
4: Es que ahí está la cosa.
1: La lonchera de allí.
4: ¿Qué tiene que ver la casa, el coche, la oficina, con la medicina, con la psicología?
1: Es más, lo puede ser, hay quien lo trae en un neceser, como en un bolso.
4: Fíjate.
1: Sí.
4: Uy.
1: Sí. Lo puedes llevar a todos lados.
4: Bueno.
1: Lo puedes llevar a todos lados. Hoy el celular te puede ofrecer un servicio parecido. Tu teléfono celular, que ya puede hacer de todo. Nada más le falta hacer unos huevos estallados con, con tocino. Pero ya
4: la receta te la da.
1: Ah, no, sí.
4: Ya te dice cómo.
1: Hasta de los mejores. Ajá. Sí. Pero también te lo puedo ofrecer ese servicio en teléfono.
4: Ok. ¿Qué es?
1: ¿En una hora?
4: Sí.
1: En una hora la respuesta a la trivia, www.889noticias.mx. Ahorita ya le escribimos la pregunta en arroba Iñaki Manero. El talkback por IG Radio, 7:44.
4: Sí, ya son 7:45, programa informativo 88.9, información que sirve. Yo soy Alejandro Villalbazo en X, en TikTok, arroba Villalbazo 13. Mensajitos en el WhatsApp 5580-255-889. En un ratito vamos a platicar el tema que hemos traído toda la semana. Uniformes para... empezamos con los uniformes para médicos, luego nos fuimos con uniformes para policías. Ayer salió el tema de, oye, ¿a los policías les dan algún tipo de capacitación para manejar un vehículo de emergencia como una patrulla o una moto? Y hoy le vamos a entrar a ese tema. Son 7:45.
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3: Hola, continuamos con más información. Conduce con muchísimo cuidado y sal a tiempo. Te comento que encontrarás circulación lenta sobre circuito interior del Eje 1 Norte a Viaducto Río de la Piedad. Hay avance difícil en el Eje 1 Norte de Periférico a Economía. Hay tráfico también sobre el Eje 1 Oriente, de Peña y Peña y hasta Fray Servando. Encontrarás en Calzada Chivatito carga que avanza a partir de Constituyentes y hasta llegar a Paseo de la Reforma. Tenemos en Florencia carga de Chapultepec a Paseo de la Reforma. Vas a encontrar avance complicado en circuito interior debido a un choque antes de Viaducto Río de la Piedad con dirección al aeropuerto. La temperatura al momento sigue en los 17 grados. Soy Mónica Villalobos. 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
6: España 82 y el amaño de Molinón son recordados como el pacto entre caballeros del que Alemania y Austria fueron protagonistas para dejar fuera la selección de Argelia.
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4: Para las 7:00, panorama informativo 88.9, información que sirve. Yo soy Alejandro Villalbazo en X, en TikTok, arroba Villalbazo 13. Los mensajitos en el WhatsApp 5580-255-889. Pues serán los que siguen. serán los que siguen Alfonso Durazo, gobernador de Sonora, y Américo Villarreal, gobernador de Tamaulipas. Si es que publica en su edición de este miércoles 3 de junio, el periódico Los Angeles Times publica que el gobierno de los Estados Unidos, pues ya les tumbó la visa. Ya les tumbó la visa a Alfonso Durazo, gobernador de Sonora, a Américo Villarreal, el gobernador de Tamaulipas, y que los estaría investigando por sus relaciones con el narcotráfico. Es prácticamente lo mismo que escribió el periódico, que difundió el periódico el 26 de abril, cuando dio a conocer que a Rubén Rocha le habían cancelado la visa y que estaba siendo investigado por sus vínculos con el crimen organizado.
1: Ahí sí ya no lo puedes acusar de tendencioso, porque pues la...
4: Pues ya ocurrió.
1: El dato era real, ¿no? Era verídico.
4: El trabajo está firmado igual por Steve Fisher, tanto en abril con el tema Rocha Moya, como ahora a principios de junio con los nombres de Alfonso Durazo, gobernador de Sonora, y Américo Villarreal, gobernador de Tamaulipas. Dice el periódico que Estados Unidos está investigando a dos destacados gobernantes, miembros del partido gobernante de Morena. Lo destaca así, aliados de la presidenta Sheinbaum. Durazo, Alfonso Durazo, 71 años, gobernador de Sonora, uno de los líderes de más alto perfil que se cree que están siendo investigados, es lo que destaca el periódico. Habla sobre su trayectoria, se desempeñó como secretario de Seguridad en México, fue parte fundamental para que López Obrador implementara aquello de abrazos, no balazos.
1: Y estuvo en varios partidos, ¿eh? Él sí recorrió PRI, PAN, PRD,
4: sí. Morena.
1: Se la ha pasado por todos lados.
4: Sí, sí, sí. Américo Villarreal, ¿qué dice de Américo Villarreal el Los Angeles Times? 68 años, relacionado, está relacionado con el contrabando de combustible pirateado. En lo del huachicol. Pues serían los que siguen, les digo.
1: Sí, ya aparecieron las reacciones, ya empezaron a salir funcionarios del estado de Sonora, como Paloma Terán, que es la titular del Sistema Estatal de Comunicación Social.
4: Ajá.
1: Completamente falsa la información publicada en Los Angeles Times, porque el gobernador cuenta con visa vigente, ¿no? Ya sabes, ¿no? Pues, ahí está.
4: De acuerdo. Lo mismo se dijo de Rocha Moya cuando a finales de abril dijeron que ya no tiene visa. ¿Cómo creen que no va a tener visa? Eso es ahorita ya la reacción.
1: Sí, hace 30 minutos.
4: Sí.
1: Ya empezaron con la reacción. Negándolo todo, desde luego.
4: Sí.
1: Como se negó en su momento con Rocha Moya.
4: Ahora esperemos a ver cuál es la reacción de ellos, ¿no? Porque, pues, a lo mejor alguna reacción tienen, si es que quieren reaccionar, del propio gobierno federal. ¿Qué va a decir el gobierno federal de esta nueva investigación del periódico? Y, pues, esperar, ¿no? Porque, pues, ya nada más con el tema Rubén Rocha fueron cuestión de días después de que se dio la publicación del periódico, cuestión de días para que el gobierno de los Estados Unidos destapara la investigación en contra de Rubén Rocha, el narcogobernador de Sinaloa, y nueve de sus compinches.
1: ¿Eh?
4: Fueron días, 3-4 días, después de que el periódico reveló, porque el periódico lo reveló el domingo 26 de abril, el 28 de abril estaba llegando a la Cancillería mexicana la solicitud de detenerlo con fines de extradición, México se quedó callado, y para el 29 de abril gobierno de Estados Unidos hacía pública la información. Entonces, bueno, pues tal vez sea cuestión de nada, ¿no? Cuestión de ya.
1: Que ya venga en camino en la valija diplomática, ¿no? La petición, como llegó en aquella vez contra todos estos de Sinaloa, que era lo que se esperaba, ¿eh? De hecho, era dentro de los, pues vamos a hablar ahorita en términos futboleros, de los convocados, pues estaba también Durazo, y estaba el gobernador de Tamaulipas, y estaba ¿Quién más estaba por ahí también de exgobernadores y gobernadores? Por ahí había alguno que se me estaba yendo. Ah, de este Michoacán.
4: Ah, ya, este Ramírez Bedoya.
1: Ramírez Bedoya, uh-huh. También era de los que faltaban.
4: Sí.
1: Vamos a esperar al tiempo. Sí.
4: Y hablando del jefe de todos ellos, ayer reapareció. Ayer reapareció Andrés Manuel López Obrador. Pero no como se esperaba que reapareciera, porque él había dicho que iba a salir del retiro si se daban algunas condiciones. Y una de esas condiciones era que se atacara la soberanía, por ejemplo. Y pues en lo que para el gobierno de México ha sido un ataque a la soberanía por parte de los Estados Unidos con... estas investigaciones en contra de los narcopolíticos, no ha dicho ni pío López Obrador. No se ha atrevido a decir nada. No ha reaparecido en ese ataque a la soberanía que él dijo que iba a salir en cuanto eso ocurriera. Pero sí salió ayer. En una fotografía que se da a conocer de él abrazando a su hijo Andy, al Junior, que tiene la frase... Soy hijo de quienes aman y lucharon por el pueblo. Andy abrazando a su papá abrazando al hijo. Recordando el reciente anuncio de Andy López Beltrán de que va a buscar ser diputado federal por Tabasco ahora para las elecciones del 2027. Entonces, pues salió, ¿pero para qué? Pues para arropar y,
1: claro,
4: y darle el empujón, ¿no? Al Junior.
1: ¿Y para qué busca la posición política? Pues nada más piénsele poquito.
4: Sí, no, pero está lejano esto, ¿eh?
1: Ah, no.
4: Porque de aquí a que tenga fuero diputado, si es que gana, porque además digo que iría por elección popular, si es que gana, pues se haría diputado hasta septiembre del 2027.
1: 27.
4: El 1 de septiembre del 2027.
1: O sea, todavía queda más de un año.
4: 400 y pico de días, que quién sabe cuántas cosas pueden pasar entonces. Ah, sí. Pero de que ya salió el papá del retiro para apoyar al hijo, ya salió. No salió a defender a la soberanía como había prometido, pero sí salió a apoyar al soberano de su hijo. 5 para las 8.
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11: En Kiss FM son las 7 con 56 minutos.
12: 7:56.
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0: por iHeart Radio. Ya estamos a mitad del camino, panorama.
1: Los mensajitos son en el WhatsApp 5580-255-889. Tráfico y clima cada 15 minutos. Mónica Villalobos.
2: Alejandro, gracias. Les comento que hay avance lento en circuito interior debido a un choque. Antes de viaducto Río de la Piedad, con dirección al aeropuerto. En unos minutos, más información.
0: Muchas gracias, Moni. Vámonos con el panorama. En lo que va del año, las autoridades de Guanajuato han clausurado 14 pozos de agua ubicados en predios agrícolas que eran utilizados como fosas clandestinas. Los pozos se encuentran en municipios de la zona Laja Bajío, principalmente en Juventino Rosas y Villagrán. El secretario de Gobierno Estatal, Jorge Jiménez Lona, informó que hasta ahora se han logrado recuperar 164 cuerpos. En tanto, el gobierno de los Estados Unidos emitió una alerta de seguridad para sus ciudadanos que visiten o transiten por Los Cabos. Esto luego de que se registrara un enfrentamiento entre grupos criminales y fuerzas de seguridad estatales cerca del Aeropuerto Internacional de San José del Cabo, Baja California Sur. Ayer, en la edición vespertina del Diario Oficial de la Federación, fueron publicadas las reformas constitucionales en materia judicial y la relacionada con la intervención o injerencia extranjera como causal de nulidad de elecciones, así como la modificación legislativa para crear una comisión verificadora de la probidad de candidatos a cargos de elección popular. La aprobación de las tres reformas se realizó en tiempo récord, pues apenas la semana pasada fueron avaladas en la Cámara de Diputados, el Senado y los congresos estatales. Se complican las cosas en Morelos, se filtran listas donde más alcaldes están siendo investigados por la Fiscalía General de la República. Más adelante vamos a tener esta información desde Cuernavaca con mi compañero Pablo Rubén Villalobos. Vámonos a el Estado de México, porque la presidenta municipal de Tenancingo reapareció a través de sus redes sociales luego de que hace unos días se reportara su desaparición. ¿Dónde andaba, Sonia Vilchis? Muy buenos días en Toluca.
3: Hola, ¿qué tal, Iñaki? Muy buenos días. Comentarte que la presidenta municipal de Tenancingo, Nancy Nápoles Pacheco, reapareció a través de sus redes sociales luego de que inicios de esta semana se reportara su desaparición. En un mensaje en video con una duración aproximada de 7 minutos, la alcaldesa informó que se encuentra bien de salud. Durante su declaración, limitó los detalles sobre lo ocurrido al señalar que vivió una situación particular sin especificar si se trató de un secuestro o de una privación de la libertad, variantes que se habían difundido en versiones extraoficiales. Nápoles Pacheco solicitó a la ciudadanía y a los medios de comunicación atender únicamente la información que ella emita de manera directa a través de sus canales oficiales. Asimismo, indicó que compartirá los pormenores de los hechos una vez que existan las condiciones propicias para dar a conocer lo que pasó. Escuchemos.
4: Por favor, les pido que me ayuden para hacer caso omiso totalmente a todo lo que se publique de diversas páginas. Yo, con el gran compromiso moral que tengo en esta responsabilidad, les digo que seré yo la que les informe cualquier cosa de ser necesaria.
3: Por su parte, la Fiscalía General de Justicia del Estado de México no ha confirmado y tampoco ha descartado de manera oficial que la funcionaria municipal haya sido víctima de algún hecho delictivo. Iñaki, hacia el panorama.
0: Pues ahí nos quedaremos con la duda. Gracias, Sonia Vilchis. Desde Toluca, la capital del Estado de México, Mix 90.1 de tu frecuencia modulada. Ahora sí, vámonos a Cuernavaca. Pablo Rubén Villalobos. Pablo, muy buenos días.
5: Te saludo con gusto, Iñaki. Pues fíjate que a pesar de que son fuertes los rumores de que 18 alcaldes, 2 senadores, 2 diputados federales y 11 diputados locales, empresarios y líderes sociales están bajo la mira del operativo Enjambre Morelos, cuando los nombres son exhibidos en publicaciones con información supuestamente filtrada a medios reconocidos, el escándalo se hizo mayúsculo. Las publicaciones en medios nacionales y locales de vínculos de funcionarios públicos al crimen organizado tienen asoladas a comunidades enteras acá en el estado de Morelos. El problema no es menor, son 18 alcaldías, son la mitad de los municipios del estado cuando tenemos 36, es decir, el constituyente está en zona de peligro de ingobernabilidad. Si le sumamos 11 diputados, que son la mitad más uno del Congreso del Estado, políticamente el tema es delicado. Oficialmente, hoy solamente son 2 alcaldes detenidos, el de Cuautla y el de Tlatlaucan, por hechos distintos, los de Totolapan y Tlaldepantla. También se separaron del cargo. 2 municipios en su mayoría son gobernados bajo las siglas del Partido Acción Nacional, acá en Morelos, y en el Congreso, la bancada de Acción Nacional está cuestionada y puestos en la mira de investigaciones federales por presuntos vínculos con delincuentes. Dos municipios en el ojo del huracán son Jutepec, Huitzilac, Zapata, Temisco y Xochitepec, en la zona conurbada de Cuernavaca, Ecatixla, Totolapan, Atlatlaucan, Ciudad Ayala, Conacatepec y Autepec, y el epicentro que es Cuautla, ahí en el oriente, Ocuituco, Tetela del volcán Temuac, en los altos de Morelos, mientras que por el sur, Amacuzac y Tlaquiltenango, es, en fin, la contaminación de la estructura municipalista de Morelos está en el ojo del huracán. Estamos a la espera de los nombres que surjan en el Congreso del Estado de Morelos, pero ya nadie le va a sorprender. En la calle ya los enjuiciaron. Por lo pronto, Jesús Corona Damián, te platico, se encuentra detenido en prisión preventiva ya en el Cerezo número 11, muy lejos de Cuautla, en el estado de Sonora, y su hija abandonó el sistema DIF. Ella solicitó procedimiento de amparo. Es el panorama, que es Morelos, y aquí, buenos días.
0: Pues vaya crisis. Gracias, Pablo Rubén Villalobos, desde Cuernavaca, Morelos, donde nos escuchas por iHeartRadio. Son los deportes, don Alex Cervantes.
6: Muchas gracias, Iñaki. Amigos, continuamos con más información. A 8 días del inicio de la justa futbolera, Jordania, Uzbekistán y Turquía dieron sus listas de 26 jugadores. El seleccionado nacional, Gilberto Mora, es el futbolista más joven entre los 1,248 registrados. Tendrá 17 años y 240 días. Mientras que Craig Urban, de Escocia, es el más veterano, con 43 años y 162 días. Japón ya está en Monterrey. FIFA canceló la capacitación presencial de voluntarios en el Zócalo y la trasladó a formato virtual por motivos de seguridad ante las protestas de la gente. La selección inglesa comenzó su concentración en Florida. Brasil llegó a New Jersey, encabezados por Neymar y Vinicius. Y la selección iraní anunció que llegará este domingo a Tijuana, trabajará en las instalaciones de los Xolos. Hasta aquí la información deportiva.
0: Muchas gracias, Alex. Alex de Albazo, Alex Cervantes, Iñaki Manero, en Panorama Informativo en 88.9 Noticias. 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Moni Villalobos, te tiene todo el panorama del tráfico y el clima cada 15 minutos. Cuéntanos, Moni.
2: Iñaki, gracias. Les comento que está cerrada la circulación de la calle Valerio Trujano, a la altura de Avenida Hidalgo, debido a obras. La alternativa es Paseo de la Reforma. En unos minutos, más información.
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1: por el día.
0: Por el día.
1: Ok.
0: Está bonito.
1: Sí. 8.
0: 8, ¿por qué?
1: Porque faltan 8 días para que empiece el campeonato.
0: Ya te me lo ganaste, va a ser.
1: Ok.
0: 17.
1: ¿Por?
0: Porque a eso está el dólar ahorita.
1: Ah, mira, muy bien.
0: A lo mejor.
1: Ok. Puede ser. Siempre tiene variaciones.
0: Puede ser, sí.
1: Vamos a ponerle. Vamos a poner el 19.
0: 19.
1: Es el número de Gil Mora en la playera de la selección mexicana. Gil Mora, que está llamado a ser estrella, el más joven del mundial.
0: La revelación.
1: Sí, sí, sí.
0: Bueno, está bien.
1: Va a usar el 19.
0: Ok, está bien, pues podemos ponerle el 55.
1: Sí.
0: Está bien.
1: ¿Nada más por gusto o qué?
0: Sí, porque es 5582, 5588.
1: Ah, muy bien, el número del WhatsApp. Sí, no, además siempre el mensajito. ¿Cómo no? Siempre el mensajito.
0: El mensaje de la suerte.
1: Le voy a poner el 30.
0: 30. ¿Por qué?
1: Porque mira, ya puse el 19 y son 190 millones. Sí. Con 300 mil pesos, pues lo dejo entre.
0: Ándale, está bien.
1: 3, 8, 17, 19, 55 y 30.
0: Así de fácil, ¿no? Me late que hoy nos cambia la vida, ¿no?
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1: Ocho y 10, Panorama Informativo 88.9, información que sirve. Yo soy Alejandro Villalbazo en X, en TikTok, arroba Villalbazo 13. Los mensajitos en el WhatsApp 5580 255 889. Hay cursos, cursos de manejo, sobre todo para situaciones de crisis, de conducción táctica, de reacción. Hay técnicas de persecución, de control de vehículo a altas velocidades. Hay cursos para maniobras evasivas, derrapes controlados, cursos para manejar en terrenos difíciles. Hay cursos de manejo preventivo y de proximidad, que le llaman. Hay cursos para que sean los menos accidentes que se puedan tener. Hay cursos para hacer persecución policiaca. Hay cursos para ser evasivos en la conducción, no solo de vehículos, también de motocicletas, ¿eh? Un policía en moto tiene que saber cómo salir del tráfico. Un policía de moto no se puede quedar atorado en el tráfico. No, no hay manera. La gran pregunta es, ¿y nuestros policías saben? ¿Nuestros policías reciben un curso especial para manejar patrullas, motocicletas, una grúa? ¿O van aprendiendo ahí, no? Oye, que hay un lugar en grúas, uy, es buen negocio, ¿cuánto? No, pues mira, cállate con 200,000 pesos, yo te pongo y ya lo demás que tú te lleves. Ah, pues órale. Así se dan los puestos, ¿eh? Oye, que quiero andar en una moto, sí, la moto te cuesta tanto al día. Y la patrulla tanto al día. Oye, pero no sé ni andar en moto, pero aquí aprendes, a chingadazos aprendes.
0: Sí. Sí, no, qué maldad. O sea, parece que en lugar de que sepas hacer las cosas, pues te lo dan por méritos, como quedes bien con los jefes, ¿no?
1: Dinero. Dinero.
0: ¿Cómo embarras?
1: No hay otro mérito más que el dinero.
0: Increíble.
1: Para andar en una moto, para andar en una patrulla, para andar en una grúa, no hay otro mérito que el dinero. ¿Tendrán algún curso de capacitación de tantos que les mencioné? Pepe Toño Morales, buenos días, Pepe Toño.
8: Que sí les dan, pero poquito. Buenos días, Alex Iñaki, buenos días. Ahora platicamos con los policías de la Ciudad de México, tanto de tránsito como sectoriales, principalmente aquellos que tienen bajo su responsabilidad conducir una patrulla o una motocicleta. Y lo que encontramos es que en general la capacitación que les dan para manejar cualquiera de estos vehículos, que por cierto son vehículos de emergencia, de servicio público, pues es parte de lo que hay en la Academia de Policía. Primero platicamos con un policía que maneja una camioneta, que es una patrulla también, pero también maneja motocicleta. Ahí fue donde nos explicaron que se requiere un tipo de licencia especial.
9: ¿Quiénes de los cursos de capacitación?
10: Sí, Semóvil para poder sacar la licencia.
9: Ese es especial
10: para vehículos de emergencia.
9: Que me platiques cómo son los cursos y que me digas. O bueno, platícame así nada más.
10: No, porque si me voy a meter en problemas.
9: ¿Es para todos o para quiénes?
10: Para unos cuantos que pasan el curso, pero así nada más, no puede ser más.
1: Pues sí, vienen hasta miedo de hablar, ¿no? Qué feo, qué feo. Que no tengan la libertad de decir, ¿sabes qué? No, no nos dan un curso, no nos capacitan. Reclamarle a sus jefes. Son 8:15, seguimos platicando, Pepe Toño.
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11: En Kiss FM son las 8 con 15 minutos.
12: 8:15.
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0: manejo evasivo en la moto para salir de una situación crítica, del tráfico, para seguir con la persecución. Es que no les dan un curso, no es culpa de ellos, ¿eh? No, al contrario. Al contrario. Es culpa de un sistema que lo único que hace es, te quieres subir una patrulla, dame tanto dinero al día. Te quieres subir una moto, dame tanto dinero al día. Quieres andar en una grúa, dame tanto dinero, y así, ¿no? Porque cuestan, porque pues es parte de lo que se vive, ¿no? Cuando deberíamos de tener otro tipo de preparación. Porque incluso dices, Pepe Toño, si les dan una licencia, que es la licencia tipo E.
1: Efectivamente, ellos para poder manejar una patrulla, una moto, que son vehículos de emergencia o vehículos de emergencia en general, porque también le estoy investigando, debes contar con una licencia tipo E. Déjame, y si también quisiera pedirte, por favor, déjame hacer un paréntesis brevemente para agradecer a todos los policías que voluntaria, pero sobre todo involuntariamente, me ayudaron con estos audios. Y una disculpa a ti, a Iñaki, al auditorio. De repente habrá audios en los que se escuche todo el ir y venir del trabajo de ellos, porque llegaba uno y les ponía entonces, pero no es tan fácil. De repente, pues algunos sí me bajaron para tratar de atenderlos. En fin, una disculpa, cierro mi paréntesis, Alex, pero sí, efectivamente, es una licencia especial. Y efectivamente, ese tipo de licencia solamente es para aquellos que acreditan el curso, solo que no es un curso que tenga así una duración que digas, uy, qué bruto, cuánto dura. Vamos a escuchar.
2: Sí nos dan curso cuando sacamos la licencia, sí nos dan cursos.
3: ¿Quién les da los cursos?
2: Ahí en la Secretaría, en Obrera Mundial.
3: ¿Es para todos?
2: No, nada más. Son más para los que tienen, quieren licencia, quieren sacar la licencia, la tipo.
3: ¿Cuánto tiempo les dan de curso?
2: De curso, una semana. De 7 de la mañana a 3 de la tarde.
3: ¿Qué les enseñan?
2: Pues todas las partes de la unidad, que no nos debemos de poner en los pasos peatonales.
0: Pero ese no es curso de manejo, Pepe Toño, eso es un curso de vialidad.
1: Pero eso es lo que les enseña.
0: No, pues.
1: En este caso, la pregunta efectivamente, porque tiene razón, iba más enfocada a si saben, por ejemplo, cómo operan las patrullas y las motocicletas, por ejemplo, en una persecución.
3: Les enseñan en caso de que ustedes se topen con una persecución, cómo manejar, cómo girar, cómo dar vuelta, todo eso.
2: Sí, el frenado de emergencia, todo eso. Pues
3: platícame cómo funciona ese, ¿no? Por ejemplo.
2: No recuerdo muy bien. Es que espérame. Es que en el curso nos dan teórico y práctico.
1: Bueno, eso de acuerdo con los testimonios, pues es parte de la información precisamente que nosotros obtuvimos, pero también lo siguiente.
3: ¿Cómo es la capacitación? ¿Quién se las da?
4: No, tiene un curso allá cuando salimos de la academia y todo eso. Y ya con eso vas aprendiendo. Es el curso de formación.
3: ¿De formación? ¿O sea, es parte de la academia?
4: Sí, la secretaría en el curso de formación es cuando te lo da.
3: ¿Qué les enseñan?
4: Pues yo cuando entré, nomás cómo moverla, todo eso.
1: Yo entiendo que es complicado tratar de entender porque pues, llegábamos y estaba en radio y él decía, es que te capacitan, es que es un curso allá en la academia y ya con el tiempo es aprendiendo, me decía el policía. La alternativa entonces, Alex Iñaki, pues es tomar cursos y pagarlos de su bolsillo o forjarse sobre la marcha, en la calle, enfrentando las cosas como se van presentando.
4: Pues ya si tú te quieres externar más, pues tendrías que pagar tú o fuera.
3: Y por ejemplo, les enseñan cómo utilizar una patrulla o una moto en caso de persecución. Lo de la academia es nada más para que te subas y manejes.
4: Sí, porque va a dar teoría. Sí te dan así las nociones, tú ya con el tiempo tienes que ir por fuera o vas viendo.
1: Todas las alternativas nos llevaban a la academia de policía. Aquellos que tengan en su mente manejar una patrulla o una motocicleta tendrán que acreditar como parte de las materias estos cursos. Pero la pregunta es, otra vez, ¿cómo actuarías en un caso de persecución?
5: Sí, un curso de cuadrante se llama, allá en la academia de policía.
3: ¿Cuánto tiempo les dura ese curso?
5: Son 6 meses de academia.
3: Cuando estás en la academia, en esos 6 meses, ¿cuánto tiempo les dedican a los cursos de manejo, por ejemplo? Ya sea para patrulla o para moto también, creo, ¿no?
5: Sí, también.
3: En caso, por ejemplo, de que te toque una persecución.
5: Sí, digo, sí, por eso nos mandan a esos cursos a capacitarnos.
3: ¿Qué les explican?
5: Por ejemplo, unos ejercicios que nos ponen con nos.
1: Por eso, perdón, pero la pregunta otra vez, ¿cómo reaccionar en caso de participar en una persecución?
3: Cierra el paso, no les pegan por atrás, o sea, no los mueves para que se detengan o algo así.
5: No, pues imagínense, le pego y voy a abollar la unidad.
1: Es que pareciera de risa cuando el policía me dice, Alex, es que qué tal si abollo mi unidad, es que no es poca cosa, porque incluso a ellos les podrían cobrar lo que les pase a sus patrullas. Y esos, Alex Iñaki, amigos del auditorio, son los testimonios que recabamos durante un recorrido platicando con policías, tanto en patrullas como en motocicletas, Alex.
0: Todo el trabajo es en apoyo a los policías, tanto ayer como el de los uniformes, como hoy el de los cursos de manejo. Que les entreguen uniformes a tiempo, que les den los uniformes suficientes, que les enseñen a manejar una moto, una patrulla, que sea parte de su capacitación, que incluya, vamos a hacer el siguiente trabajo, Pepe Toño, ya para ir cerrando la semana como serial. Mira, han salido al día, artes marciales, defensa personal en general. ¿Cuántas veces los hemos visto tirados en el piso, humillados por el malandro? ¿Por qué? Porque no saben defenderse. ¿Qué capacitación tienen en defensa personal? Y todo esto, insisto, ojalá y sirviera exhibir este tipo de deficiencias para que mejoren las cosas para nuestros policías, para que tengan una mejor capacitación, para que no se les vaya uno, no se les pele nadie, para que agarren a todos. Ojalá y sirva algo así. Ojalá y los jefes de los policías no les cobren el golpecito a la patrulla en la persecución y mejor les aplaudan el haber detenido en persecución a uno malo. Ah, y seguimos platicando ahorita porque vamos a ir a Chiapas. Detalles de los uniformes, 8:25.
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7: En Kiss FM son las 8:26.
8: 8:26.
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0: ya el vaso 13, mensajitos en el WhatsApp 5580-255-889. Y si así están los policías en la capital del país, en la Ciudad de México, ¿cómo andan en los estados? ¿Cómo andan en algunos municipios? Vamos a Tuxtla Gutiérrez, a Chiapas, Fernando Cantón. Buenos días, Fer.
1: ¿Qué tal, Alex? Muy buenos días. Pues fíjate que a partir de la llegada de Eduardo Ramírez Aguilar a la gubernatura de Chiapas, pues se prometió dignificar a la policía estatal con mejores salarios y prestaciones, lo que se ha cumplido, aunque hay rubros en los que todavía falta más apoyo para los elementos que todos los días arriesgan su vida por la seguridad de los chiapanecos. Hay deficiencias en el caso de los uniformes de la Secretaría de Seguridad del Pueblo, pues les entregan a los elementos pues uniformes en donde incluso ellos tienen que poner de su bolsa para lucir presentables. Vamos a escuchar el testimonio de un elemento de la Secretaría.
2: Bueno, el uniforme incluye lo que es la guerrera, el OTAN, el pantalón, el tocado, que es la gorra, y las botas. Y nos dan dos veces al año, entonces lo que venimos gastando en algunos casos es nada más en los parches, lo que son las insignias, dependiendo del grado de la persona, que tenemos que pagar lo que nos los pongan, que nos los costuren, y accesorios de fornituras, si es necesario.
1: Y eso es solo el principio, Alex, de los gastos, pues también las telas de los uniformes que portan los policías no son de la mejor calidad, escuchemos.
2: Después de los dos uniformes que nos dan al año, ya uno tiene que ver si se rompieron los dos pantalones o por cuestión de operatividad se desgastaron y se rompieron, uno tiene que comprarlo por aparte. Y viene uno gastando por lo regular en un uniforme 1500. No, lo que es la guerrera y el OTAN y el pantalón de buena calidad.
3: La calidad de la Secretaría es
2: regular.
1: Y es lo menos, porque hay quienes incluso dicen que pueden llegar a gastar hasta 5,000 pesos cada 6 meses para no lucir descoloridos o con una mejor, o más bien tener una mejor calidad en el material de los accesorios. Escuchemos.
4: Calculando, yo creo que como unos 4,500, 5,000 pesos en puro accesorio.
3: ¿Al año, no?
4: No, es cada 6 meses. Por ejemplo, el uniforme, si tú lo mandas a hacer tu uniforme, pues se te va el color, se desgasta y obviamente tienes que mandar a hacer otro. Pero en este gobierno que está ahorita, están dando dos uniformes y dos botas, dos par de botas.
1: Así que mientras el gobierno...

0: ver cómo terminan. A ver cómo terminan esas ropas. Gracias, Fer Cantón, desde Tuxtla Gutiérrez, en Chiapas. Tráfico, clima cada 15 minutos. Mónica Villalobos.
1: Alejandro, gracias. Hoy la zona de Polanco Ecopark tiene horario de operación habitual de 8 de la mañana a 8 de la noche y horario extendido de las 8 de la noche a la 1 de la mañana. En unos minutos, más información.
2: Gracias, Moni. Vámonos con el panorama. Estaban haciendo obras ahí en Chilpancingo Guerrero y lo que se encontraron. Adriana Covarrubias.
3: Restos humanos fueron localizados durante trabajos de introducción de drenaje sanitario cerca del fraccionamiento Jardines de Cinia, al poniente de Chilpancingo, lo que provocó la movilización de integrantes de colectivos de búsqueda y autoridades ministeriales. De acuerdo con información proporcionada por el colectivo Guerrero No Más Desaparecidos, el hallazgo ocurrió cuando trabajadores de la construcción realizaban excavaciones con maquinaria pesada y detectaron fragmentos óseos entre la tierra removida, entre ellos parte de un cráneo humano. La vocera de la organización, Francisco Mayo, explicó que integrantes del colectivo acudieron al lugar luego de recibir una denuncia anónima que alertaba sobre la posible presencia de restos humanos en la zona donde se desarrollaban las obras. Panorama informativo desde Acapulco, Guerrero, Adriana Covarrubias.
2: Bueno, ya en Acapulquito, en Chilpancingo, en todo el estado de Guerrero, nos puedes escuchar a través de iHeartRadio y también puedes consultar más cerca de ese y otros temas en nuestra página www.889noticias.mx. Tras ser localizado en Baja California Sur, un hombre acusado de asesinar a su padre en Iztapalapa, aquí en Ciudad de México, fue detenido y vinculado a proceso. René Ponce.
4: La Fiscalía General de Justicia de la Ciudad de México informa que aprendió y obtuvo la vinculación a proceso de Lucas N. por su probable responsabilidad en el homicidio de su padre por hechos ocurridos en la alcaldía Iztapalapa. Según las investigaciones, el 15 de mayo pasado, Lucas N. discutió con su padre en su casa y al día siguiente abandonó el inmueble. Para el 18 de mayo, familiares pidieron apoyo a la policía para ingresar al lugar, donde localizaron a la víctima sin vida, oculta debajo de la cama y con lesiones producidas por un objeto punzocortante. Lucas N. fue detenido en Cabo San Lucas, en Baja California Sur, y trasladado a la Ciudad de México para ser puesto a disposición del juez que lo requiere. Para 88.9 Noticias, René Ponce Hernández.
2: Los Ángeles Verdes también han sido convocados para la mega cáscara de unos días aquí del futbolito. Isaac Castañeda.
5: Con motivo del campeonato de fútbol 2026 y la llegada al país de al menos 5 millones de visitantes, Los Ángeles Verdes de la Secretaría de Turismo reforzarán las acciones de atención a los turistas que visiten el territorio nacional. La titular de la Dirección General de Servicios al Turista Ángeles Verdes, Sandra Díaz, indicó que no solo brindarán asistencia mecánica en carreteras, también servicios integrales para turismo y la operación de un centro de inteligencia a las 24 horas del día.
6: En este mes, Ángeles Verdes y su centro de inteligencia estará operando 24 horas de información turística. Esto es para que no nada más con temas de auxilio mecánico, sino de información, de esta vinculación también con otras autoridades, como son autoridades como la policía.
5: 88.9 Noticias, Isaac Castañeda.
2: Y la verdad, sí son los auténticos ángeles. En el panorama de los espectáculos, ¿qué está pasando entre Shakira y Piqué, Lalo González?
7: La relación entre Shakira y Piqué volvió a ser tema de interés en las redes sociales, y es que a pesar de que la estrella colombiana de la música y el exfutbolista español no retomaron su romance, sí llamó la atención un detalle en Instagram y eso dio paso a especulaciones. Lo que pasa es que la cantante y el ex defensa central del Barcelona se siguen en Instagram. Si bien esto generó rumores entre los usuarios, la realidad es que la expareja nunca se dejó de seguir en la red, aún después de su sonada separación, y algunos fans del intérprete de Te Felicito indican que este contacto en redes es para mantener cordialidad por el bien de sus dos hijos. Para 88.9 Noticias, Lalo González.
2: Bueno, creo que sí, si lo dice Gaby, nuestra ingeniera, pues tienen hijos en común, pues desde luego es normal que se sigan, pero bueno, hay cada quien. Vámonos a los deportes, Alex Cervantes.
8: Iñaki, arrancamos con información de la NFL. Derek Hall y Seattle llegaron a un acuerdo para renovar el contrato por 3 años y 42 millones de dólares. En actividad de Roland Garros, cuartos de final. La rusa Mirra Andreeva avanza tras dejar fuera a la rumana Sorana Cirstea. La ucraniana Marta Kostyuk eliminó a la ucraniana Elina Svitolina, mientras que el alemán Alexander Zverev superó al español Rafael Hoda. Este miércoles se realizará el tradicional partido que abre la semana del automovilismo en el Principado. El fin de semana se corre el Gran Premio de Mónaco de la Fórmula 1. Reúne a los pilotos contra leyendas como el brasileño Ronaldinho. Recuerden que esta y más información deportiva la pueden consultar en nuestra

0: página de internet www.889noticias.mx.
1: Muchas gracias, Alex. 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Alex Villalbazo, Alex Cervantes, Iñaki Manero en Panorama Informativo en 88.9 Noticias. Información que sirve y por iHeartRadio. Moni Villalobos con el tráfico y el clima cada 15 minutos. ¿Qué de nuevo, Moni?
2: Hola, Iñaki, gracias. Si el último número de sus placas es 90 con engomado azul, su vehículo debe verificar antes del 30 de junio. En unos minutos, más información.
1: Con 40 minutos, vámonos con la trivia de hoy, y platicamos hace una hora o dos horas, depende a qué hora amablemente nos ha estado escuchando aquí en Panorama, ya para rematar con estos tres días de inventos, y de inventos que la verdad mucha gente pues como que no los toma tanto en cuenta porque ahí están, ¿no? Y pensamos que siempre han estado ahí. Bueno, este siempre ha estado ahí de cierta forma, pero la manera moderna es del siglo XVI. El siglo XVI, dentro de un lugar en el mundo, concretamente estamos hablando del norte de Italia, la zona de Venecia. Bueno, y es que una necesidad psicológica tuvo su perfeccionamiento en este siglo XVI, cuando esta región del mundo, esta región del norte de Italia, esta región de Venecia, tuvo la hegemonía comercial del invento mejorado. Y era tan secreto el proceso de elaboración que el espionaje se castigaba con la muerte. ¿De qué invento estamos hablando? Hoy lo tienes en todos lados. Y hoy te sigue en todos lados. Y hoy, por ejemplo, hay aplicaciones en el celular en donde pues puedes tener un sucedáneo de este invento. Como, por ejemplo, si quieres ver si tienes el frijolazo en el diente, pues nada más te asomas a tu celular, te pones en la cámara y muestras los dientes y ya ves si tienes el frijolazo o no tienes el frijolazo, ¿no? Es un espejo, compañero.
3: El espejo.
1: Algo espejito, tan espejito. Exacto, espejito. ¿De quién es el más bonito? El espejo, que siempre ha habido una necesidad, y es una necesidad psicológica, ahorita entramos en detalles si quieren, de sabernos, ¿no? De identificarnos con nuestra propia imagen. Antes lo hacíamos con la imagen que nos daba el agua, pero es una imagen imperfecta. Por ejemplo, los mexicas pues hacían unos espejos de obsidiana pulida, muy bonitos, muy padres, pero pues no te daban la imagen total, la imagen a colores, y fallaban a ciertas cosas. En metal también se puede encontrar la imagen, el reflejo, ¿no? De la luz, para que puedas ver tu imagen reflejada en un espejo. Antes los espejos eran metálicos, pero finalmente en el siglo XVI los italianos, los venecianos, encontraron la manera de hacer con plata y otros materiales algo que te reflejara perfectamente bien tu imagen del otro lado. Claro, una imagen volteada, ¿no? Pero sí, estás viendo tu cara, estás viendo tu rostro, te estás identificando, estás viendo realmente cómo eres. Porque antes de eso no sabíamos exactamente bien cómo éramos a nosotros, salvo la descripción que dieran los demás de nosotros, ¿no? Y una imagen perfecta nuestra, hasta que apareció el espejo veneciano. Y el espejo veneciano, que fue uno de los grandes inventos dentro de la historia de la humanidad en aquella época, pues ellos querían seguir guardando el secreto, y si veía que alguien andaba por ahí comerciando con el secreto y demás, vamos, lo ahorcaban. Hasta que ya, pues ya no se pudo mantener el secreto, y ya cundió por el resto de Europa, y después América, y después en todo el mundo. Y ahora ya todos tenemos un espejo en todas partes, en tu coche, en tu casa, en el trabajo, en, ¿no?
3: En todos lados.
1: En tu neceser, ¿no?
3: Sabes, ahorita que te estaba escuchando, me llevaste a sentir hasta angustia.
1: ¿Por?
3: Porque efectivamente, ¿no? En esta máquina tan perfecta que es nuestro cuerpo.
1: Sí.
3: Con todos sus sentidos y con todas sus funciones. Una que no tiene es el verte a sí mismo.
1: Claro.
3: Y te puedes conocer los pies, las piernas, sí, el cuerpo, las manos, pero no te conoces la cara.
1: Y es el espejo del alma, los ojos. Hay un psicoanalista Jacques Lacan definió el estado del espejo entre los 6 y los 18 meses en que el bebé empieza a reconocerse por primera vez. Y esto es vital dentro de tu formación como ser humano.
3: Sí, pero te empiezas a reconocer, ¿no? En este asombro de los bebitos, de sus manos, los movimientos de los dedos, ¿no?
1: Tu rostro.
3: ¿Cómo son tus ojos?
1: Ajá.
3: ¿Cómo son tus cejotas? No, pues si no tuvieras un espejo, no te podrían decir que estás cejón, pero tal vez no.
1: Y traes las de loco, Valdés. No,
3: Si no hubiera un espejo.
1: Sí.
3: Si no hubiera ya después, ¿no? La fotografía y ¿no? todo lo que
1: y
3: se
1: eso
3: ha dado.
1: Es importantísimo. Mm-hmm. Porque los seres humanos somos de los pocos animales que nos podemos reconocer a nosotros mismos en el reflejo. Uh-huh. Ya ves que los perros se ven en el espejo y se ladran.
3: Sí. ¿Quién es ese güey?
1: Sí. A veces me pasa a mí la mañana.
3: También. Sí, yo también luego me levanto y digo, ¿y tú qué traes? Cabrón, ¿no? ¿Tú qué traes?
1: Pero bueno, importante, ¿eh? Sí, importante el espejo. Ahí está la respuesta.
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2: Hola, ¿qué tal? Estamos ya de regreso con más información. Conduce con cuidado. Y te comento que hay avance lento en Primero de Mayo de Gustavo Vaz a Periférico, con tráfico Avenida Sonora de Insurgentes a Chapultepec. Tráfico también en Canal de Río Churubusco entre calle 6 y Zaragoza. El avance lento en Circuito Interior del Eje 1 Norte y hasta llegar a Viaducto Río de la Piedad. Toma en cuenta que permanecen cortes a la circulación en zonas aledañas al Zócalo por presencia de manifestantes en la zona. Usa como alternativas el Eje 1 Norte, el Eje 1 Oriente, Fray Servando Teresa de Mier y el Eje Central. Si el último número de tus placas es 9 o 0 con engomado azul, tu vehículo debe verificar antes del 30 de junio. La temperatura 18 grados. Soy Mónica Villalobos. 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
4: El francés Jos Fontaine tiene el récord de más goles en un mundial, con 13 que los consiguió en el Mundial de Suecia en 1958.
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0: 10 para las 9, programa informativo 88.9, información que sirve. Yo soy Alejandro Villalbazo en X, en TikTok, arroba Villalbazo 13, los mensajitos en el WhatsApp 5580-255-889. Son de estas maravillas de la ciencia, la medicina. Son de estas cosas que siempre nos deben de sorprender, ¿no? Trasplante de corazón pediátrico. Imagínate nada más. No es para, y lo digo en serio, y lo digo con todo el respeto también, no es para poner en un altar al equipo médico que hace un trasplante de corazón pediátrico.
1: No, es de superhéroes eso.
0: Está, bueno, pues eso ocurrió. Ocurrió en una clínica de Jalisco. Mónica Barrera, buenos días, Moni.
2: ¿Qué tal, Alex? Efectivamente, y es que el IMSS en Jalisco realizó con éxito un segundo trasplante de corazón en una niña en la historia de esa unidad médica de alta especialidad, hospital de pediatría, gracias a la cual la paciente Eleonor tendrá una mejor expectativa de vida. Vamos a escuchar.
3: Eleanor es una paciente de 14 años, nació con una cardiomiopatía, sin duda la llevaría a la muerte de no haber sido por haber realizado el trasplante de corazón. Prácticamente vivía sentada, se trasladaba en una silla de ruedas, se cansaba de ir de su cama a tomar los alimentos, de aquí se fue caminando.
2: Así lo dijo el doctor Rafael García León, jefe de los servicios de cardiología, cardiocirugía y angiología. Explicó que se consideró a esta pequeña Eleonor para ser receptora de este corazón, toda vez que la calidad de vida de esta niña estaba severamente limitada al requerir incluso del uso de silla de ruedas en su casa, enfrentando un alto riesgo de muerte súbita derivado de su diagnóstico de cardiomiopatía hipertrófica. Alex.
0: Oye, Moni, ¿cuál es la expectativa de vida ahora para esta chiquita? 14 años, es una chiquita, Moni.
2: Así es, de acuerdo con la cardióloga pediatra, la doctora Norma Cárdenas, de la Unidad Médica de Alta Especialidad, Hospital de Pediatría del IMSS en Jalisco, Eleonor de 14 años tiene sueños que sí va a poder cumplir. Vamos a escuchar.
4: Eleonor, pues, es una niña que tiene muchísimo ángel. Extrovertida, muy divertida, es vivaz. Me llegó a comentar que ella quería ser cardióloga también. Me llegó a pedir que le llevara un libro de cardiología para leerlo mientras estaba ahí acostada.
2: Así la doctora explicó que luego de ser trasplantada y de mantenerse en vigilancia médica durante algunos días, esta niña de 14 años fue dada de alta el jueves pasado mayo 28, ya regresó a su casa, Alex.
0: Oye, ¿qué dice la familia de Leonor?
2: La señora Selene, mamá de esta joven, expresó su agradecimiento por la atención que han recibido desde hace 3 años en el IMSS y destacó el entusiasmo con el que vio a su hija salir de terapia intensiva una vez trasplantada, incluso cantando desde el primer día. Vamos a escuchar.
5: Inmensamente agradecidos con el donante, con la familia, con el IMSS. Nosotros somos testigos de que ustedes hacen lo mejor posible por cada uno de los pacientes.
0: Sí, finalmente un aplauso, ¿no? Así como se está dando ese aplauso, porque efectivamente además de todo lo que nos dan con su sabiduría, con su entrega, con su dedicación, con su amor, médicos, enfermeras, todo un equipo médico, además los del IMSS, a todas las carencias que se enfrentan, ¿no? Entonces imagínate, con todo eso lo que logran hacer. Donante, Moni, ¿quién le dio el corazón a Eleonor?
2: Esa identidad se tiene resguardada, pero el pasado 6 de mayo fueron notificados de la disponibilidad de este corazón. Esto fue de un donante en Ciudad de Cuernavaca, Morelos. No se dijo si era hombre, mujer, ni la edad, para lo cual el equipo de procuración de órganos se trasladó para concretar la extracción de precisamente el corazón, logrando con gran coordinación entre las unidades médicas y sobre todo el Registro Nacional de Trasplantes para llevar a cabo esta cirugía. Vamos a escuchar al doctor Carlos Moreno.
6: Poder realizar el segundo trasplante cardíaco pediátrico con éxito para esta unidad es motivo de mucha felicidad y alegría. El resultado de tener nuestra paciente Eleonor con un corazón que late fuerte, podemos dar vida después de la vida.
2: Finalmente, el especialista dijo que es resultado de 15 años de trabajo, gestión, innovación en el equipo que involucra cirujanos, anestesiólogos, enfermería, trabajo social y sobre todo personal administrativo, incluso dependencia. Alex, el panorama.
0: Habría que poner, ¿no? Sí, paciente pediátrico, porque pues hasta los 18 años, ¿no? Hasta los 18 años. Aunque incluso aquí también asterisco en el tema de la seguridad social, ya sean IMSS o ISSSTE, ya te manejan paciente pediátrico hasta los 16, ¿eh? Vamos a hacer otro trabajo de investigación, Leti, acuérdame por ahí que al ratito te lo comparte el tema, porque tiene que ver con esto de la edad, hasta dónde y hasta cuándo. Pero sí, ¿no? Hasta los 18 años, paciente pediátrico, ¿puede recibir un órgano de un adulto? Sí, pero siempre bajo ciertas condiciones, incluso del tamaño del órgano.
1: Es que es lo que, fíjate, lo que yo estaba pensando, porque el corazón pues tendría que ser también un donante pediátrico. El tamaño de tu corazón es más o menos el tamaño de tu puño cerrado, ¿no? Entonces a un bebito pues no le vas a poner un corazón de ese tamaño, ¿no?
0: Sí, no hay manera.
1: No hay forma. O sea, no cabe.
0: Sí, pero tal vez ya un paciente de 14 años...
1: probablemente
0: podría ser, tamaño, ¿no? Sí. Finalmente, qué bueno que se consigue esto.
1: Y que
0: esto
1: era compatible, además.
0: Sí, porque además del tamaño, de la compatibilidad, del tipo de
1: sangre.
0: De sangre. Y aquí, pues, la importancia del donante, ¿no? Sí. Ser, aumentar esta cultura de la donación de órganos básico para nuestro país, en el mundo en general, pero bueno, pues quedándonos en México es importantísimo. Ojalá y se pudiera cada vez más, ¿no? Hacer la donación de órganos, Iñaki.
1: Y que fuera eficiente, ¿no? Finalmente los tiempos de espera se podrían reducir. También tiene que ver las familias y también tiene que ver el que nos animemos antes de que cualquier cosa pase, porque uno no sabe lo que va a pasar mañana, el inscribirnos, ¿no?, dentro de una lista de donantes. A mí tasajenme y lo que se pueda aprovechar, vengan.
0: Sí, que se aproveche.
1: Que se aproveche.
0: Ahora aquí también viene la otra, ¿no? Ya como parte de un sistema de salud, no en todos los hospitales.
1: No en todos los hospitales.
0: Te pueden decir, a ver, qué sirve y qué no sirve para una donación de órganos. Hay determinados hospitales, tienes que fallecer ahí porque si no, no hay manera. Entonces, todo se combina para que no se dé una mayor donación de órganos, pero en este caso particular, muchas felicidades para Eleonor, para esta chiquita de 14 años que recibe una segunda oportunidad en la vida.
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8: En Kiss FM son las 8:56.
9: 8:56. 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
1: Mensajitos en el WhatsApp 5582558809. Tráfico y clima cada 15 minutos. Mónica Villalobos.
2: Alejandro, gracias. Les comento que camiones estacionados afectan un carril del eje central desde Avenida 5 de Mayo hasta Calle Tacuba en la Alcaldía Cuauhtémoc. Usen de alternativas Avenida Paso de la Reforma e Insurgentes. En unos minutos más información.
0: Muchas gracias, Moni. Vámonos con el panorama nacional. Michelle Itzayana Fuentes Calderón, alumna de preparatoria de la Universidad Autónoma del Estado de Morelos, 15 años de edad, reportada como desaparecida desde el 24 de mayo en Yautepec, fue localizada lamentablemente sin vida en el municipio de Tepoztlán durante un operativo de búsqueda. La Fiscalía de Morelos informa que continúa con las diligencias para confirmar plenamente la identidad y determinar las causas del fallecimiento. La Secretaría Anticorrupción y Buen Gobierno informa la inhabilitación de 23 servidores públicos de dependencias como Pemex, IMSS, SAT, AIFA y Salud por diversas irregularidades administrativas, algunas consideradas como graves. Las sanciones van desde suspensiones temporales hasta inhabilitaciones de 10 años y multas económicas por conductas como desvío de recursos, negligencia médica, contratación irregular y otras faltas en el ejercicio de las funciones. La llegada masiva de sargazo continúa agravándose en Quintana Roo. Va a ser un año muy, muy difícil para la península, donde decenas de playas de la Riviera Maya y la Costa Maya presentan niveles excesivos de acumulación de esta macroalga. Destinos como Playa del Carmen, Mahahual e Ixcalac enfrentan afectaciones ambientales y turísticas, mientras autoridades y prestadores de servicios mantienen labores diarias de contención y limpieza ante el constante recale. Empresas de telepeaje piden que la transición a pagos digitales en caseta se realice de forma escalonada y no todo de un jalón, como quiere el gobierno. Isaac Castañeda.
3: Ante la intención del gobierno federal de digitalizar los pagos de las casetas de peaje en carreteras del país, la transición debe ser gradual. Así lo afirmó en conferencia Alexis Reséndiz, director de PASE, empresa de telepeaje. Afirmó que las principales dificultades para alcanzar este objetivo son que no todas las casetas de cobro cuentan con dicha infraestructura y tampoco los usuarios con los dispositivos.
4: Nosotros creemos, sin duda firmemente, que la mejor manera de llevarlo a cabo es una transición gradual. Porque, bueno, pues finalmente no todas las plazas de cobro cuentan con la infraestructura al 100, no todos los usuarios tienen un dispositivo, etcétera, ¿no?
3: 88.9 Noticias, Isaac Castañeda.
0: 9.5, mi amigo René Ponce, ¿qué nos tienes? Buenos días.
5: ¿Qué tal, mi amigo Iñaki? Pues te cuento, hay un bloqueo, son comerciantes invidentes en el cruce de Valderas y Chapultepec que están cerrando estas importantes arterias, es perímetro de la alcaldía Cuauhtémoc. Exigen al gobierno de la Ciudad de México que atienda sus peticiones de espacios para trabajar, los cuales dicen les han sido retirados en diversos puntos de esta capital. Por otra parte, también hay que prevenir, el Aeropuerto Internacional de la Ciudad de México está haciendo un llamado a sus usuarios que si tienen un vuelo programado para este día, les recomienda adelantar la llegada al aeropuerto y en lo posible asistir solo con los acompañantes necesarios. Y es que, informa el aeropuerto, se ha anunciado la posible presencia de manifestaciones en los alrededores del Aeropuerto Internacional de la Ciudad de México que afectarían el arribo de las terminales. Se está esperando la llegada de maestros de la coordinadora Iñaki.
0: Que para variar, para tomarlo en cuenta. Gracias, mi amigo René Ponce, estamos muy pendientes con este y otros temas. Empresarios españoles necesitan socios confiables para hacer frente a la incertidumbre mundial. María Inés Camacho.
6: El ministro de Economía de España, Carlos Cuerpo, afirmó que su país busca reforzar su red de socios comerciales para ser capaces de crecer más allá del corto plazo, hacerlo de manera sostenida en un momento en el que es particularmente importante, dada la incertidumbre y complejidad mundial.
7: Es importantísimo tener socios confiables en este momento, ¿no? Cuando la palabra que se recoge es incertidumbre en torno al contexto geopolítico internacional, lo que necesitamos son socios en los que podamos confiar para esta relación de más allá de diciembre, sino de 2030 o de 2035, ¿no? Y aquí la Unión Europea está en un proceso de consolidación de su red de socios estratégicos y ahí es donde entra con un papel esencial México y la modernización de nuestro acuerdo con México.
6: Para 88.9 Noticias, María Inés Camacho Romero.
0: El panorama de los espectáculos, Cristian Castro postergó dos conciertos que tenía programados para este mes en Ciudad de México. Lalo González.
8: Dicen que Que no, ya no será estos 15 y 16 de junio cuando Cristian Castro se presente en el Auditorio Nacional, ya que el cantante reprogramó sus dos conciertos en el Coloso de Reforma para el 10 y 11 de agosto. Hasta el momento no se han dado a conocer los motivos que dieron pie a la reprogramación de las veladas. A través de un comunicado solo se mencionó que esto fue por complicaciones en la logística de la gira. En el texto también se informa que los boletos con fecha de junio servirán para los shows de agosto, aunque también se dará paso al reembolso para quienes así lo requieran. La gira lleva por nombre Nada, Solo Éxitos Tour 2026. Para 88.9 Noticias, Lalo González.
0: Vámonos a los deportes, don Alex Cervantes.
9: Muchas gracias, Iñaki Tocayo. La última y nos vamos. No sin antes recordarles que el Museo de Antropología fue la sede para la fotografía oficial de la selección mexicana previo de la justa futbolera. La Piedra del Sol, conocida como Calendario Azteca, sirvió como escenario para la imagen en la que posaron Javier Aguirre y los 26 seleccionados, quienes presumieron la playera verde ya con su número. Alexis Vega portará la casaca con el número 10.
10: Para mí es una responsabilidad muy grande, un orgullo. Han pasado bastantes jugadores con esta camiseta, han marcado historia y han sido referentes de la selección. Y bueno, trato de forjar mi propia historia, quiero ser recordado, así que una responsabilidad muy grande.
9: Este miércoles viajan a Toluca para disputar su último juego de preparación. Será mañana en el Estadio Nemesio Díez, ante Serbia. Y Julio César Chávez convivió con los seleccionados en el Centro de Alto Rendimiento para brindarles palabras de motivación. Por ahora fue todo en la información deportiva.
0: Muchas gracias, Alex. Alex Villalbazo, Alex Cervantes, Iñaki Manero, en Panorama Informativo 88.9 Noticias. Información que sirve. Y por iHeartRadio, Moni Villalobos, tráfico y clima cada 15 minutos. Adelante, Moni.
2: Hola, Iñaki, gracias. Les comento que permanece corte preventivo a la circulación en 20 de noviembre. A partir de José María Isasaga, por presencia de manifestantes, la alternativa Congreso de la Unión. En unos minutos más información.
1: 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Yo soy Alejandro Villalbazo, en X, en TikTok, arroba Villalbazo 13. Los invito a que se suscriban. Ahí está mi canal de YouTube, Villalbazo 13. Que ya no caben, que no cabe nada más en los corralones de Jalisco. Que no cabe ni un alfiler. Está atiborrado de coches, de motos, de camiones, que están ahí y que nadie fue a reclamar. Martín Beltrán, desde Guadalajara, Jalisco. Buenos días, Martín.
11: Efectivamente, esta situación de los autos que están bajo resguardo del gobierno del estado, mediante 36 corralones, 13 de ellos están en la zona metropolitana, pero dice la autoridad que ya no tiene casi capacidad el problema. El problema es que las motocicletas representan un alto porcentaje de lo que está ahí bajo resguardo. Vamos a escuchar lo que dice Jonadab Martínez, que es el encargado de estos centros de resguardo, los corralones que hay aquí en Jalisco. Escuchemos.
12: Y vamos a tener un problema grave al final del año por el colapso de moto, porque sí hay muchas que la gente va dejando perder. De 100 vehículos que ingresan en promedio todos los días a los depósitos, 180 son motos.
1: Martín.
11: Unidades son las que hay en estos depósitos. Las principales faltas por las que decomisan las motocicletas, pues es por traer permisos falsificados, remarcado de ser del motor y no poder acreditar la propiedad legal de la motocicleta. Pero las que ingresan al corralón no todas son reclamadas por sus dueños. Vamos a escuchar lo que dice el secretario de Hacienda Pública, Luis García Sotelo, que dice que en 2025 70% de las motos no fueron reclamadas. Escuchemos.
13: Solo por el dato que les mostré del operativo de la detención de 5,000 en 4 meses y que no han sido reclamadas a la fecha, el 70% de esas motos que fueron confiscadas.
11: El problema es más grave porque hasta el 31 de mayo de 2026, de diciembre a esta fecha, han decomisado más de 34,000 motocicletas. pero de esa cantidad este año, solo una de cada 10 han sido reclamadas por sus dueños. Aclara el funcionario que el padrón oficial en Jalisco es de 1,200,000 motocicletas, sin embargo, estima que al menos el doble es el número que circula de forma irregular en todo el estado, sin emplacamiento, ni registro, ni documentos oficiales. Este es el panorama.
1: Oye, Martín, en estos datos curiosos, ¿es cierto que hay coches o motos que tienen hasta 12 años en un corralón?
11: Efectivamente, coches y motos hasta 12 años y deben hasta $500,000 de pesos, es lo que dicen las autoridades. Y bueno, va a llegar un momento en el que tienen legalmente, pues tendrán que rematarlas.
1: Sí, ¿qué? ¿Por qué se debe? Ah, pues porque el gobierno te cobra por cada día que el vehículo está en un corralón. Es el piso, ¿no? El que te está cobrando. Entonces, todos los días va aumentando la deuda, todos los días, todo, y cobra carísimo, cobran carísimo los gobiernos por tener un coche en corralón. Entonces, por eso, dos motivos por los cuales la gente no va y reclama sus vehículos. Uno, porque es totalmente irregular, y pues necesitas los papeles, y si no hay papeles, ¿qué vas a sacar? Dos, porque tal vez en ese momento no tuviste para sacarlo y a los 15 días tampoco, al mes ya el pago del piso vale más que lo que cuesta el coche y la gente ahí los deja, Martina, y los abandona.
11: Efectivamente, dicen las autoridades que han actualizado las tarifas de pensión, por ejemplo, por cada día. Antes era, por decirlo, 130, 150 pesos por día en el corralón, ahora dicen que son 25 pesos, pero cada moto también tiene que pagar el equivalente a la grúa. La grúa cuesta 1,400, 1,500 pesos y es lo que tiene que pagar cada motocicleta. Aunque en una redada de motocicletas se lleven 20 en una sola grúa, esas 20 tienen que pagar 1,200, 1,400 pesos cada una por la llevada al corralón en grúa.
1: Sí, lo que le llaman el arrastre, que es otro pago que hay que hacer. Y por eso, ¿no? Y reitero motivos. O porque no hay documentos, no hay papeles y pues no tienes manera de llegar a reclamar nada. Ahora, si no tienes papeles de un vehículo es porque pues no es muy derecho el tema, ni tú, ¿no? Sí, ¿no? ¿Estás de acuerdo? No importa el vehículo que sea. Ahí es que como es una moto, de pronto despreciamos mucho en ese sentido a las motos. No, debes de tener tus papeles. Pero no los tienes, pues, ¿qué reclamas? No tienes manera de reclamar. Y el otro, reitero el tema de cuánto te cuesta entre el arrastre y el pago por día, pues ya, se te vuelve una deuda impagable. Mucha gente hace cuentas, dice, no, pues vale más ya que el carro, la deuda, pues que ahí se quede. Son las 9:15.
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15: En Kiss FM, son las 9:15.
16: 9:15.

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0: 88.9, información que sirve. Yo soy Alejandro Villalbazo en X, en TikTok, arroba Villalbazo 13. Mensajitos en el WhatsApp 5580-255-889. Pues que sí hay venta de un montón de productos ahora con el tema del campeonato que va a empezar en 8 días, cuenta regresiva. En 8 días empieza el campeonato. Nada más que, dice la Canaco, mucho cuidado, porque lo que más se está vendiendo es lo pirata. Daño que le puede hacer al comercio establecido, un daño de 400 millones de pesos. María Inés Camacho, buenos días, María Inés.
1: ¿Cómo estás, Alejandro? Muy buenos días al auditorio. Pues aún cuando ha habido esfuerzos por parte de las autoridades para combatir la piratería de ropa y marcas deportivas en vísperas de la inauguración de la fiesta del fútbol, que va a ser este 11 de junio, bueno, pues el crecimiento de la piratería y clones están reportando un aumento importante. Esto lo advierte Vicente Gutiérrez Camposeco, presidente de la Canaco en la Ciudad de México. Vamos a escuchar.
2: El mercado de clones, especialmente playeras, balones, estampas y trofeos, entre otros, es previsible crezca exponencialmente y las ventas de este tipo de mercancías escale hasta el 25% de los ingresos obtenidos por el comercio informal e ilegal en el centro histórico. Calculamos que su impacto sobre las marcas registradas y el comercio legal supera los 400 millones de pesos, afectando la recaudación de impuestos como el IVA y más de 64 millones de pesos únicamente en la capital de la República.
1: Bueno, Alejandro, aquí también el presidente de la Canaco en la capital del país considera que a esa cifra se debe agregar el monto de la venta de productos a través de la red de tianguis en la zona metropolitana de la Ciudad de México, cifra que dice es difícil calcular debido a la pulverización de este tipo de actividad comercial. En ese sentido, considera pues necesario, dice, una estrategia de contención más robusta para evitar el mercado ilegal que capture la demanda generada por el evento futbolístico. Y ya por último, Gutiérrez Camposeco, Alejandro, recordó que la venta ilegal de productos relacionados con el fútbol pues rebasa el perímetro del centro histórico y no se circunscribe o se rodea únicamente a ese espacio de la capital, debido, dice, a la proliferación de locales dedicados a la venta de productos asiáticos en diversas zonas de la ciudad. Alejandro, es el panorama que...
0: Oye, Marínez, y eso habría que poner en asterisco, a pesar de todo lo que les han decomisado, porque sí les han dado sus llegues a los piratas, Marínez.
1: Sí, hay que recordar que, bueno, pues sí, de acuerdo con los datos que tenía el INPI, pues sí se han hecho decomisos importantes. El más grande fue el que se hizo ahí en este edificio de Isasaga. Entonces, bueno, dicen los comerciantes, y no lo ha dicho la Canaco, lo ha dicho la Canacope, lo ha dicho también los comerciantes en pequeño, que dicen que, bueno, pues es que no importa los tantos operativos, es tanta el problema que existe desde las aduanas, cuando llega esto, ya lo hemos platicado, el contrabando pirata, el contrabando de bronco, que llega a la ciudad, a las ciudades, pero ahí hay que atacarlo primero en las aduanas, después evitar que se llegue precisamente a las calles, que es donde se llegan almacenes, a bodegas, que están disfrazadas en la capital del país en este caso, y que después salen a la venta en las calles. Eso es lo que ellos están pidiendo, reforzar, que sean más estrictos, más fuertes estos operativos, pero abarcando desde las aduanas.
0: Oye, Marínez, ¿no se maquilan aquí estas playeras piratas? ¿Nos llegan de China o qué?
1: Sí, de hecho han dicho que hay productos, lo dijo el presidente de la Canaco, Vicente Gutiérrez Camposeco, que esos productos que se decimos pirata, que se venden en las calles, también se fabrican en nuestro país, en alguna que otra clandestina que esté por ahí operando, están sacando este tipo de mercancía, y por eso pues también es más difícil combatirlo, este delito, ¿no?
0: Sí, aunque mayormente en China, mayormente llegan de allá, y sí, aquí también, pero pues dicen que del sur de China, que es donde está un montón de ciudades industriales que se dedican a maquilar todo esto, dicen que es el corazón de la falsificación textil. Y ahí es de donde sale todo esto, ¿no? y te venden la que quieras, la réplica, la pirata de versión jugador o versión fanático, la que gustes te la están vendiendo, Marines.
1: Sí, esto que tú dices es muy importante, Alejandro, porque se ha dicho que detrás de pues de los de la piratería, del contrabando, también está la mano infantil, la mano de obra pues ilegal que se está utilizando para fabricar este tipo de mercancías que pues no nada más llegan a México, sino también a otros países. Es por eso que, bueno, pues el gobierno mexicano, de una u otra forma, para evitar que llegue este tipo de mercancías, pues hay que recordar, colocó aranceles, que bueno, pues también se dice que fue a petición de Estados Unidos, pero eso dicen que no, pero más bien fue para frenar este tipo de mercancía ilegal que llega. Pero también, como dicen los comerciantes, Alejandro, ¿cómo quieres que ya no siga llegando? Sí, por aduanas, están esos hoyos gruyere, como dicen por ahí, un queso gruyere, que se filtra todo por ahí, hasta un camello, un elefante, nadie los ve, pero después se están vendiendo en las calles.
0: Efectivamente, ahí está el tema y llegamos al punto de siempre en este país, la corrupción. Porque para que esa playera se esté vendiendo en el centro, esa playera salió de China en un barco, en un contenedor, entró por un puerto de este país, de ahí en una aduana le permitieron a través de la corrupción que se distribuyera.
3: Esa que ya se había acabado, ¿no?
0: La metieron a tráileres, la mercancía, llegaron a Tepito y de ahí, ¡bum!, vámonos a la distribución. Entonces, ¿dónde está todo el numerito? Pues en las aduanas. Quieren combatir la venta de productos pirata, vayan y combatan la corrupción en las aduanas. Si no, ahí seguimos. 9:00.
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5: En Kiss FM son las 9:26.
6: 9:26.
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1: Alejandro, gracias. Les comento que manifestantes cierran circulación de Avenida del Taller, pasando la calzada de la Viga con dirección al Congreso de la Unión. Alcaldía Venustiano Carranza. La alternativa es Viaducto Río de la Piedad. En unos minutos más información.
2: Muchas gracias, Moni. Nos vamos al panorama. Y el panorama financiero, ya abrió el piso de remate de la Bolsa Mexicana de Valores, ya empezó la pachanga, y además el dólar y el euro en las casas de cambio de Ciudad de México, y el gasolinazo nuestro de cada día, el precio de referencia de las estaciones de servicio de todo el país. ¿A cómo está la Magna, la Premium, el diésel? María Inés Camacho, buenos días nuevamente.
3: ¿Qué tal, Iñaki? Gracias, buenos días. La Bolsa Mexicana de Valores pierde el 0.05%, está retrocediendo 31.23 puntos, llevando al índice de precios y cotizaciones a las 68.859.10. En los principales bancos de la capital del país se está comprando en 16.74 pesos, vendiéndose en 17.73 pesos, mientras que el euro 19.82 pesos a la compra, 20.36 pesos a la venta. Y por último, los precios promedios de los combustibles a nivel nacional: el litro de la Magna 23.67 pesos, la Premium 28.47 pesos, y el litro del diésel en 27.24 pesos, y el precio del petróleo mexicano es de 91.03 dólares por barril. Iñaki, el panorama esta mañana, muy buenos días.
2: Gracias, Marina Camacho, muy buen día. Toda esta información, ya lo sabes, en iHeartRadio, bajas gratis la aplicación, buscas 88.9 noticias, te enteras de todo nuestro contenido en tiempo real, y a las 2:30 de la tarde, el cierre de la Bolsa Mexicana de Valores, así quedan las cosas para el transcurso del día. ¿Sí o no habrá reunión de la presidenta de México con los integrantes de la coordinadora? Hola, Ivonne Mechaca, buenos días.
4: Así es, Iñaki, buen día. La presidenta Claudia Sheinbaum afirmó en su conferencia matutina que su gobierno no caerá en la provocación ni en la represión con miras al campeonato de fútbol, por lo que insistió que la puerta del diálogo sigue abierta con los maestros de la Coordinadora Nacional de la Educación. Sin embargo, descartó reunirse con la CENTE de manera personal. Así lo dijo.
5: Se están reuniendo el secretario de Educación y la secretaria de Gobernación, que tienen toda la atribución para llegar a acuerdos, toda. Considero en este momento pues que no es pertinente esta reunión. ¿Por qué? Pues porque ahí está el secretario de Educación y la secretaria de Gobernación, que tienen todo, es decir, no va a cambiar nada si se reúnen conmigo, nada. Ellos tienen toda la confianza de la presidenta para que puedan llegar a acuerdos con los maestros. Y saben ellos también, pues, si no se puede por temas presupuestales, pues tampoco vamos a ofrecer algo que no podemos cumplir.
4: Dijo también que ya se reunió recientemente con los maestros de Chiapas, con quienes firmaron un acuerdo importante. Ese es el panorama que tengo.
2: Te agradezco mucho, Ivonne Menchaca. Desde lo que sucedió en Palacio Nacional, la conferencia matutina de la presidenta de México. Cruz Roja Mexicana presentó su estrategia para la temporada de huracanes y ciclones de este año. Muy importante, Moni Barrera.
6: Con el objetivo de fortalecer la capacidad de respuesta ante fenómenos hidrometeorológicos y refrendar su compromiso con la protección, Cruz Roja Mexicana presentó su estrategia para la temporada de huracanes y ciclones 2026. Cuenta con 1,365 ambulancias, 1,500 puntos de atención, 177 unidades de rescate, 210 especialistas, binomios caninos, más de 8,000 paramédicos y 24,000 voluntarios preparados para responder ante cualquier emergencia, muchos de ellos con especialidades en rescate urbano, montaña y acuático. En 88.9 Noticias, Mónica Barrera.
2: UGOL inauguró una exposición, Lalo González.

0: 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De hecho, tenemos un estreno más dentro de Espacio 2026. No te lo pierdas. El comentario deportivo con Toño de Valdés. Hola, Toño.
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3: ¿Qué tal, amigos de Panorama? Un placer saludarles. Ahora que ya están las listas completas, hay muchos datos, muchos números que vale la pena mencionar. Claro, es difícil, digamos, que guardar todos estos datos, pero el arquero, el jugador, de hecho, con mayor edad que va a participar es el escocés Craig Gordon, 43 años, 162 días de llamar la atención, es el jugador de mayor edad. Y el más joven es el mexicano Gilberto Mora, con 17 años, 240 días. Hay un total de 7 jugadores que están en los 40 o arriba de los 40 años, incluido, por supuesto, Cristiano Ronaldo. Hablando acerca de ganadores, regresan 22 futbolistas, incluido Lionel Messi. Hay 22 jugadores que están abajo de los 20 años, 22 jugadores, incluido Lamine Yamal, el estrella de la selección de España. 449 clubes distintos, representando a 71 países, estarán representados. Y bueno, si le seguimos, vamos a encontrar muchas, pero muchas más cuestiones de cifras muy interesantes. 357 han jugado antes, 891 jugadores estarán por primera ocasión. Y llama mucho la atención el tema, por supuesto, de la selección de Curazao, porque de los 26 jugadores que estarán apareciendo, solamente uno nació en Curazao. Un saludo para todos ustedes, amigos de Panorama.
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0: Muchas gracias, Toño. Alex Villalbazo, Alex Cervantes, Iñaki Manero en Panorama Informativo en 88.9 Noticias, información que sirve y por iHeartRadio. Moni Villalobos, el tráfico, el clima, cada 15 minutos. Muchas gracias, Moni. Hasta mañana.
4: Iñaki, gracias. Hasta mañana. Hay avance lento en Ejército Nacional debido a un choque. A la altura de Mariano Escobedo, con dirección al circuito interior. En unos minutos más información.
5: Ahorita escuchando a Toño de Valdés, otro de estos datos curiosos relacionados con el campeonato es que no hay ningún jugador en la selección española que juegue en el Real Madrid. Por primera vez en la historia, la selección española no tiene un jugador del Real Madrid.
0: Increíble. Durante muchos años fue la base de la selección. La quinta del buitre.
5: Sí.
0: Digo, salvo los extranjeros, desde luego, pero los españoles estaban jugando ahí en Real Madrid. El Barcelona y el Real Madrid eran la base de la selección.
5: Sí.
0: Y ahora, ninguno.
5: Ninguno. Y okay. Eso te habla de esta creciente alineación de jugadores comunitarios.
0: Sí.
5: Y pues la verdad es que no tiene el Real Madrid una figura española. ¿No la tiene?
0: Sí.
5: Todos sus jugadores estrella sí van a estar en el Mundial.
0: Sí, claro, para sus respectivos países.
5: Hay 10 del Real Madrid. Mbappé con Francia. Vinicius con Brasil. Bellingham con Inglaterra. Valverde con Uruguay. Tacumeni con Francia. Thibaut Courtois con Bélgica. Rudiger con Alemania. Güler con Turquía. Brahim Díaz con Marruecos. David Alaba con Austria. O sea, hay 10 jugadores del Real Madrid.
0: No, bueno, ni,

0: Ni el acomodador es español, ¿eh?
1: Pero en la selección española no hay uno del Real Madrid.
0: No hay un español. No hay un español. Antes era, hace muchos años, el Athletic de Bilbao, ¿no? Porque no tenía jugadores extranjeros, nada más era puro jugador vasco. Y ya después empezaron a aparecer los equipos ya con más presupuesto para enrolar jugadores españoles dentro de la misma liga. Y empezaron a brillar del Real Madrid, del Atlético de Madrid, del Barcelona, y son los que empezaron a alimentar a la selección española.
1: El Barcelona, 8 de los 26 de la selección española son del Barcelona.
0: Uf. Y muchos de ellos no se sienten españoles, ¿no?
1: De los catalanes.
0: Son catalanes, claro.
1: Sí. Sí, incluso en los nombres, ¿no?
0: Sí.
1: Pau Cubarsí, Pedri, Gavi. Pues sí, que están más identificados con
0: Cataluña.
1: Cataluña y
0: como una autonomía
1: independentista.
0: Sí.
1: Pero son de esos datillos curiosos que te empieza a regalar un campeonato. Entonces, que hay que conocer, ¿no? ¿Para qué? Pues para cotorrearla. ¿Para qué? Para el dato inútil.
0: Sí, pues para hacer café, ¿no?
1: Sí, hacer comentarios, hacer plática. Comentario. Oye, ¿cómo ves el mundo? Oh, ya sabes que no va ningún español del Real Madrid. ¿Cómo? Sí, ¿no? Pero sí van del Real Madrid. Van 10, güey, del Real Madrid, pero ningún español. ¿Cómo crees? Y del Barça 8. Uy, ya, y empiezas a cotorrear, a platicar, ¿no?
0: Era el Dream Team, ¿no? Uh-huh. El Real Madrid. Y decíamos en México 86, pero era la quinta del buitre sin los extranjeros.
1: Decían en el México 86 que esta quinta del buitre les faltaba nada más tener a Hugo Sánchez.
0: Claro.
1: Llegaron a decir los españoles que si Hugo Sánchez hubiera jugado con esa selección española del 86, hubieran sido campeones del mundo. Porque era prácticamente el todopoderoso Real Madrid de la quinta del buitre, Emilio Butragueño, Michel Sánchez, sí. El portero era Gordillo, el otro que era el defensa, que le ponía unos centros a Hugo fenomenales para que Hugo se luciera y metiera a los de chilenita. Y el otro no me acuerdo, pero bueno, eso era la quinta del buitre, por eso se le conocía así, la quinta del buitre.
0: Le metieron 5 a Dinamarca, un partidazo ahí en Querétaro, en el Corregidora, pero perdieron contra Bélgica en un partido de mucha polémica, y eso le hubiera dado el pase a España para los cuartos de final. Pero traía un trabuco España en el 86. Pudo bien haber sido campeón del mundo, o por lo menos llegar probablemente a la final. Y de ahí, pues bueno, ya después ganaron en 2010, también con una selección muy sólida, una de las mejores también que se ha presentado. ¿Te acuerdas que fue? Ah, pues lo platicamos.
1: Iniesta. El gol de Iniesta.
0: El gol de Iniesta, el que les dio contra Holanda, y platicamos la anécdota del portero.
1: Ah, claro, que era el que
0: el que les dijo la copa ni se ve ni se toca, ¿no?
1: Iker Casillas.
0: Portero vasco, ¿cierto? Como la gran tradición de los porteros españoles han sido vascos, de la selección española.
1: Oye, ya comparando, así digo, como para, ¿no? Para tener referencia, la selección mexicana. Solo hay uno del América. ¿Qué pasó, americanistas? No, que muy...
0: Este no ha sido...
1: No, que muy picudo, sino que los meros.
0: Ya no les toques ese Vice.
1: Solo hay uno.
0: No les toques.
1: Israel Reyes. Y tus Chivas son la base de la selección.
0: Las Chivas son porque tuvieron una gran temporada, pero pues yo... Al final ya
1: les ganamos. Tal Arrangel es el portero.
0: Tenía que soltar el veneno,
1: bueno,
0: ¿verdad?
1: Pues
0: si no lo dice, revienta.
1: Mateo Chávez.
0: Nada más te botas de la risa.
1: Luis Romo. Brian Gutiérrez. Sí. Y el Roberto Alvarado, 6 de Chivas. Ajá. Y la hormiga González, 6 de Chivas. Oh, son como el Barcelona ahorita. Nada más que el Barça sí gana el campeonato.
0: Bueno,
1: es pequeña diferencia.
0: No siempre.
1: Pequeña diferencia.
0: No no sé. Oye, ¿quién va a quedar como portero? ¿Ya sabemos o no?
1: Pues mira, todavía no. Si a mí me pregunta, sí, yo sospecho, sospecho que el titular contra Sudáfrica va a ser el portero del AEL Limassol de Chipre. O sea, Memo Ochoa.
0: Eternamente Memo Ochoa.
1: Un cuarto para el así.
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3: Hola, para mí es un gusto acompañarte y presentarte más información vial. Conduce con cuidado. Hay avance lento en Universidad de Insurgentes al Eje 8 Sur. Tenemos tráfico en Tláhuac de Aldama Tasqueña. El avance lento en el Eje 10 Sur de Avenida Aztecas y hasta llegar a Revolución. Considera, además, que sigue cerrada la circulación en Chimalpopoca entre 5 de Febrero y Calzada San Antonio Abad debido a obras. Usa como alternativa el Eje 2 Sur. Además, también te informo que manifestantes cierran circulación de Avenida del Taller, pasando Calzada de la Viga hacia Congreso de la Unión en la Alcaldía Venustiano Carranza. La alternativa es Viaducto Río de la Piedad. Además, te comento que encontrarás carga vehicular en Cumbres de Maltrata, de Calzada de Tlalpan al Eje 4 Sur Xola. La temperatura 20 grados. Soy Mónica Villalobos. 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
4: En Corea-Japón 2002, la selección de Brasil consiguió su quinto título mundial al vencer en la final 2-0 a Alemania, convirtiéndose en el país con más copas del mundo ganadas hasta la fecha.
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0: 9:10. Qué güey. 10 para las 10.
1: Bueno, 9:10 para que falten, ¿no? Sí, que faltan, claro, para que salga las 10.
0: Ya la recta final, panorama informativo 88.9, información que sirve. Yo soy Alejandro Villalbazo en X, en TikTok, arroba Villalbazo 13. ¿Con qué seguimos platicando? ¿Con datitos así de estos absurdones del el fútbol? ¿O mejor de llamadas de los polis?
1: Antes rápido, sí. Ángel Luna nos dice, Paco Bullo era el portero del Real Madrid, en la quinta, claro, del buitre, gracias.
0: La que hacía la quinta del porterazo. El
1: portero, muy bueno.
0: Sí. Cierto. Ah, era un equipo fenomenal, ¿no? Porque además era todo esto que le llaman la columna vertebral de un equipo, sí, ¿no? Era Paco Bullo el portero, Sanchís el central, Gordillo un lateral, uh-huh, en la media cancha Michel, y entre la media cancha y adelante el buitre butragueño, uh-huh, y nada más estaba ahí en el centro del área Hugo Sánchez para que le llegara.
1: ¿Sí?
0: Ese tenías, Hugo que...
1: Tenías a Schuster también.
0: Sí, Bernard Schuster. Que terminó en Pumas.
1: Sí.
0: Terminó en Pumas.
1: Terminó jugando en México.
0: Ese Hugo que, para mi gusto, cómo le queda de ver el fútbol mexicano a Hugo Sánchez. En todos los sentidos, hombre. Para dimensionar un poco... Tuvo que llegar Cristiano Ronaldo a romper los récords que tenía Hugo Sánchez.
1: Sí.
0: O sea, de ese tamaño Hugo Sánchez.
1: Sí, no podían con él. Y acuérdate, cuando empezó, él empezó en Atlético de Madrid.
0: Ajá.
1: Y le gritaban indio fuera. Y,
0: sí.
1: Y de qué manera le respondió haciendo goles. Uh-huh. Su primer pichichi fue... en esa temporada.
0: Y no salió ningún organismo de derechos humanos, ni nadie.
1: Nadie.
0: A que eso
1: nadie.
0: No se dice, discriminatorio, nada.
1: Y él calladito, ¿no? Uh-huh. Él se quedaba media hora más, 45 minutos más, entrenando, más allá de sus compañeros,
0: sí,
1: para perfeccionar el remate.
0: Sí, los tiros libres, ajá, los penaltis, hasta sus chilenas.
1: Hasta la chilena.
0: Sí. Oye, viendo los convocados de México, pues ya le seguimos con el tema. Decíamos la base Chivas con 6, aporta 6. Así es que ya sabemos a quién echarle la culpa, de lo que venga, ¿no? Europeos. No hay un montón. Es que entre los europeos y los Chivas se acabó la selección. Guillermo Ochoa, que juega en el AEL Limassol de Chipre.
1: Dios bendito.
0: César bueno, no juega. Y todos los demás tampoco juegan en sus equipos, pero diremos de dónde. César Montes es parte del Lokomotiv de Rusia. Uh-huh. Johan Vázquez en el Génova de Italia.
1: Uh-huh.
0: Jorge Sánchez, PAOK de Grecia. Edson Álvarez juega en el West Ham de Inglaterra. Ah, no, jugó allá y ahorita era del Fenerbahce de Turquía.
1: Uh-huh.
0: Luis Chávez en el Dinamo de Moscú. Fidalgo en el Betis de España. Orbelín Pineda en el Atenas en Grecia. Y todavía cierra acá por Santi Jiménez en el Milan de Italia. Y Raúl Jiménez en el Fulham de Inglaterra. ¡Ay, Julián Quiñones! ¡No, hombre! ¡Cuánto internacional! Julián Quiñones que juega en el Al-Qadasiyah de Arabia Saudita. Fue goleador de la liga, encima de Cristiano Ronaldo. Y todavía el chino Huerta, Anderlecht de Bélgica. Uf. 13 europeos, 6 de Chivas, 19. No, pues ya nada más quedaron 7, que es el Memote Martínez de Pumas, Alexis Vega de Toluca, Gil Mora de Tijuana, Eric Lira de Cruz Azul, Israel Reyes del América, Gallardo del Toluca y Acevedo del Santos Laguna. Se acabó el cuento. Difícil para los futbolistas que juegan en México.
1: Sí.
0: Muy difícil ser parte de la selección. A mí se me hace muy injusto, porque aquí hay varios nombres
1: que deberían de estar.
0: Que no deberían de estar. Es que, y otros que sí deberían.
1: Es que ahí va la cosa. El tema de que sean internacionales no garantiza que sean una maravilla. A lo mejor están en su equipo. Que sí, vamos, tienen las cualidades y demás, pero no quiere decir que sean así.
0: Yo siempre he creído algo,
1: sobrenaturales.
0: Pero en la selección mexicana se da lo contrario. A lo mejor el equivocado soy yo, tendría que revisar mis realidades, pero yo creo que un jugador, para que pueda ser parte de una selección, tiene que jugar en su equipo.
1: Uh-huh.
0: En donde esté el equipo. Sea Liga MX, sea la Liga, por decir una, la de Perú,
1: uh-huh,
0: o sea la Liga Española. Tiene que jugar. No puedes tener convocado a un jugador que no sea el titular en su equipo. Y aquí, pues ninguno de estos europeos, ni titulares, ni estrellas, ni nada de sus equipos, pues, en Europa.
1: Nos vamos con la finta de que juegan en Europa, ¿ya con eso? ¿Ah?
0: ¡Ay, es europeo! Y, fíjate, el caso de Fidalgo, ¿no? El de la América y ahora el Betis.
1: Sí, sí.
0: Fidalgo se va del América, llega al Betis y jugó 3 partidos, creo, de titular. Y a la banca, compadre. Bancota. Y no es porque yo esté de ardido con mi querido Cruz Azul, pero Charly Rodríguez, un cuate que se aventó todo el proceso con el Vasco, que termina siendo campeón del fútbol mexicano con Cruz Azul, titular indiscutible, no es llamado. Entonces yo es donde yo no encuentro muchas cosas. Yo no encuentro esta, el mismo, este,
1: es el mito del internacional.
0: Claro.
1: El completamente el mito. A ver, ¿cuántos han sido grandes titulares dentro de los equipos? Hugo Sánchez, Rafa Márquez, el Chicharo en su primera temporada, sí, ¿no? Uh-huh. Muy respetable. ¿Quién más te gusta?
0: El Chucky.
1: Ah, bueno, el Chucky. Uh-huh. El Chucky allá en Holanda, ¿no? Y otro, el que estaba en Portugal.
0: ¿Quién tú?
1: El que estaba en Portugal también.
0: Ahí.
1: Ahorita me acuerdo. Uh-huh. Pero, para de contar, no llenas una mano.
0: Sí, no. No, no, no.
1: Y los demás han sido banca o los meten.
0: Otro cuate que creo que le fue injusto el mundial, a este chavito del Toluca, a Marcel Ruiz. O sea, es que se lesionó. Puta, hay 4 hospitalizados en la selección. Y ahí están. Pero bueno, con esos 26 nos las vamos a jugar. Dios quiera que les vaya bien. Nos vamos, Iñaki.
1: Hasta mañana.
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0: En Kiss FM son las 10 con un minuto.
1: 10:01.
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Las 10 de la mañana con 9 minutos, damas y caballeros, bienvenidos todos a Show Kiss con Héctor Cheque. Quédate en sintonía conmigo para disfrutar de toda la buena música que tengo preparada para ti. Arrancamos a las 10 de la mañana escuchando a Yuridia y Carlos Rivera. Si no piensas cambiar, ¡qué música tan romántica! Pues claro, ¿cómo no va a ser romántica si está el clima como para eso? Ahora está nublado, el clima está acogedor, como para estar acostadote descansando, ¿verdad? Pero bueno, hay que trabajar, ni manera. Así que hoy la lluvia va a llover. ¿Para qué me preguntas si es obvio que va a llover? No, hombre, ¿no estás viendo que está bien nublado? Claro que va a llover el día de hoy, miércoles 3 de junio. La mayor parte del día estará nublada definitivamente. Así que se espera la lluvia más al rato. Hay que estar, pues obviamente, pendientes de todo lo que ocurra el día de hoy. Quédate en sintonía. Si tú quieres saber si va a llover fuerte y como a qué hora, pues entonces quédate en sintonía, porque nuestros buenos amigos de CIPSE Noticias Radio, segunda edición, pues tienen para ti toda la información más al rato. Así que por favor, quédate en sintonía. Hoy va a llover, mañana también, el viernes igual, y todos estos días estará lloviendo en la ciudad de Campeche, en el estado de Campeche. Así que hay que tener mucho cuidado y precaución. Hoy en el centro de la ciudad es probable que no llueva. ¿Va a estar nublado todo el día? Sí, todo el día va a estar nublado el día de hoy. Es probable que no llueva, sin embargo, la temperatura seguirá siendo alta. Calor, muchísimo. Sensación térmica de 35 grados en este momento, cuando son las 10 de la mañana con 11 minutos. Yo soy Héctor Cheque, te saludo con gusto y recuerda enviarme mensajes 981-160-1343. 981-160-1343, línea oficial de WhatsApp de Kiss FM. Vámonos con música. Kalimba, se te olvidó.

0: 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En Kiss FM son las 10 con 16 minutos.
1: 10:16. 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

10 de la mañana con 25 minutos después de haber escuchado el excelente tema de Marc Anthony, Cambio de Piel, y también a Luis Miguel con I, dedicada para nuestra querida radio escucha, la señora Elizabeth Hernández en la Colonia Minas. Ya te escucho, nos dicen por aquí, nuestra amiga Rubí. Gracias, Rubí, un saludo para ti, te ponemos una de Rake en breve. Dice también por acá... Señor Cheque, ¿puedes poner la canción de Dragon Ball cantando José Ángel el Flaco? Gracias, no tengo esa canción, pero déjame la busco. Aquí la pedimos a producción que la encuentre, ¿verdad? Dice, don Héctor, buenos días, un saludo y una canción del extinto maestro Diego Verdaguer para don Conchito en la colonia Tepeyac. Antier ni caso me hizo, salió corriendo. Pues es que llegó tarde el mensaje, tenemos que irnos corriendo porque a la una llegan las noticias. Le pongo esa ahorita rápidamente, La Ladrona, está bien La Ladrona con Diego Verdaguer, está bonita. Hola Héctor Cheque, porfa, varíale un poco a la programación musical, dice, esta es una opinión constructiva, pero ya es muy predecible tu programa, ya hasta le cambio de estación, ¿cómo va a ser? ¿Sabes qué pasa? Que sí, eso sí es verdad, nos piden mucho las mismas canciones, así que ya, por supuesto que es predecible porque nos piden mucho las mismas canciones, pero tratamos de no repetirlas muy seguido. Vámonos, una pausa, pero antes, señoras y señores, gracias por la opinión, la tomamos muy en cuenta y no se les olvide que... 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Yo me voy a una breve pausa y regresamos de inmediato. Tiempo de escuchar una rolita de Rake. ¿Cuál les gusta? ¿Cuál quieren escuchar? Vámonos y volvemos en un momento. 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

0: 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En Kiss FM son las 10 con 32 minutos.
1: 10:32. 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

0: 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En Kiss FM son las 10 con 44 minutos. 10:44.
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10:51 después de haber escuchado excelentes temas para todos ustedes. 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Vámonos con música y por supuesto le mandamos un saludo muy especial a Margarita de parte de su amor secreto con Kudai Escapar.

0: 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En Kiss FM son las 11 con un minuto.
1: 11:01. 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

11 de la mañana con 13 minutos, después de haber escuchado los excelentes temas de Caballa, Alejandra Guzmán, Al Pasar y Ana Torroja y Miguel Bosé con Nada Particular. Lo mejor de la música está aquí en Show Kiss con Héctor Chequea, así que usted no le cambie. Y por supuesto, amigos, damas y caballeros, una información importante. 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Yo me voy a una breve pausa y regresamos. Por favor, no le cambies. Mensajes del auditorio nos dicen por aquí. Saludos, Héctor. Muy bueno tu programa. Manda saludos a los amigos de la unidad número uno de Chemblas. Al César, a Mauri, a Ramón, que lo escuchamos desde temprano aquí en la parcela. Estamos sobre la chamba, arrancando rábano y cilantro. ¡Qué bien! Complácenos con la canción de Mariano Barba, Aliado del Tiempo. Saludos. Gracias, te la debo porque esa es de banda, no la tenemos, pero te ponemos otra con mucho gusto. Muy buenos días, saludos desde Monte Grexteria, nuestro amigo el Grexter, saludos hasta Monte Grexteria. Buenos días, Héctor, les mandamos un saludo a ustedes y a tu equipo de trabajo. Aprovecho para mandarle un saludo a Dorcas Tete Pat. Dorcas Tete Pad, psicóloga de Casa de Justicia, y aprovecho para decirle que está hermosa, bella, divina, tallada por los mismísimos dioses y muchas otras cosas que no puedo decir al aire, dice. Soy un admirador suyo y me encanta verla de vez en cuando. En conclusión, estás al tiro, dice. También te dedico una canción de Tu Forma de Ser. Espero y nuestro amigo Héctor pueda complacer para que la escuches. También quisiera seguir en el anonimato. Claro que sí, regresando de la pausa, escuchamos Tu Forma de Ser para Dorcas Tete, Dorcas Tete Pad, psicóloga de Casa de Justicia, que está hermosa, bella, divina, tallada por los mismísimos dioses. Vamos a una pausa y regresamos.

0: 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En Kiss FM son las 11 con 16 minutos.
1: 11:16.
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0: 11:24, después de haber escuchado el excelente tema de Loco tu forma de ser. Buenísima. Hola, amigo Cheque, soy Iván el Chevory. Mucho tiempo sin saludarte. Te deseo una buena vibra a todos. Dos canciones, Luis Eduardo Aute, Sin tu latido, si se puede, y Matchbox 20, Last Beautiful Girl, sí se puede, claro que se puede. Muchas gracias, mi estimado Chevory, un saludo para ti. Hola, Héctor, bendecido miércoles, saludos, soy Doña Mari. ¿Será que me puedas poner una canción de los Cumbia Kings? Claro que sí, mi dulce niña, se la ponemos después de la pausa. Saludos a Mocho, que cumple años hoy y va a comer rico de parte de su marido. Excelente, Mocho, cumples años, queremos decirte...
1: ¡Felicidades!

0: 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En Kiss FM son las 11 con 30 minutos.
1: 11:30. 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

0: 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Simplemente lo mejor. 11 de la mañana con 38 minutos. Escuchas a los Cumbia Kings.
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0: 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En Kiss FM son las 11 con 46 minutos.
1: 11:46.
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0: escuchamos a Mariano Barba con Aliado del Tiempo para todos ustedes. Y también escuchamos el excelente tema, ni más ni menos, que de Moderato y Belinda, Muriendo Lento. Quédate en sintonía de la Estación del Beso, donde tenemos lo mejor de la música. Tenemos mensajes, dice por aquí. Buen día, amigo. ¿Será que puedas poner las canciones de Los del Río, Macarena, Las Ketchup, Acerejé, Chayanne, Fiesta en América, Luis Miguel, Ahora te puedes marchar, y la de Selena, Como la Flor? Esa última no entra en el catálogo. Gracias, soy Manuel Ali. Saludos, gracias, don Manuel. Héctor es más grupero cumbia king que Mariano Barba. Ya escuchamos a Mariano Barba, mi estimado. Hasta Chemblas, un saludo. Que sigan arrancando cilantro y rábano. Justamente eso me hace falta el día de hoy. Cilantro y rábano, porque yo como a mi chocolomo, papá, con naranja agria. Qué sabroso. Está caro el rábano, ¿eh? Me mandaron a comprar rábano ahí cerca de donde vivo, ahí en Santa Lucía, tiene su casa. Me mandaron a comprar rábano, salí asustado, 6 rábanos, 10 pesos. Sí, yo me acuerdo que antes el rábano me dan un rollo nonón como con 20 por 5 pesos. Bueno, ya tiene muchos años también. Definitivamente, vámonos una pausa, pero antes le mandamos un saludo muy especial a todos los ganadores y ganadoras del Premio Estatal de Periodismo que se llevó a cabo el día de hoy, se llevó a cabo el día de hoy la rueda de prensa para dar a conocer a las y los ganadores de los diferentes rubros del Premio Estatal de Periodismo, y tengo el gusto de anunciarles que una de las ganadoras en la categoría de reportaje audiovisual fue nuestra compañera Sara López, que el día de hoy fue nombrada como ganadora del Premio Estatal de Periodismo en reportaje audiovisual. Y usted dirá, ¿y cuál fue el reportaje? Bueno, se acordará que hace un tiempo, el 30 de abril, se publicó en el noticiero CIPSE Noticias Radio, segunda edición, pues el reportaje sobre el autismo, que fue este reportaje el que le dio, desde luego, el éxito, el triunfo a nuestra compañera Sara López. ¡Felicidades para ella!
1: ¡Felicidades!
0: Muchas felicidades a nombre de todo el equipo de XFM. Le mandamos un saludo muy especial. De verdad, ya le vamos a dar su apapacho y todo, porque es la ganadora del Premio Estatal de Periodismo en la edición 2026 en la categoría de reportaje audiovisual. Muchas felicidades a nuestra compañera Sara López, que continúen los éxitos y desde luego que continúen también esos reportajes aquí en CIPSE Noticias Radio, segunda edición. También en Kiss FM, por supuesto. Saludos para ella. Excelente éxito, lo hizo muy bien y pues seguramente volveremos a escuchar este material a lo largo de la semana. Felicidades para nuestra compañera Sara López. Bien merecido el premio. Felicidades para ella. Vamos a una pausa y regresamos. 12 del día en punto. 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
1: Son las 12. Es la hora del Ángelus. El ángel del Señor anunció a María y concibió por obra del Espíritu Santo.

0: 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En Kiss FM son las 12 con 2 minutos. 12:02. 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

Buenas tardes, mi buen Héctor. Mándame un saludito. Andamos manejando aquí en camino entre Copelchen a Bolonchen y la señal se escucha al 100%, la de la mejor estación de radio, Kiss FM. Saludos a mi esposa Erika de parte de Félix, que vamos manejando aquí de Copelchen a Bolonchen.

Ahí está, saludos a Erika de parte de su esposo Félix, que van de Hopelchen a Bolonchen. Gracias por habernos mandado ese audio, ya lo pasamos al aire y tenemos más mensajes que nos siguen llegando a través de la línea oficial de WhatsApp de Kiss FM. Amigo Héctor, buenas, muchas gracias por pasar mi mensaje al aire. Si no se pudo poner la canción que te pedí, te agradecería que pusieras una de Ricardo Arjona. ¿Cómo no? Si ya la pusimos, la de Loco, tu forma de ser. A mí me vuelve loco tu forma de ser. Ya la pusimos hace ratito. Ponme la de Ricardo Arjona, desnuda. Y también haz tu chamba completa. Pasa tu número de cabina para que esta personita de Dorcas te pueda mandar mensajito. Claro que sí, Dorcas. Ya te mandamos el saludo de este hombre que dice la psicóloga Dorcas Teté Pat, psicóloga de Casa de Justicia, que está hermosa, bella, divina, espectacular, despampanante, tallada por los mismísimos dioses. Y no nos has contestado, no nos has dicho nada, dice por allá. Está tan preocupado el hombre. Quiere saber si recibiste el mensaje. Mándanos WhatsApp al 981-160-1343. Vamos a preguntarle a nuestros amigos de Casa de Justicia, del área de fotocopiado y también de la entrada de Atención Ciudadana, que siempre están escuchando Kiss FM, a ver si ellos les pueden pasar el mensaje. Si no lo han escuchado, pues que le pasen el mensaje a la psicóloga Dorcas Teté Pad, psicóloga de Casa de Justicia, que de parte de un admirador suyo que nos mandó mensaje desde muy temprano, que está hermosa, bella, divina, despampanante, espectacular, tallada por los mismísimos dioses. Es más, aquí lo dice, estás al tiro, así nos puso, está al tiro, dice por allá, está. Mándanos mensaje al 981-160-1343 para confirmar que recibiste el mensaje. Porfa, recuérdale que ella es especial y sin ella el mundo no tendría sentido. Gracias. Ya nos dimos cuenta que es especial para ti y que le da sentido a tu vida. Muchísimas gracias. Saludos a la segunda mejor carrera de México. A todos los comunicadores. Excelente, claro que sí. La primera carrera es la de salud, doctores, enfermería y las derivadas de la salud. Y la segunda, la de comunicación. Toda la razón, mi estimado amigo. Podrás poner la canción de Mano de Dios, la mano de Dios, ya que se acerca el mundial. Claro que sí, la buscamos y la programamos. Buenos y bendecidos días, don Héctor. ¿Podrías poner Cumbia Kings? Shh. Ya me enteré de Rake, Amistades Peligrosas, Me Quedaré Solo. Las buscamos y por eso lo programamos en un instante. Pero antes de irme a la pausa musical o comercial, hay algo que usted tiene que saber. 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Vamos con Hash, Amor a Medias.

0: 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En Kiss FM son las 12 con 18 minutos.
1: 12, 18.
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10 minutos faltan para que nos vayamos a corte, pero antes, 12:25, escuchamos el excelente tema de Amistades Peligrosas. Me quedaré solo, gracias por la solicitud. Mensajes, saludos, pueden poner la rola de Lupita D'Alessio, Mentiras, una rola de Los Cazafantasmas, Soy Galletano, quiero darle un gran saludo a mi padrastro, Don Oscar Hernández, alias El Patón Eje China, que ha sido como un padre para mí. Desde chico me creció, me dio estudios, pero pues yo no quise estudiar, pero aprendí a manejar como él. Ándale, un saludo entonces a Don Oscar Hernández, alias El Patón del Eje China, que ha sido como un padre para Galletano. Saludos. Y por supuesto, aprovechando todo esto, quiero decirles, amigos, que no se les olvide, cuando son las 12 del día con 26 minutos, Walmart tiene precios bajos todos los días y todo el año, sin tener que esperar alguna temporada. 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Vámonos con música. Escuchas a Rake, Ya Me Enteré.

0: 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En Kiss FM son las 12 con 30 minutos.
1: 12:30.
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Escuchamos a Matchbox 20 con Last Beautiful Girl. Quédate en sintonía de la Estación del Beso. Y por supuesto, tenemos para ti mucha más música en inglés, en español y de todo tipo. Y antes de irnos, mis estimados amigos, vamos a escuchar a los Cazafantasmas con el excelente tema Ghostbusters Ray Parker Jr. Antes de irme, no se les olvide, amigos en cabina, atención, están preparados para convertir su sala, jardín u oficina en la mejor sede para disfrutar del fútbol aquí en Walmart. 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Yo me voy con música. 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

12 del día con 43 minutos y no se te olvide participar. ¡Qué padre mundialista! 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Regresamos.

0: 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En Kiss FM son las 12:45. 12:45.
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12 del día con 56 minutos y yo me despido. Soy Héctor Chequé. Deseo que tengas una excelente tarde. Escuchas a Luis Miguel. Ahora te puedes marchar. 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
3: Buenas tardes, son la 1:00 p.m. en punto. Buenas tardes, ¿cómo están todos? Ya nos encontramos completamente en vivo a través de la estación Kiss FM 101.9 y recuerde que nos puede usted sintonizar a través de CIPSE Play, el sitio de internet de radio y televisión de Grupo CIPSE. Desde este momento, recuerde que estamos de 1:00 p.m. a 3:00 p.m. aquí Sara López y Carlos Soberanis, también para saludar hasta Carmen, la comadre 95.5, y por supuesto a todos ustedes que siempre nos están escuchando desde el camión, desde el taxi o también desde sus autos cuando van a buscar a sus hijos o están saliendo del trabajo. Bueno, saludos a todos ustedes y también a los choferes del coche y también a los taxistas. ¿Qué tal? ¿Cómo va su tarde, su bonita tarde de miércoles? ¿Verdad? Miércoles, ahora sí que, como bien les comento, estamos en el ombligo de la semana, ya a mitad de semana. ¿Qué tal? ¿Cómo les va? Porque, por cierto, la tarde ha estado, mañana también, nublada. Todavía no cae la lluvia, pero seguramente en un rato más caerá, pero bueno, más detalles nos los estará comunicando el meteorólogo de la CEPROSI ya en un momento más. Pero ¿qué tal, Carlos? ¿Cómo te encuentras en esta bonita tarde de miércoles?
4: Muy contento, Sara, de poderles acompañar, como tú bien mencionas, ya mitad de semana, ¿verdad? Muy, muy contentos, muy alegres, nos gusta este clima, la realidad es que sí, que así se mantenga, que no llueva, o sea, que esté nublado. Creo que a muy poquitos les gusta el calor, ¿no? Yo me atrevo a decir que tal vez hay más gente que le gusta pues este clima un poquito más tranquilo, más relajado, no está sudando uno, ¿verdad? Se sube al coche con el aire acondicionado, vaya, ya estamos a mitad de semana, muy contentos de acompañarles. Mándenos un mensaje, díganos desde dónde nos están sintonizando y con mucho gusto les mandaremos pues aquí el respectivo saludo. Dos anuncios antes de mandar al primer corte. El primero de ellos lo vamos a escuchar en unos minutitos más. Hoy se entregó se dio a conocer ya el premio estatal del periodismo 2026 que entrega pues el Instituto Campechano. Recordemos que hace algunos años se cedió esta labor al Instituto Campechano por parte del gobierno estatal y pues entre los ganadores de estas diferentes categorías, que son bastantes por cierto, son 10 categorías, en la categoría de reportaje audiovisual, pues aquí Sara López resultó ganadora como mejor reportaje audiovisual por este trabajo que, Sara, tú realizaste. Y lo presentamos, de hecho, aquí hace algunos días, bueno, semanas ya, el reportaje que lleva por nombre El autismo no termina en la niñez, la atención sigue. Así que muchas felicidades, Sara, enhorabuena. Ya te felicitamos todo el mundo por acá. De hecho, Grupo CIPSE Peninsular se une a esta felicitación contigo. Muchas felicidades.
3: Pues muchísimas gracias, Carlos. Gracias a ustedes, también a ustedes, la audiencia, ¿verdad? Que sé que...
4: Ahí están los aplausos.
3: Ahí están los aplausos. ¿Qué tal? Con producción y todo. Pues sí, Carlos, hace aproximadamente un mes presenté este reportaje audiovisual que sé que muchos de ustedes lo escucharon porque también me llegaron buenos comentarios acerca de este reportaje, que les recuerdo, el nombre es El autismo no termina en la niñez, la atención sí. Este gran reportaje y sobre todo Esto va dirigido a todas las mamás, a todos los niños con autismo, que también se han sentado aquí con nosotros a platicar acerca de lo que es esta condición. Y sobre todo, pues ahora sí que mi inspiración fue mi propia prima, Carlos. Eso sí te puedo decir que fue mi propia prima, porque para quien no vive con una persona con esta condición, pues jamás lo va a entender, ¿verdad? Así que este tema, la verdad, me encantó. El tema me escogió a mí, ¿no? Sí, Yo lo escogí a él, ¿sabes? Y soy muy afortunada y me encantó haber participado y sobre todo haber ganado.
4: Así es, obviamente, ¿no? Pues muchas felicidades. Ojalá, si alguien tiene algún mensajito que quiera mandarle a Sara López, aquí los estaremos recibiendo, ¿verdad? Y los leeremos en un ratito más. Y por supuesto también agradecerle a los especialistas, madres, padres de familia y colectivos que se unieron a este trabajo. Y también enhorabuena también a los ganadores de las otras categorías, que ya en un ratito más estaremos revelando quiénes fueron. Si usted sigue las redes sociales del Instituto Campechano, podrá saber quiénes fueron. Y en un ratito más seguiremos hablando de este tema. El segundo aviso es que si usted nos está escuchando y forma parte de esta plataforma de Jóvenes Construyendo el Futuro, es muy importante que en esta semana de vinculación, si usted está interesada o interesado en participar con nosotros aquí en CIPSE Noticias Radio, mándenos un mensajito de WhatsApp. En un ratito más vamos a retomar el tema, pero si usted pertenece a este programa de Jóvenes Construyendo el Futuro y le gustaría pues colaborar con nosotros, mándenos un mensaje de WhatsApp ahora mismo y con mucho gusto le enviamos toda la información. En un rato más retomamos el tema también. 1:06 p.m. Ahora sí, vámonos a la pausa y ya volvemos y arrancamos con la información.
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0: En Kiss FM, es la 1:06 p.m.
5: 1:06.
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3: Y estamos de regreso. Es la 1:08 p.m. y continuamos con más información, pero no sin antes recordarles que ya desde este momento usted puede enviar su reporte ciudadano al 981-139-0974. Ese es el número para los reportes. Ya en un momento más estaremos leyéndoles. Ahora sí, vamos a comenzar con la información. Y es que, como hace un momento comentaba Carlos Soberani, ya hoy se dio a conocer a los ganadores del Premio Estatal de Periodismo 2026. Fueron dados a conocer, pues, durante una rueda de prensa realizada en el Aula Magna Benito Juárez del Instituto Campechano, encabezada por el jurado calificador y la directora de la Escuela de Ciencias de la Comunicación, María Sánchez. Y los galardonados fueron Katherine Gabriela Pinto Kep en nota informativa exclusiva, Andrea Argelia Llanes Pérez en entrevista, Fernando Alfonso Solís en crónica, Héctor William Canto Sunza en fotografía periodística, Roberto Iris Balam en caricatura periodística, Tomás Zapata Bosch en columna periodística, Perla Fabiola Prado Gallejos en reportaje escrito, Sara Angélica López Oil en reportaje audiovisual, Francisco José Granados Chablé en un trabajo periodístico en medios digitales, Ángel Francisco Briseño Chan en trabajo periodístico estudiantil y José Gabriel López Martínez con el premio a la trayectoria periodística. Y esta ceremonia de entrega será realizada el próximo lunes 8 de junio a la 1:00 p.m. en el Teatro Ingeniero Ricardo Hernández Cárdenas, donde los ganadores recibirán un pergamino conmemorativo y también un estímulo económico propuesto por el comité organizador.
4: Periodismo en su edición 2026, pues busca valorar el trabajo comprometido, ético y equitativo de quienes informan diariamente a nuestra sociedad. Quiero destacar especialmente el proceso de evaluación que fue realizado por el jurado calificador, que está integrado por maestras con amplia experiencia académica y periodística, quienes revisaron exhaustivamente cada una de las propuestas enviadas y, por supuesto, bajo determinados criterios de calificación, ellas, bueno, pues, designaron los resultados que en unos momentos se les van a dar a conocer. Quiero destacar también la participación de todos y quienes, cada uno de los medios de comunicación que participaron en cada una de las categorías convocadas. Realmente fue un proceso exhaustivo por parte del jurado calificador. Y bueno, realmente recibimos y se recepcionaron grandes trabajos de muy buena calidad en cada una de las categorías convocadas. Quiero destacar también que el Premio Estatal de Periodismo se enmarca dentro de la conmemoración que es el Día de la Libertad de Expresión, que se lleva a cabo el 7 de junio. Sin embargo, el comité del premio acordó y analizó las condiciones para llevar a cabo esta ceremonia y se acordó llevar a cabo el día 8 de junio a la 1:00 p.m. en el Teatro.
5: Pues estaremos muy al pendiente de esta ceremonia y de nueva cuenta felicitar a nuestra compañera Sara López por este galardón también dentro de estas categorías. Obviamente más adelante vamos a volver a presentar el trabajo para que usted, si se lo perdió, pues lo pueda escuchar otra vez. Por aquí nos mandan y te mandan, de hecho, Sara, un saludo por parte de Genaro Cobo, que nos está sintonizando y que también dice saludos a mi amiga personal por su triunfo. Ahí está, saluditos a Genaro también.
3: Personal.
5: Así es. Oigan, vamos a avanzar con la información. Hablando de estar en carretera, pues, ¿quién cree que también nos dio su opinión? Fernando Jacinto, encargado de la Jefatura de Ángeles Verdes en Campeche, quien resaltó que obviamente estamos viviendo una temporada de lluvias intensa, por lo cual es muy, muy importante que usted que nos esté escuchando revise las condiciones de su vehículo para prevenir cualquier tipo de accidente.
6: Hemos notado principalmente en los servicios que hemos proporcionado que las llantas están cuarteándose y están reventando. En algunos casos es por la caducidad de las llantas, en otros porque la presión de aire se incrementó y explotó la llanta. Es muy importante que si usted piensa salir a carretera o de a visitar a algunos parientes, que primero verifique su vehículo con los niveles de aceite de motor, de dirección, de transmisión, de líquido de frenos, que sus llantas estén en buenas condiciones para viajar, que no tengan que no estén lisas, que no tengan abolladuras en las orillas, para que así no tengan algún problema en carretera. Ahorita con el tiempo de lluvias es muy importante, cuando la lluvia es muy intensa, si no puede ver, es mejor orillarse al empotramiento, esperar unos momentos a que pase la lluvia para poder seguir su camino. Si es muy necesario continuar el camino, pues prenda sus luces, sus intermitentes. Cuando es una carretera de dos vías, viaje por la vía de lenta, no use la vía de velocidad, para que así pueda usted viajar con mayor seguridad.
3: Y en otra información, como parte del Día Mundial de la Bicicleta, la Secretaría de Salud en Campeche realizó una rodada y caminata en el malecón de la ciudad. De acuerdo con Orlando Borjas, responsable estatal de Prevención de Accidentes y Seguridad Vial, este tipo de eventos buscan fomentar el uso responsable de la bicicleta, así como exhortar a implementar las medidas de prevención como cascos certificados y chalecos para evitar accidentes.
1: Como consejo tenemos instituciones que pertenecen a él y que tienen el mismo objetivo, que es reducir el número de lesionados por accidentes y muertes por accidentes de tráfico. Entonces nos sesionamos cada 3 meses para buscar alternativas, políticas públicas que permitan beneficiar a la población y reducir el número de lesionados, discapacitados, muertos en este sentido. El día de hoy convocamos a todo el consejo, que está integrado por la Secretaría del Trabajo y Previsión Social, Guardia Nacional, Educación, Los Ángeles Verdes, Cruz Roja, Seguridad Pública, Juventud, CRUM, algunas asociaciones como la de ciclistas, que es el equipo Extreme, de motos, Protección Civil, Movilidad y Obras Públicas, Transporte, la Secretaría de Inclusión, los Derechos Humanos y la Secretaría de Salud como rectora de este consejo. Festejamos y conmemoramos el Día Mundial de la Bicicleta, que fue proclamada por las Naciones Unidas para reconocer este vehículo, que es ecológico, sostenible y que viene a a fomentar en toda la población su uso. Ese es el objetivo que tiene este día, fomentar el uso de la bicicleta. El malecón de la ciudad de Campeche tiene una ciclovía.
5: Si usted va a manejar en bicicleta, porque obviamente aquí exhortamos a que lo haga, son medios de transporte amigables con el medio ambiente, por favor, eso sí, muy importante, use su chaleco, use su casco, porque queremos, o más bien no queremos más accidentes aquí en la ciudad ni en el estado. 1:15 p.m, al regresar vamos a estar platicando con la presidenta del patronato DIF municipal, porque abrieron un módulo de acopio para las familias afectadas en Bonfil, así que no se les pegue, que ya volvemos.
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7: En Kiss FM, es la 1:16.
8: 1:16.
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3: Estamos de regreso, 1:20 p.m. Continuamos con más información y oigan, ya se encuentra con nosotros la presidenta del patronato del DIF municipal, Tiare Hernández, porque nos hablará acerca de este centro de acopio que justamente tienen en el DIF municipal. Todo esto para poder apoyar a las personas afectadas de la comunidad de Bonfil. Y bueno, todos los detalles por si usted quiere hacer sus donativos respectivos. La directora los estará comentando. Directora, gracias por estar con nosotros esta tarde. Buenas tardes.
26: Muchísimas gracias por la invitación, por este espacio, para hacer un llamado a todos los campechanos a que nos solidaricemos con esta causa. Sabemos que nuestros compañeros de la comunidad de Bonfil, pues el pasado domingo, pues tuvieron un tema de inundación donde se vieron afectadas más de 100 familias. Y bueno, Campeche siempre se ha caracterizado por justamente unirse a estas causas. Y por este asunto es que el DIF municipal abre un centro de acopio en sus instalaciones, que es la calle 51 entre 12 y 14, donde estamos recibiendo de 8 de la mañana a 4 de la tarde, pues insumos prioritarios que son no perecederos, como son pues sopas, enlatados. También tenemos recaudación de temas de limpieza, de artículos de limpieza y de higiene personal. Y también si gustan en temas de ropa, zapatos, porque sabemos que hay quienes hasta eso se afectó en la inundación, ¿no? Vamos a estar recaudando hasta el día viernes para que, pues, primero Dios, el sábado hagamos la entrega de lo que se haya recaudado.
3: ¿Hasta el momento cuánto de recolecta ya tienen?
26: Apenas abrimos la recolecta el día de ayer. Aún llevamos, la verdad es que muy poco para todo lo que es necesario. Entonces, por eso hacemos un llamado a toda la sociedad para que se una a esta recaudación y podamos llevar, pues, algo importante de apoyo a la comunidad.
3: Directora, ¿lo mejor y qué no puede llevar la misma ciudadanía?
26: Lo que no, pues, son alimentos que se puedan echar a perder o que necesiten refrigeración o pan que se pueda endurecer. Tendría que ser pan como los de Bimbo, por ejemplo, ¿no? Que tengan fecha de caducidad un poquito amplia, que no necesite refrigeración. Con eso nos pueden apoyar.
3: Entonces van hacia el DIF municipal, se acercan con ustedes, llevan su mercancía, por así decirlo, su pequeña donación, y eso es todo lo que tendría que hacer la ciudadanía.
26: Sí, así es. Nosotros le damos un recibo de donde han sido donadores para esta causa, y ya nosotros nos encargamos de llevarlo hasta casa por casa a la persona que lo necesite.
3: Claro, directora. Justamente igual el DIF se caracteriza por ayudar en este tipo de situaciones cuando más se necesita, ¿no? En situaciones tan fuertes que, bueno, no todos estamos viviendo esta situación, pero claramente las comunidades y como es Bonfil está viviendo esta lamentable situación, pero justamente el DIF se caracteriza por ayudar a la ciudadanía en anteriores ediciones, en anteriores recolectas, becas, apoyos, ¿cómo les ha ido a ustedes?
26: Sí, afortunadamente todos los campechanos de verdad que siempre responden bien, por eso nos atrevemos a hacer este llamado a la solidaridad, porque siempre han respondido. Es como un tema de trabajar en conjunto, sociedad y gobierno, que generalmente la sociedad siempre es quien responde más y nosotros solo somos el vehículo para hacer llegar este apoyo. Como institución también estamos poniendo ayuda y obviamente también nuestros colaboradores ahí mismo del DIF, del ayuntamiento, también se están poniendo fuerte la camiseta para apoyar a nuestros hermanos de Bonfil.
3: ¿Cuáles serían las expectativas?
26: Pues las expectativas es lograr llevar un poco de mercancía a estas 100 familias.
3: Muy bien, directora. ¿Algo más que le gustaría comentar justamente pues para que la gente se toque el corazón y de verdad pueda apoyar a cada familia que realmente fue afectada?
26: Pues es que hagamos un llamado a la empatía, que sabemos que afortunadamente nosotros, pues a pesar de que tenemos lluvias, pues estamos hasta cierto punto bien, pero nuestros hermanos de la comunidad la ven un poquito más complicado porque a veces trabajan en parcelas y también se les inunda la parcela, entonces se quedan sin una fuente de ingreso. La comunicación también vía carretera también es un poco complicada, entonces es importante que nosotros le hagamos llegar el apoyo, que ellos se sientan también arropados, porque además a veces es el alimento y es el vestimenta y es también su casa, también tuvo afectaciones, entonces son demasiadas cosas y con algo que podamos aligerar su carga, pues es bastante ayuda.
3: Igualmente, directora, a veces hay este tipo de comentarios, ¿no? De la misma ciudadanía que comenta, no, pues sí, ¿qué tal y si no llega el apoyo? ¿Cómo esto se hace validar que el apoyo directamente les llega a ellos?
26: Nosotros siempre documentamos todo lo que hacemos, aún siendo quienes donamos o quienes somos el vehículo para hacer llegar la donación, siempre somos un vehículo en el que documentamos toda la información y en nuestra página siempre hacemos saber a la ciudadanía todo lo que se está haciendo, a dónde está llegando también lo que ellos aportan, porque incluso en las actividades que realizamos que son de donativos, también de recaudación, pues también es parte de lo que ellos donan, entonces siempre tratamos de ser muy transparentes, somos muy transparentes y a través de la página pueden estar pendientes de toda la actividad que realizamos.
3: Perfecto, directora, pues le agradezco muchísimo que haya venido a dar esta información para la ciudadanía. Recuerden que es de 8 a 4 de la tarde en el DIF municipal para que hagan sus respectivas donaciones. Vamos con más información.
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1: Excelente información por parte del DIF municipal para que se unan también a esta campaña y ayudemos a quienes más lo necesitan ahí en Bonfil. En más información, pues ya dio su primera declaración Orlando Rivadeneira, nuevo secretario de Salud Estatal, agradeciendo, por supuesto, la confianza brindada por la gobernadora del estado.
4: Campechanos, soy Orlando Alvarado Rivadeneira, médico de profesión, con experiencia en el sector salud y recientemente nombrado secretario de Salud del Poder Ejecutivo del Estado. Quiero decirles que asumo esta responsabilidad con humildad, con compromiso y con una convicción muy clara. La salud debe sentirse en la vida diaria de la gente, en las comunidades, en los centros de salud, en los hospitales y en cada familia que necesita una respuesta oportuna. Agradezco profundamente la confianza de la gobernadora del estado, la licenciada Laidelena Sansores San Román, y refrendo mi compromiso de trabajar con lealtad institucional, con responsabilidad y con resultados, pues estoy muy consciente de que la salud exige orden, sensibilidad, coordinación y presencia en territorio. Reconozco el trabajo realizado por la maestra Josefa Castillo Avendaño, secretaria saliente, quien encabezó una etapa importante para el sector salud en Campeche. A partir de ese esfuerzo, nos corresponde continuar, fortalecer y avanzar. A mi equipo de colaboradores les digo con claridad, vamos a trabajar con respeto, con unidad y con rumbo.
1: Oigan, y en el Martes del Jaguar, el día de ayer, estuvo presente el titular de la Secretaría de Desarrollo Económico, Jorge Lavalle Mauri, quien informó que avanzan los trabajos para fortalecer la denominación de origen del chile habanero de la península de Yucatán.
5: Una gran colaboración.
6: Se tiene un gran cariño, gobernadora, y por cierto, una muy buena noticia por ahí nada más. Viene también el tema de la miel maya, que si bien instalamos el Consejo Regulador del Chile Habanero en Yucatán, en Campeche toca la miel maya, lo estamos haciendo con el Tecnológico de China, y pues muy pronto tendremos ya el primer paso, que esto toma mucho tiempo para poder lograr. Esto es, la denominación de origen es como hablar del champán en Francia o hablar del queso parmigiano en Italia, o sea, de ese tamaño es el tener la denominación de origen del Chile Habanero. habanero y vamos a tener próximamente el primer paso, que es la identidad geográfica de la miel maya, que va a ser aquí en Campeche, pero también para toda la península.
1: Y bueno, una actividad que se mantiene como una de las favoritas de las y los campechanos es el running o correr. Hoy es el Día Mundial del Corredor, por cierto, 3 de junio, y celebramos a quienes desde muy temprano, a veces desde las 3 o 4 de la mañana, pues salen a correr en el malecón o en cualquier otra avenida de aquí de la ciudad de Campeche. Cuatro de la mañana, mientras muchos continúan durmiendo, un puñado de campechanos ya se encuentra de pie, con los tenis bien puestos y listos para arrancar su día corriendo. Tal es el caso de Ana Solís, quien desde muy temprano suma kilómetros a su rutina.
8: A comparación de la tarde, es un momento en el que toda la ciudad está en calma. Puedes dedicar un pequeño espacio para ti antes de empezar con las responsabilidades del día. Correr temprano es como una conversación que tienes contigo antes de que el mundo laboral, el mundo educacional, lo que sea, empiece a hablarte a ti.
1: Correr no solo trae beneficios a la salud física, sino también emocional. Tal es el caso de Carolina Huerta, quien implementó esta disciplina hace apenas un par de meses.
9: De mi estado de ánimo, fíjate que sí he mejorado, sobre todo me ha ayudado con el TDAH y aparte del cross, que a mí el cross siempre me ha gustado, me ha servido como un complemento porque me hace sentir bien, me hace sentir como que realizada, que estoy haciendo algo por mi salud física.
1: Más allá de una actividad, el running brinda sentido de pertenencia gracias a los diferentes clubes que ya existen en Campeche.
9: Para mí es muy importante y significa el conocer más gente, el abrirme un poquito más, porque pues la verdad es que he conocido bastantes personas, perdón, y antes yo no era tanto de socializar, pero fíjate que gracias al deporte precisamente me ha abierto como que más conocidos, más amistades, y es padre que los ves en la calle y hola, ¿cómo estás? O sea, un hola y adiós, pero pues siento que te da esa posición de amistad, de comunidad.
8: De respetar mi proceso, la paciencia de que no soy o no tengo la misma habilidad o el mismo tiempo, agilidad que los demás. Cada corredor tiene una historia, el porqué, y tiene una meta distinta. Entonces, eso es lo que me ha enseñado mucho, el no compararme con los demás y disfrutar correr con los demás, con sus historias, con sus metas, con su tiempo.
1: Como una actividad en auge, ambas corredoras invitan a practicarlo y seguir fomentando la salud física y mental.
9: Yo la verdad sí lo recomiendo porque pues es como que iniciar tu día de manera sana, saludable, y sí te da energía a lo largo del día, además de que pues la verdad hacer una actividad física en sí es muy importante porque te puede ayudar a corto, mediano y largo plazo.
8: Eso te ayuda mucho a fluir tus ideas, siento que es una terapia, más que el hecho de practicar un deporte, más que el hecho de seguir ese tipo de modas o algo, es mucha terapia, o sea, te ayuda demasiado a poder reflexionar tu día a día.
1: Así que ya lo sabes, no importa si corres de día o de noche, si eres runner, muchas felicidades.
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0: 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En Kiss FM es la 1:31.
10: 1:31.
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1: 1:32 PM, ya volvimos, estamos de regreso con más información. Ahí tiene la nota de los runners también, ¿verdad? Muy importante en este día, día de la bicicleta y día del running o del corredor. Nos pusimos muy deportivos el día de hoy, así que ya sea que usted ande en bicicleta o ande pues con sus pies, ¿verdad? Corriendo, pues lo importante es hacer actividad física. Y como ambos ya nos dijeron, tanto los que participan haciendo running como los que utilizan la bicicleta, no únicamente como medio de transporte, sino también deportivo y de recreación, pues aquí lo importante es hacer ejercicio, estar siempre activos, mantener el cuerpo y la mente sanos. Así que enhorabuena y muchas felicidades tanto por el Día Mundial del Corredor y también el Día Mundial de la Bicicleta. Ya 1:32 PM, vamos a avanzar con la información. Estábamos hablando sobre el Martes del Jaguar, donde también estuvo presente el secretario de Protección Civil Estatal, Anuar Dajer Granja, quien también mencionó más detalles sobre esta temporada de huracanes.
3: Efectivamente, Carlos, así es. El secretario de Protección Civil del Estado, Anuar Dajer Granja, está exhortando a la población a mantenerse preparada ante la temporada de lluvias y ciclones tropicales 2026, al recordar que para el Océano Atlántico se pronostican entre 11 y 15 ciclones tropicales. Destacó la importancia de conocer el sistema de alertamiento temprano para ciclones tropicales, así como contar con un plan familiar de protección civil, ubicar los refugios temporales y atender las recomendaciones oficiales. Señaló que aún sin huracanes de gran intensidad, Campeche puede registrar afectaciones importantes, por lo que llamó a no bajar la guardia y a tomar medidas preventivas desde ahora.
10: Vivido un huracán como lo hemos vivido con nuestras generaciones, no les ha tocado. Entonces, a quienes son padres de jóvenes y a quienes son tíos, abuelos, hay que compartirles que los huracanes alteran la normalidad de la vida, para empezar. Segundo, han habido pues fallecimientos y cuestiones muy importantes para el Estado, y queremos que este sistema SIAT-CT, Sistema de Alertamiento Temprano para Ciclones, lo conozcan. El azul significa peligro mínimo, que hay una detección de algún ciclón. El verde es peligro bajo, que se acerca a la península o pudiera acercarse a la península. El amarillo, que es peligro moderado, hay que empezarnos a preparar y hacer todas las adecuaciones en casa. Ya el naranja es peligro alto, y hay que, si tenemos condiciones de vulnerabilidad o de alto riesgo, evacuar y asistir a un refugio temporal, especialmente un lugar seguro. Y en el rojo, a diferencia de cuando vivimos el Isidoro en el 2002, es peligro máximo y es impacto, y ahí ya ni los servicios de emergencia salen. Ahí ya se supone que todas y todos ya estamos en un lugar seguro. Es bien importante también reconocer que para Campeche no tiene que haber un huracán de categorías mayores para tener impacto importante. Recordemos el año pasado, la presidenta Claudia Sheinbaum con su corazonzote ayudando a Veracruz, y aprovecho a decirle delante del pueblo de Campeche, gobernadora, que están muy agradecidos en Veracruz y en Puebla por el apoyo. Ha sido reiterada la compañera Guadalupe en reconocer.
1: Bueno, pues ahí tienen las indicaciones también de Protección Civil, que por cierto, hablando de Protección Civil, ya se formó el primer ciclón tropical, pero ojo, no vaya a irse con la finta de que es en el Océano Atlántico, ni mucho menos. De acuerdo con el Centro Nacional de Huracanes de Estados Unidos, el primer ciclón de la temporada 2026 se formó ya en el Océano Pacífico la mañana de este miércoles, así lo confirmó este centro de huracanes ahí en Miami. Se trata de la depresión tropical 1E, la cual ya se fortaleció la tormenta tropical Amanda. La ahora tormenta se ubica muy lejos de territorio mexicano, a 2,375 kilómetros al oeste suroeste de Baja California Sur. Este ciclón tropical presenta vientos máximos sostenidos de 65 kilómetros por hora y se desplaza hacia el noreste a 13 kilómetros por hora. No representa ningún tipo de peligro para el territorio mexicano. La tormenta perderá fuerza paulatinamente para debilitarse a depresión tropical de nueva cuenta. Los vientos de Amanda como tormenta tropical se extendían tan solo a 95 kilómetros, pero bueno, ahí sí ya comenzó la temporada de ciclones en ambos lados de nuestro país, tanto en el Golfo de México y Océano Atlántico como en el Océano Pacífico. Pero en el caso de Amanda, se trata de una tormenta tropical en el Océano Pacífico que no representa riesgo alguno para territorio mexicano, así que tómelo en cuenta y a seguir preparándonos para esta temporada en nuestra península de Yucatán. Mientras tanto, vamos justamente a conocer el detalle del estado del tiempo. Ya se encuentra con nosotros el meteorólogo de la Secretaría de Protección Civil, Francisco Pérez. Francisco, qué gusto saludarte. Muy buenas tardes.
13: Hola, ¿qué tal? Buenas tardes, un saludo a todo tu auditorio.
1: Perfecto, Francisco. Pues mira, el día de hoy ya vemos ciertos nublados aquí en la capital del estado, sin embargo, queríamos preguntarte si se estarán registrando algunas precipitaciones aquí en Campeche, sobre todo porque el día de ayer se presentaron un poquito ya más tarde.
14: Así es, el día de hoy pues el potencial de lluvia se mantiene, no es tan alto como en días anteriores, sin embargo, pues bueno, el pronóstico de lluvia sugiere que las precipitaciones el día de hoy se van a presentar sobre todo hacia la tarde-noche, más hacia la noche, sobre todo en zonas costeras del estado, es decir, los municipios de Calquiní, Sechacán, Tenabo, aquí Campeche, Ceiba Playa, Champotón, Carmen y parte de Palizada. Sin embargo, pues bueno, vamos a mantener el potencial de lluvias prácticamente para toda la entidad, pero pues principalmente hacia estas zonas costeras, donde podríamos estar esperando quizás las precipitaciones un poco más fuertes. El pronóstico sugiere lluvias de moderadas a fuertes, algunas ocasionalmente muy fuertes, sobre todo en estas regiones. En el interior del estado, el potencial de lluvias es relativamente más bajo, pero pues bueno, vamos a mantener de ligeras a moderadas, algunas ocasionalmente fuertes, pero básicamente por prevención vamos a mantener el pronóstico de lluvias para toda la entidad.
1: Francisco, ¿este pronóstico de lluvias se mantendría también para los siguientes días o ya estaríamos bien?

0: Así es, Francisco, te agradecemos de verdad por el reporte y para que la gente tome sus precauciones el día de hoy y ya de cara al fin de semana. Que tengas un excelente miércoles.
1: Igualmente, buenas tardes. Saludos.
2: Y ahora vamos a continuar con más información, pero cultural, así que oiga, no haga planes para el día jueves porque se vienen una serie de eventos muy buenos. Aquí le dejo esta cápsula cultural para que usted escuche las fechas, horarios y en dónde serán. Junio llega con arte, cultura y espectáculos gratuitos para toda la familia en Campeche. La cartelera del Instituto de Cultura y Artes arranca el jueves 4 de junio a las 6:30 de la tarde con el jueves teatral y la puesta en escena Caperucita Roja en la Sala de Teatro Manuel Ávila Cano del Centro Cultural El Claustro, una actividad sin costo para el público en general. El viernes 5 de junio a las 7 de la noche, el cine mexicano se hace presente con una función especial por el Día de la Visibilidad Lésbica en el Centro de Formación y Producción de Artes Visuales La Rosera. Y para cerrar el fin de semana con broche de oro, el sábado 6 de junio a las 8 de la noche, la Orquesta Sinfónica de Campeche ofrecerá un concierto especial en el Teatro Francisco de Paula Toro con la participación del violinista invitado David Rivera. Todas las actividades son de entrada libre, una excelente oportunidad para disfrutar del talento artístico y la oferta cultural que se vive en el estado.
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6: 1:40.
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0: La tarde, 1:41. Hace unos minutitos escuchábamos a nuestra compañera Sara López platicarnos sobre los diferentes eventos culturales que se estarán realizando esta semana como parte del Instituto de Cultura y Artes del Estado de Campeche. Y pues bueno, ya tenemos con nosotros a Luis David Canul Suárez. Él es director del Centro Cultural y de Formación Artística La Rosera, porque justamente parte de los eventos que se estarán realizando durante esta semana y en general a lo largo de este mes de junio se van a realizar en La Rosera. Así que, director, ¿qué tal? Muy buenas tardes, bienvenido.
12: Muy buenas tardes, Carlos, qué gusto saludarte, pues aquí encantados de estar en este espacio.
0: De nueva cuenta le recibimos, director, porque tienen una cartelera bastante nutrida y además recibiendo proyecciones de talla nacional e internacional. Platíquenos a grandes rasgos, ¿en qué está ahorita La Rosera?
12: Claro que sí, pues te cuento que nuestro Instituto de Cultura y Artes del Gobierno de Campeche pues mantiene una colaboración con el Instituto Mexicano de Cinematografía, el IMCINE, de Secretaría de Cultura Federal, y hemos estado trabajando en un programa que se llama Elige Cine Mexicano. Este pertenece también a una, contiene más bien un catálogo de películas de diferentes temáticas, y cada mes, pues la idea es ir seleccionando diversos títulos, ¿no? Y bueno, ahorita en junio, pues vamos a tener 3 proyecciones. El primer son los 3 viernes seguidos, el 5 de junio, el 12 de junio y el 19. Entonces, esta selección pues tiene mucho que ver con que junio es el mes de la diversidad.
0: Sí.
12: Y te cuento que vamos el 5 de junio, el viernes próximo.
0: O sea, este fin de semana. Ok.
12: Ajá, vamos a proyectar Somos Pequeñas, de María Fernanda Galindo. Y este es un cortometraje de ficción y es muy interesante porque tiene que ver con la visibilidad lésbica. Así que les invitamos a que no se pierdan esta película, que está desarrollada en un contexto mexicano en el desierto de Sonora, en la cultura seri. Así que también al

0: final, al finalizar esta película, vamos a tener la posibilidad de escuchar también a una de las cineastas campechanas, pues más importantes, Eleni Sánchez, que va también a abordar la importancia de la visibilidad lésbica. Así que no solamente es la proyección de la película, sino también una participación local de artistas que tienen que ver también con la temática de cada película, ¿no? Y bueno, el 12 de junio, el siguiente viernes, ya tendríamos una proyección para toda la familia, más hacia la niñez, Mi Abuela Matilde, esa animación, y en donde también al finalizar vamos a tener un taller lúdico de Moldeando a tu Mascota, o sea que estamos tratando de acompañar esas actividades de tal manera que se refuercen y sobre todo que la gente pues vaya a disfrutar el cine, pero también haga algo distinto, ¿no? Y bueno, el 19 de junio vamos a proyectar Takeda. Este es un documental de Yacid Vázquez Colmenares. ¿Y por qué elegimos esta película? Porque este artista justamente ha tenido una participación muy constante en nuestro estado, en Campeche, y en La Rosera tenemos un increíble mural hecho por él, por artistas oaxaqueños y artistas campechanos. Así que al finalizar esta película, que tiene que ver con la historia de cómo este personaje japonés llega a México, a Oaxaca, y ahora que tiene esta interacción con Campeche, ¿no? Entonces, estamos muy contentos de que estas tres proyecciones de películas pues lleguen a las audiencias campechanas y que también conozcan que La Rosera pues es un espacio también de divulgación cinematográfica.
1: Y que además, director, son películas mexicanas. Es talento hecho o nacido en nuestro país y en este caso que estarán compartiendo también escena y escenario con talento campechano. Porque ahorita que estamos en el pleno verano cinematográfico, de repente la gente, pues obviamente sí tiene ganas de ver las películas que son llamados los blockbusters, ¿no? Pero también hay que darle espacios a estos talentos mexicanos y campechanos que también están alzando la mano y están produciendo contenido audiovisual.
0: No, si supieras que en Campeche hay mucho talento, sí, y sobre todo que por medio del Instituto de Cultura también se han dado grandes diplomados de formación cinematográfica, y ese talento y esos personajes pues son muy representativos y muy valiosos, así que estamos muy contentos que haya esta colaboración con nosotros y que se sumen a estas actividades que son para todo público.
1: En este caso, director, bueno, ya lo acabo de comentar, es para todo público, ¿es entrada libre? Es decir, ¿tiene algún costo o no es gratuito?
0: Es entrada gratuita y de hecho te cuento que pues es muy interesante que La Rosera pues ya tome ese lugar también de una sala de proyección. Tenemos,
1: sí.
0: La Rosera es un lugar muy increíble con instalaciones de primera y que la gente también lo pueda conocer a través de estas oportunidades lúdicas que el Instituto de Cultura ofrece para Campeche.
1: Y hablando de estas actividades, porque como bien menciona, a lo mejor un primer acercamiento es ir a estas proyecciones y conocer las instalaciones de La Rosera, pero por ejemplo, ustedes siempre lo hemos comentado cuando usted viene y participa con nosotros, lo vamos a volver a repetir porque nos interesa que la gente sepa de este centro de formación, pero también de las diferentes actividades que justamente en materia de formación tienen. ¿Qué otros talleres, cursos o clases ustedes están impartiendo actualmente? Que la gente que nos esté escuchando sepa que se pueden inscribir hoy o que cerca, o sea, ya hay una convocatoria abierta o que esté por abrir y que sepan que se pueden acercar con ustedes.
0: Claro que sí, mira, a mí me gusta siempre comentar de que La Rosera, el Centro de Formación y Producción de Artes Visuales, es un centro de las artes y es el único de su tipo en todo el sureste. Decía siempre que a nivel nacional hay 22 y en todo el sur, toda esta parte, Campeche tiene el único Centro de las Artes. Entonces, ¿qué sucede en La Rosera? Tenemos talleres de iniciación al dibujo, a la pintura, o sea, a las artes plásticas y también a la fotografía. Tenemos talleres de escultura y también tenemos de cerámica. O sea, que la gente puede ir y no solo descubrir alguna habilidad, sino también desarrollarla y convertirla también en un hábito de vida, porque es importante el talento. Todo lo traemos, pero se puede convertir en una disciplina muy pues habitual que incluso puede llegar a hacerte conocer de tu talento.
1: Y este caso de estos talleres que nos está comentando es de inscripción permanente, es decir, si hoy, mañana, quiero ir e inscribirme, lo puedo hacer.
0: Sí, claro, o sea, ahora que estamos iniciando el mes de junio,
1: perfecto.
0: La gente se puede acercar Eso sí, vamos a terminar este curso en septiembre, pero van a haber otras posibilidades en octubre y en noviembre para que la gente se pueda acercar.
1: Perfecto, pero qué bueno que vaya desde este mes a estas proyecciones que comienzan este viernes para que puedan conocer un poquito más de lo que tiene La Rosera para todos ustedes.
0: Sí, sí, sí, le pedimos a la gente que se acerque, que visiten y que conozcan la cartelera no solamente de nosotros, sino de todo el estado, del Instituto de Cultura y Artes, y también agradeciendo el apoyo de nuestra directora, la licenciada Mónica Sosa Rodríguez, por todo este respaldo para que las diferentes áreas se explayen y generen mejores contenidos para la gente.
1: Pues director, muchísimas gracias como siempre por acompañarnos, por hacernos la atenta invitación a que vayan, a que consuman cine mexicano y que sobre todo conozcan las instalaciones de La Rosera. Aquí siempre será un placer platicar con usted y seguir fomentando el consumo de arte campechano, arte mexicano y sobre todo seguir fomentando que la gente vaya, conozca y sobre todo que se inscriba a este tipo de actividades. Muchas gracias.
0: Muchísimas gracias por la invitación y bueno, les esperamos en La Rosera este viernes en punto de las 7 de la noche y los otros dos viernes que vienen.
1: Ahí vamos a estar, entrada libre. Entrada libre, ahí lo tiene. 1:50 p.m, vamos con más información.
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3: Así es, Carlos, continuamos con más información y es que ante la tensión que se vive entre la CENTE y autoridades de Educación Federal, el titular de la SEP, Mario Delgado, informó que ayer comenzó la mesa de diálogo, misma que continuará este miércoles. En ese sentido, la presidenta Claudia Sheinbaum indicó que no caerán en la represión e invitó a llevar la vía del diálogo con las instancias competentes.
4: Hay demandas legítimas y también hay la posibilidad de cumplir todas o no, porque a lo mejor no se puede, pero el diálogo siempre está abierto, siempre está abierto. Entonces, lo que quieren muchos es que caigamos en la provocación de una represión, que por cierto yo estoy en contra de cualquier forma de represión. Entonces, quieren que caigamos en una represión para la antesala del mundial. No vamos a caer en la provocación. Si no somos ya sordas, no vamos a caer en la provocación. Entonces, ahí está el diálogo abierto, de puertas abiertas, la Secretaría de Gobernación y la Secretaría de Educación Pública, para trabajar en los temas de los maestros de los distintos estados, en mesas tripartitas, y buscar los mecanismos para mejorar las pensiones también, que es una de las grandes demandas, y la discusión en las escuelas de la reforma educativa.
3: Y continuamos con más información, pero información peninsular, así que vámonos hasta Carmen con David Abreu. ¿Qué tal, David?
5: ¿Qué tal, amigos de CIRSE Noticias Radio? Desde el municipio de Carmen, con información importante, operativo por parte del Instituto Nacional de Migración, la Policía Estatal Preventiva, la Guardia Nacional, esto en la carretera Carmen-Puerto Real, en el kilómetro 14, más o menos, de la carretera Carmen-Puerto Real, se le marcó el alto a una unidad de autobús de Oriente, y bueno, al momento de la revisión, bueno, se percataron, pues desde luego algún pitazo, como se dice vulgarmente, les dieron a estos elementos y en el autobús encontraron a 5 personas de nacionalidad extranjera sin documentación. Entonces fueron detenidas estas personas, puestas a disposición por parte de las autoridades correspondientes al Instituto Nacional de Migración para, desde luego, repatriarlos a su país de origen. Esta causó movilización, la unidad fue regresada hasta lo que es pues prácticamente lo que es los andenes de la estación de autobuses, en donde bajaron a estas personas, y bueno, pues desde luego las personas, los otros pasajeros, se retrasó pues esta corrida por parte de esta empresa de autobuses de Oriente aquí en Ciudad del Carmen. Así que intenso operativo por estas personas de nacionalidad extranjera. Hasta aquí mi reporte desde Ciudad del Carmen para CIRSE Noticias Radio.
3: Gracias, David. Ahora vámonos hasta Mérida con Dariana Rodríguez. ¿Qué tal, Dariana?
6: Hola, ¿qué tal? Muy buenas tardes. Les saludo con mucho gusto desde Mérida, Yucatán, para comentarles que se realizó la inauguración de Kiwik 2026, la feria turística del mundo maya, en el que participan 9 estados. Después de 13 años, se vuelve a hacer realidad esta feria turística del mundo maya, un encuentro que reúne a representantes de destinos de la región maya con el objetivo de impulsar el turismo cultural, comunitario y de negocios. Mencionarles que en este encuentro participan más de 200 compradores y tour operadores internacionales, quienes sostienen reuniones de negocios con emprendedores, prestadores de servicios y representantes de destinos turísticos de la región. La meta es generar productos multidestino y experiencias de turismo comunitario que beneficien a las poblaciones locales. De igual forma, comentarles que este encuentro se realiza en el Centro Internacional de Congresos de Mérida del 2 al 5 de junio y busca posicionar a la región del mundo maya como un destino integrado ante los mercados internacionales. Este es mi reporte. Regreso con ustedes al estudio.
3: Vámonos hasta Chetumal con Jorge Meneses. ¿Qué tal, Jorge?
7: Hola, hola, ¿qué tal, amigos y amigas de CIPSE Noticias? Un placer saludarles desde nuestra capital, Chetumal. Ya les tengo lista la información de lo que acontece en nuestro estado. Regresa el Estadio de las Grandes Emociones, el Estadio 10 de Abril. Este próximo viernes 5 de junio, Chetumal vivirá una jornada histórica con la reinauguración del Estadio 10 de Abril, que después de una importante renovación integral, vuelve a abrir sus puertas para las familias chetumaleñas con nuevas gradas, techo, iluminación, vestidor y espacios dignos para deportistas y aficionados. Para celebrar este gran momento, se disputará un partido internacional entre la sub-21 del Vasco de la Gama de Brasil y Huracanes de Argentina. Un encuentro que promete espectáculo y grandes emociones gracias a las gestiones realizadas entre el Ayuntamiento de Otompe Blanco y el Gobierno del Estado. Los boletos serán gratis y estarán disponibles a partir del día de hoy en los bajos del Palacio Municipal. La presidenta municipal de Otompe Blanco hizo la invitación para que todas las familias acudan a este importante evento. La información, amigos. Buenas tardes, un saludo desde Chetumal.
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1: Una de la tarde con 55 minutos y bueno, ya estamos cerca de finalizar esta primera hora de CIPSE Noticias Radio, no sin antes ir con un poquito de información deportiva. Yo sé que muchos están calentando motores para este mundial que ya comienza en una semanita, el próximo jueves 11 de junio. Sin embargo, hay actividad también, si la lluvia lo permite, eso es muy importante, por parte de los Piratas de Campeche. Hoy hay juego en punto de las 7 de la noche, esperemos no llueva, ¿verdad?, entre los Piratas de Campeche contra el Águila de Veracruz y va a haber algo muy interesante. Repito, esto siempre y cuando no caiga la lluvia, ¿verdad? Que esperemos que no. El día de hoy se estará realizando el Festival de Mamás y Peques. ¿Esto qué es? Un festival con muchas sorpresas para las mamás, para los niños y demás, en el Estadio Nelson Barrera. Si usted quiere participar, la entrada pues es de 4:30 a 6:30 y obviamente pues tiene que presentar su boleto de los Piratas de Campeche, si no, no va a poder ingresar. Pero para la gente que ya tiene su boleto o que quiere ir al partido del día de hoy, nada más comentarles que hoy se estará realizando el Festival de Mamis y Peques. Así le pusieron los Piratas de Campeche en el Estadio Nelson Barrera Romellón. Ahora bien, hay que tomar en cuenta que todas las mujeres y niños que participen en el festival tendrán un boleto gratis para ingresar al juego 2 de esta serie. Así que, pues vaya, participe, vale mucho la pena. Habrá mariachi, animación, rifa con premios. Sí, vale mucho la pena participar el día de hoy. Le repito el horario, de 4:30 a 6:30 de la tarde. Y bueno, posteriormente, pues ya se estará realizando el partido. Esperemos que hoy ganen, porque el día de ayer perdieron 2-1 contra justamente el Águila de Veracruz, lo cual nos deja en estos momentos con los Piratas una marca de 15 ganados, 23 perdidos, uno de diferencia contra los conspiradores, que tienen marca de 16-23, y los Tigres, que ya van subiendo algunas posiciones también con esa misma marca, 16 ganados, 22 perdidos. Al fondo de la tabla general, los Leones de Yucatán con marca de 14-25, pero ojalá hoy que vayan los mamás y los peques a este festival, le den la suerte a los Piratas de Campeche para que puedan ganar el día de hoy y nivelen la serie contra el Águila de Veracruz. Una de la tarde con 57 minutos. Más adelante, obviamente, vamos a hablar de las selecciones que ya van llegando al territorio mexicano. Habíamos platicado de Sudáfrica, que ya se encuentra en Pachuca, Hidalgo, donde estarán teniendo su concentración previo al partido inaugural. Pero también la selección de Japón ya llegó a territorio mexicano. Ahí estuvo el gobernador, ¿verdad?, de Nuevo León, Samuel García, recibiendo a la selección de Japón. Así que, bueno, poco a poco estaremos ya viendo estas postales, ¿no?, de la selección que van llegando a territorio mexicano. Obviamente todo el mundo quiere ya que llegue Portugal a Playa del Carmen en Quintana Roo, porque muchos, me imagino, estarán sacándose la fotografía con la selección de Portugal. Una de la tarde con 58 minutos. Sara, ya de esta manera llegamos al final de la primera hora de CIPSE Noticias Radio, pero en un ratito más vamos a continuar con más información. Todavía tenemos invitados, vamos a hablar de donación de sangre, muy importante, y también de los ciclos de cine que tiene la UACAM para todos ustedes.
3: Ya unos minutos nos vamos, Carlos, pero nos despedimos de La Comadre 95.5. Gracias por escucharnos, por siempre estar al pendiente de nosotros, de la información, ¿verdad? 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Pero bueno, mientras tanto, aquí en San Francisco de Campeche, continuamos con la información. Recuerde muy bien escucharnos siempre a través de XFM 101.9 y sobre todo no se olvide de su reporte ciudadano, hacerlo ya al 981-139-0974. Ahora sí, Carlos, vamos a una pausa y ya en un momento más regresamos.
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9: En Kiss FM es la 1:59.
10: 1:59.
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3: El Instituto Campechano dio a conocer a las y los ganadores del Premio Estatal de Periodismo 2026 en las diferentes categorías. El galardón será otorgado el próximo lunes 8 de junio en el Aula Magna con presencia de las autoridades.
1: Además, como parte del Día Mundial de la Bicicleta que se conmemora este 3 de junio, la Secretaría de Salud en Campeche realizó una rodada y caminata en el malecón de la ciudad. De acuerdo con Orlando Borjas, responsable estatal de prevención de accidentes y de seguridad vial, este tipo de eventos buscan fomentar el uso responsable de la bicicleta.
3: La gobernadora del estado, Laida Sansores San Román, acudió a la inauguración del Kiwik, Feria Turística del Mundo Maya, junto a los gobernadores de Yucatán y Quintana Roo. Mérida es sede de este encuentro con presencia de la Secretaría de Turismo Federal.
1: Además, ya se formó el primer ciclón de la temporada 2026, pero esto en el Océano Pacífico. Tome sus precauciones y no caigamos en alarmas, no representa riesgo para el estado de Campeche. Este ciclón se formó la mañana de este miércoles, según confirmó el Centro Nacional de Huracanes de los Estados Unidos. Se trata de la depresión tropical 1E, la cual ya se fortaleció y ahora es tormenta tropical Amanda.
3: Integrantes de la Coordinadora Nacional de Trabajadores de la Educación irrumpieron este miércoles en las oficinas de la Secretaría de Educación Pública, ubicada sobre Avenida Universidad, en la Alcaldía Benito Juárez de la Ciudad de México.
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1: 2:03. Antes de ir con nuestro siguiente invitado, vamos con más información que tiene que ver justamente con el tema que nos va a platicar Sara con nuestro invitado que ya se encuentra en línea telefónica. Y es que con el propósito de sensibilizar a la población sobre la importancia de la donación altruista y el impacto que tiene en la recuperación y atención de pacientes que requieren algún tipo de transfusión, el Centro Estatal de Transfusión Sanguínea de Campeche participa en el segundo maratón de donación Extiende Tus Brazos por México, que se realiza durante esta semana del 1 al 5 de junio. Esta actividad se efectúa en el marco de la conmemoración del Día Mundial del Donante de Sangre, que se celebra el 14 de junio, con la suma de jóvenes de diferentes instituciones y que, por supuesto, se hace la cordial invitación a que si usted que nos está sintonizando quiere ser donador altruista de sangre, se pueda comunicar con el Centro Estatal de Transfusión Sanguínea, que está ubicado en la Avenida Lázaro Cárdenas. Si usted quiere participar o donar sangre, puede acudir en un horario de 7 de la mañana a 5 de la tarde, de lunes a viernes, o bien sábado y domingo de 7 de la mañana a 4 de la tarde para unirse como donador voluntario. Creo que es muy importante seguir fomentando, Sara, la donación altruista de sangre. Y pues bueno, ahí tiene los horarios del Centro Estatal de Transfusión Sanguínea, de 7 a 5 de lunes a viernes y de 7 a 4 el fin de semana.
3: Claro, Carlos, muchas gracias por este contexto y para que la ciudadanía sepa que la donación de sangre, hablar de este tema es sumamente importante y por eso es un acto altruista para que usted vaya y haga este bonito acto de amor. Y es que por eso ya nos encontramos con el doctor Guillermo Solís Marín, él es director de Doctor Sonrisas en Yucatán, porque justamente hablaremos de la donación de sangre, toda la importancia, los mitos, ya ve que, bueno, siempre hay mitos en cuanto a distintos temas, pero más justamente con esta parte de la donación de sangre. Doctor, muchas gracias por estar con nosotros. Buenas tardes.
10: Hola, buenas tardes. Muchísimas gracias por la invitación.
3: Gracias, doctor. Doctor, bueno, para ir comenzando con este tema, me gustaría preguntarle, pues, claramente de la importancia, ¿cuál es la importancia de la donación de sangre?
10: Bueno, la donación altruista y la donación en sangre en general es sumamente importante porque es vital para los tratamientos. Yo hablo como director de Doctor Sonrisas y nosotros la sangre que recaudamos en las diferentes campañas que tenemos beneficia y permite que niños en tratamientos oncológicos puedan continuar con su lucha. La verdad es que la sangre es el único elemento que no se puede replicar, o sea, así para que nosotros podamos acudir a él, tendríamos que necesariamente donar de algún ser humano.
3: Muy bien, doctor. Igualmente, pues también la importancia, ¿no?, de fomentar la donación de sangre en las mismas personas, porque muchas veces se desconoce de este tema o también hay ciertos mitos, doctor, que muchas veces eso impiden que la propia ciudadanía pues realice este acto.
10: Sí, efectivamente, como comentas, hay varios mitos, o sea, muchos dicen que puede ser perjudicial, al contrario, es sumamente benéfico para la salud el poder donar sangre. Nosotros los hombres podemos donar cada 3 meses sin ninguna contraindicación, las mujeres pueden donar cada 4, y pues la verdad es que es un elemento muy importante porque pues todos estamos expuestos a en algún momento necesitarlo. Pueden ser mujeres embarazadas o alguna persona por alguna operación, algún accidente, o sea, todos estamos expuestos en algún momento a necesitar y lamentablemente solo el 3% de la donación que hay actualmente es donación altruista. El otro 97% es donación por reposición, que significa que hay algún familiar que necesita cierto número de unidades y pues bueno, casi casi es de manera obligatoria que hay que hacerlo, pero la manera altruista, eso es lo que sí es lo que necesitamos y es sumamente importante.
3: Doctor, también para que nos dé todos los detalles, requisitos, quiénes sí pueden donar sangre, quiénes no, todos esos detalles para que la gente la tome en cuenta.
10: Pues bueno, dentro de los requisitos generales está pues ser mayor de edad, contar con una identificación oficial, si tuvieron hepatitis, que esta haya sido antes de los 12 años. Si ya tuvieron hepatitis después de los 12, pues ya no van a poder ser candidatos. Si se hicieron algún tatuaje o tienen alguna perforación, que este tenga un año que se lo hayan realizado. Y también, pues digo, si se vacunaron contra influenza o sarampión, que este haya pasado un mes de que se hayan puesto la vacuna para poder acudir sin ningún riesgo.
3: En cuanto a las dudas o los temores, doctor, ¿cuáles serían? ¿Cuáles usted conoce, ¿no?, que a lo mejor llega a la ciudadanía y llega con ese temor de no querer donar, pero ¿cuáles serían estas las más frecuentes?
10: Pues digo, la verdad es que muchos pueden tener miedo de hacerlo, pero la verdad es que la persona en el momento de donar, a las 24 horas prácticamente ya recuperó la unidad de sangre que donó. Cuando uno acude a donar, son aproximadamente una unidad que son 450 mililitros. Más o menos, el ser humano tiene en promedio entre 4 litros y medio, 5 litros, dependiendo de la altura, del peso y de varios factores. Entonces, prácticamente es como un 10% de lo que nosotros donamos, y en 24 horas con una dieta normal, o sea, no nada más abundante en líquidos, ya se recupera completamente la unidad que nosotros donamos.
3: ¿Con qué frecuencia, doctor, una persona puede donar sangre?
10: Los hombres pueden donar cada 3 meses y las mujeres pueden donar cada 4 meses. Es decir, podemos donar 4 o 3 veces al año, dependiendo del género.
3: En cuanto al impacto, doctor, ¿qué impacto tiene solamente una donación y a cuántas personas puede ayudar?
10: Una sola unidad puede ayudar hasta 3-4 personas, o sea, dependiendo de los componentes que requiera el paciente, puede ayudar y salvar la vida de cuatro pacientes, una sola unidad de sangre.
3: Muy bien, doctor. ¿Algún mensaje que le gustaría dejar a la ciudadanía para que pueda hacer estas donaciones altruistas?
10: Pues justamente en el marco del Día Mundial del Donante de Sangre, pues es invitar a la sociedad. Nosotros utilizamos un lema que esperamos que la sangre espere por el paciente y no el paciente tenga que esperar por la sangre. Entonces invitamos a la sociedad a que se sume no solo en este maratón de donación altruista de sangre, sino cualquier día que esté en sus posibilidades y cumpla con los requisitos, pues asistir a su banco de sangre y pues realmente donar vida a través de ella.
3: Doctor, nada más una última pregunta. Para estas personas o pacientes infantiles o personas con enfermedades que requieren estas transfusiones constantes, ¿qué tan importante es contar con estos donadores altruistas?
10: Es sumamente importante. Mucha de la gente, pues muchos de los niños que reciben tratamientos, pues no son de las cabeceras, no son de las capitales y pues requieren pues que familiares tengan que venir de diferentes municipios para donar sangre. Y al no contar con el recurso económico para poder hacer que el familiar venga, pues hace todavía más complicado. Por eso invitamos a la sociedad a que se sume de manera altruista, porque alguien va a necesitar esa sangre y es por eso que es importante que la sangre espere al paciente.
3: Claro, doctor. Le agradezco muchísimo que esté con nosotros esta tarde para compartirnos esta información.
10: No, al contrario, muchísimas gracias por la invitación.
3: Hasta luego, gracias.
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0: Pues muy importante comentar la donación de sangre. Siempre, siempre es importantísimo que la gente que nos esté escuchando, si tiene la oportunidad, por supuesto, de acercarse, en este caso, al Centro Estatal de Transfusión Sanguínea, que es el con el que contamos aquí en Campeche, que lo puedan realizar. Por ello, ya este especialista, doctor Sonrisas, nos comentó, pues, quiénes sí pueden, quiénes no pueden, cuáles serían las restricciones. Pero recuerden que siempre es un acto de amor solidario para quienes más lo necesitan, porque el día de hoy, pues, pueden ser otras personas, pero el día de mañana puede ser que nosotros requeriramos algún tipo de donación de sangre, o no nosotros, pero sí algún familiar. Así que ténganlo en cuenta, y si está en nuestras posibilidades, acudamos a donar. No necesariamente esta semana sí, ya lo escuchamos, es en el marco de este Día Mundial del Donador de Sangre, pero pues puede acudir, ya escuchó, de 7 de la mañana a 5 de la tarde, de lunes a viernes, de 8 de la mañana a 4 de la tarde, sábado y domingo. Vamos a cambiar de tema y avanzar con la información, porque el día de ayer, también en el martes del Jaguar, se dio a conocer que ya se cuenta con la artista que estará acompañando pues a toda la comunidad LGBT en esta ceremonia o en esta gran marcha que se realizará el próximo 13 de junio aquí en la ciudad de San Francisco de Campeche. Y se trata nada más y nada menos que de Sheila, esta cantante y actriz que quizás usted ya había conocido, ya escuchó, ya conoce por sus telenovelas, ya conoce por su participación también como conductora y, por supuesto, como cantante. Bueno, Sheila estará en este evento post o después de la marcha en punto de las 6 de la tarde en el Domo del Jaguar, o mejor conocida como Concha Acústica. Así que ahí lo tiene, si usted quiere ir a conocerla, a cantar con sus éxitos y por supuesto participar en esta marcha del orgullo LGBT. Le recuerdo, la marcha será antes, pero el evento de concierto de Sheila será en punto de las 6 de la tarde en la Concha Acústica. Y pues bueno, también habrá una pasarela, show drag y el concierto de Sheila. Es entrada libre, es completamente gratis para que usted vaya y participe. Le repito, el próximo 13 de junio. Y antes de ir a la pausa, bueno, pues lo que estábamos comentando justamente iniciando el programa, es que si usted participa, es joven de 18 a 29 años y participa en Jóvenes Construyendo el Futuro, pues nosotros tenemos justamente también como centro laboral pues esta posibilidad. Así que si usted que nos está escuchando es joven, repito, de 18 a 29 años o está inscrito en la plataforma de Jóvenes Construyendo el Futuro, es muy importante que si quiere participar con nosotros y unirse al grupo de CIPSE Noticias Radio, pues nos pueda mandar un mensajito solicitando la información y aquí con mucho gusto se la compartimos. Le voy a compartir un número y ahí usted nos puede escribir y con mucho gusto le respondemos. 9995037729, se lo repito, 9995037729. Ahí lo tiene, Jóvenes Construyendo el Futuro, mándenos un mensajito y con mucho gusto les atendemos y les respondemos. Mientras tanto, 2 de la tarde con 14 minutos, vamos a ir a una pausa y a regresar, pues se abren las líneas telefónicas para que usted nos haga llegar su reporte ciudadano, porque llega Campeche Habla Claro para que usted nos haga esos reportes. Pausa y ya volvemos.
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3: En Kiss FM son las 2 con 14 minutos. 2:14.
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1: 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Déjanos tu denuncia ahora.
3: 2:17 p.m. Estamos de regreso, pero ahora es el momento de Campeche habla claro, de que usted envíe su reporte ciudadano, su denuncia, si así lo desea. Ya están abiertos los números desde este momento, y los números son 981-81-65455 y la línea de WhatsApp es 981-139-0974. Ya las líneas están abiertas para que usted pueda hacer su llamada, o si quiere dejarnos un mensajito, lo puede hacer, ya sea un mensaje de texto o un mensaje de voz. Hágalo, pero ya desde este momento, porque bueno, ya hay varios reportes por parte de ustedes y claro que sí, los vamos a comentar. Pero desde ya hay uno que de verdad me acaba de sorprender, de impactar, porque incluso hasta enviaron una imagen. Es una imagen muy fuerte, que realmente este ciudadano ya había estado reportando con anterioridad esta situación, pero hasta el momento nos comenta que aún no hay una solución al respecto. Fíjese nada más, nos comenta así: buenas tardes, vecinos, aquí acaban de matar a Yuna, una perrita que no hace nada. Aquí en la calle Ucum hay un vecino que mata a estos animales, no es la primera vez, le pasó el carro encima. Sarita, ante este lamentable hecho hay que denunciar, no basta con esta prueba. Hemos reportado los perros de la Yacazay, donde un indigente come junto con los perros y se han hecho locos. Te denuncié otro caso en la calle Ixmabén y nada. Y ahora los matan a propósito y aún así no hacen nada. Esto está sucediendo en Ampliación Colonial, todos entre Campechén y Baja Velocidad. Esta es la situación lamentable que acaba de ocurrir, nos está comentando el ciudadano. Este reporte se le pasará al vicefiscal para ver qué se puede hacer ante esta situación, porque claro que sí, yo sé que no es la primera vez que hace este reporte, ya había hecho anteriormente estos reportes, entonces no se preocupe, pasaré su reporte y bueno, ya las autoridades se podrían comunicar con usted o se va a conocer más a detalle lo que el vicefiscal pues nos tenga para decir, ¿verdad? Y bueno, por otra parte tenemos aquí otro reporte que nos dice así: buenas tardes, para reportar el maltrato que se vivió en la mañana por el chofer del coach troncal central 036. Un chofer todo el camino venía diciéndole de cosas a una señora con sus hijos pequeños de 4 años, iban al kinder. El chofer les decía que debían de tener su tarjeta de coach, pero la mamá le comentaba que a ellos no les dieron porque están en el kinder. La cuestión es que no dejaba de molestarla en todo el camino. Y mi pregunta es, si mi hijo tiene 4 años, pero se ve más grandecito, ¿también tendré que lidiar con este tipo de comentarios? ¿Debo llevar mi acta de nacimiento para que me crean? Qué mal lo que se vivió. Y por ello están haciendo un llamado a las autoridades del ARTEC, porque justamente están cuestionando que, bueno, los pequeños tenían 4 años y justamente ellos pues no van a contar con su tarjeta del COSH, ¿verdad? Son muy pequeños. Y además la señora mencionaba que realmente a ellos en el kinder, pues las maestras, los directivos no les dieron nada. Entonces, bueno, venían con esta discusión más por parte del chofer, ella aclarando la situación, pero aún así no sirvió de nada. Se estuvieron, bueno, comentando, diciendo distintas cosas, ella defendiendo a sus hijos claramente, y que según hasta se llegaron a tomar hasta fotografías. El chofer quería reportar a la señora y la señora pues le decía: no tiene derecho usted de tomarme fotografía ni a mí ni a mis hijos, así que lo voy a reportar. Y es por eso que ya están alzando la voz de esta situación que se vivió en la mañana. Nada más les recuerdo que fue por el chofer del coach troncal central 036. Se va a comentar con las autoridades más adelante acerca de esta situación. Y pues a ver qué se puede hacer, ¿no? Porque creo que no es la primera vez que nos llega este tipo de reportes. Ya anteriormente habían denunciado que justamente a veces los niños pues se ven más grandes, pero realmente pues son pequeños, tienen 4 años, no tienen 6 ni 5, tienen 4 años. Entonces, bueno, esta es la situación. Y bueno, por acá nos están, me están felicitando, muchas felicidades a Sarita López por su reconocimiento y que sigan los éxitos. Pues muchísimas gracias por estas felicitaciones y también pues gracias por sus reportes de cada una y cada uno de ustedes. Esperemos nos sigan enviando más, recuerda hacerlo, este es el primer bloque de Campeche Habla Claro, 981-139-0974. Hasta aquí la información de estos reportes. Más adelante seguiremos comentando.
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4: Ahí lo tiene. Siga mandando su reporte, que todavía nos quieren una intervención más de CIPSE Noticias. Bueno, de CIPSE Noticias nos quedan hasta las 3, ¿verdad? Pero de Campeche Habla nos queda una intervención más para que usted más adelante nos haga llegar su reporte ciudadano. Oigan, en más información, lo comentábamos ayer, se lo recordamos el día de hoy, porque a lo mejor pues algunos ya están sufriendo de esta falta de agua. Y es que como parte de la recta final de los trabajos de modernización de la infraestructura hidráulica en la avenida López Portillo, el día de hoy se están llevando a cabo 3 interconexiones restantes que permitirá poner en total funcionamiento la nueva tubería de conducción de agua potable. Para poder ejecutar estas maniobras de manera segura y eficiente, las labores tendrán duración de todo el día de hoy, lo cual va a implicar una afectación temporal en la distribución del vital líquido. Le voy a leer en qué zonas para que usted lo tome en cuenta. Las zonas comprendidas de esta suspensión son Samulá, Canisté, Miguel Hidalgo, Zaragoza, Saskalum y en general todo el sector de la ciudad que comprende desde la glorieta mejor conocida como Queso de Bola hasta la zona de la UACAM de la universidad. De esta manera, las brigadas laborarán de manera continua para que durante la madrugada del jueves se proceda al arranque de los equipos de bombeo. Con esto se prevé que las colonias mencionadas amanezcan con el servicio de agua restablecido y operando a través de esta nueva red. Es decir, el día de hoy estarán presentando esta falta de agua, pero se espera que la madrugada de mañana, es decir, hoy en la noche, madrugada de mañana, se estén prendiendo de nueva cuenta las bombas de agua para que usted pueda contar de nueva cuenta con agua. Si no cuenta con ella, estas zonas que le acabamos de comentar, pues sepa que es por este motivo. Ahora bien, en materia de vialidad, se informa a los automovilistas que la circulación no tendrá ningún tipo de cambio, por lo que el tránsito vehicular se mantendrá exactamente con la misma dinámica, y señalización que ha tenido durante las últimas 2 semanas. Con la conclusión de estas 3 interconexiones, la línea de conducción de agua va a quedar completamente funcional. Y a partir de ese momento, una vez que se hagan las obras de interconexión, la obra continuará con las acciones de relleno y pavimentación, y escuche bien, proyectando su conclusión definitiva en las próximas semanas. Esto obviamente está sujeto a cambios climatológicos y a la presencia de lluvias. Así que bueno, la alcaldía de Campeche hace este aviso y anuncio para que usted, si tiene problemas de flujo de agua el día de hoy, sepa que es por estos trabajos de interconexión que, le repito, en teoría deben de terminar el día de hoy por la noche y mañana por la madrugada. Así que tómela en cuenta. Hace rato Sara nos platicaba sobre este caso de perritos. Cambiando de información, es justamente Alejandro Bron Gantús, titular de la Vicefiscalía de Delitos contra Animales, Medio Ambiente y Ecosistemas Estatales, quien informó que la dependencia ya recibió el reporte de un presunto maltrato animal. De este video, Sara, no sé si llegaste a ver este video donde lamentablemente se ve una guardia de este hospital de especialidades que se ve como patea al perrito en esta zona, ¿eh?
3: Era una guardia de seguridad y también había un señor.
4: Una persona.
3: Entre los dos estaban lastimando a este pobre animal indefenso.
4: Híjole, qué complicado, porque estoy seguro que no es la primera ocasión, no en este hospital, no en esta zona, sino en general, que a lo mejor algunos propietarios de algún tipo de negocio, pues se entiende que hay algunos perritos que son callejeros, que pueden tener algún tipo de conducta agresiva, pero creo que también si el perrito no te está haciendo nada, ¿verdad? Y únicamente se quiere resguardar de la lluvia o de la intemperie, pues creo que no nos cuesta nada darles ese espacio.
3: Exactamente, y el claro ejemplo está hasta en la plaza que tenemos. Ahí sí. Hay un perrito, de hecho lo dejan quedarse. Sí. Y también en algunos otros negocios.
4: En el tren ligero había un perrito también, que lamentablemente ya falleció, pero sí.
3: Pero bueno, había otro perrito. Pero Carlos, o sea, ¿qué te da a entender esto? O sea, solamente porque vimos este video a través de redes sociales es que nos dimos cuenta de este maltrato.
4: Claro.
3: Pero como esos, hay muchos que no se ven.
4: Exactamente, y algo que nos da mucho gusto es que a veces por la presión de las redes sociales es que las autoridades también voltean a ver este tipo de situaciones, así que vamos a escuchar al vicefiscal Alejandro Broncantús, quien informó que ya se están tomando todas las medidas necesarias.
5: Se está ya integrando una carpeta de investigación para judicializarla ante el juez de control en busca de la sentencia correspondiente. Se puede adelantar que en el acta de inspección se asentó que la guardia que se observa en el video ya fue removida de este lugar. Recuerden que el maltrato animal es un delito que se castiga con multas de 12,000 a 22,000 pesos y prisión de 6 meses a 3 años. Un llamado a la conciencia en este tiempo en el que hay lluvias intensas. Den refugio, resguardo a los animalitos callejeros. Lo merecen, lo necesitan y es un acto de amor que debemos nosotros fomentar.
3: Y bueno, continuando con la información, es del 2 al 5 de junio Campeche participará en el Kiwik, evento que reúne a más de 500 socios internacionales y compradores en el Centro Internacional de Congresos de Yucatán. Y la secretaria de Turismo, Ada Solís Peniche, informó que el estado contará con la participación de más de 20 empresas de manera presencial y otras más en formato digital, además de una exhibición de artesanías con el objetivo de promocionar y ofertar los atractivos, productos y servicios de Campeche ante mercados nacionales e internacionales.
6: Acá la Ruta Maya Colonial, nuestras 16 zonas arqueológicas abiertas al público, aquí presentado de manera fácil, organizado, donde pues incluye todos nuestros municipios que son parte de esta ruta maravillosa. Y como les comento, esta feria turística reúne a más de 500 socios compradores internacionales, expositores, expertos de la industria turística. Y pues como les comento, nos van a estar visitando gente de Europa, Estados Unidos, Canadá. Y pues también tenemos los países vecinos. Acá va a estar Belice, que está el stand de Belice. Tenemos a un lado Guatemala y del otro lado El Salvador. Estamos presumiendo nuestra hermosa zona arqueológica de Calakmul, también nombrada por la UNESCO como patrimonio mixto. No puede quedar atrás ESNA.
4: Bueno, de hecho, la gobernadora del estado, Laida Sansores, ya se encuentra ahí en la ciudad de Mérida inaugurando este evento a su par de los homólogos de tanto Yucatán, Joaquín Díaz Mena, como de Quintana Roo, Mara Lezama. Ya en un ratito más, en el resumen informativo, estaremos escuchando parte del discurso de la gobernadora Laida Sansores, pero sí, mucha actividad en la ciudad de Mérida y, por supuesto, Campeche participa de forma activa. Antes de ir a la pausa, vamos con información nacional. Es Jesús Esteba Medina, secretario de Infraestructura, Comunicaciones y Transportes, quien informó en la mañanera sobre el avance en materia de caminos tanto artesanales, carreteras federales y caminos rurales. Informó que en la región sur-sureste se trabaja en rutas como la de Escárcega-Champotón, la de Chenco-Yijo-Pelchen, así como intervenciones de 25 kilómetros en el estado que se realizarán en este semestre y dos caminos artesanales en Campeche a ejecutarse a partir de este mes.
7: Este año hace una inversión histórica, 50,000 millones de pesos, 18,000 kilómetros de intervención en repavimentación y 100,000 empleos a generar. La región sureste, Campeche, Chiapas, Oaxaca, Quintana Roo, Tabasco, Veracruz y Yucatán, 3,140 kilómetros. Algunas de las localidades beneficiadas, Campeche, Ciudad del Carmen, Escárcega, Arriaga, San Cristóbal de las Casas, Tapachula, Pinotepa Nacional, Puerto Ángel, Puerto Escondido, Ochutla, Cancún, Chetumal, Felipe Carrillo Puerto, Tulum, Macuspana, Acayucan, Coatzacoalcos, Celestún y Mérida. Además, traemos caminos rurales, que también es una de las acciones. Ahí tenemos 10 trenes trabajando también por administración, son equipos propios de la SICT. Aquí lo que se hace es estabilizar lo que son la base con cal, con diferentes tratamientos que estamos dando, ya sea fresado, riegos de emulsión, y estamos inclusive incorporando y haciendo pruebas con sargazo, en fin.
4: Pues ahí tiene también todas estas actividades que se están realizando en materia federal en los caminos y, por supuesto, en las diferentes carreteras. Por aquí, antes de ir a la pausa, nos comentan buenas tardes en el anuncio que comentan del agua. Nosotros no tenemos agua, tampoco estamos detrás de este anuncio de una, se puede decir, marca refresquera, ¿verdad? No comprendía la colonia que mencionaste, pero desde que amaneció no hay agua, imagino que es lo mismo. Así que sí, a este radioescucha, si nos puede comunicar exactamente qué colonia es, lo mandamos a la alcaldía y con mucho gusto le tomamos el dato y le confirmamos si es por este motivo. Entonces, este radioescucha que nos mandó este mensajito, díganos de qué colonia es y con mucho gusto le damos solución a su problema. Y aquí también para este reporte que nos comentaban de esta perrita que lamentablemente pues la atropellaron. Una vez más, si puede mandar al WhatsApp de Campeche Habla Claro la colonia exacta, por favor, porque ya se lo mandamos al vicefiscal Alexandro Verón Gauntús para que nos diga pues cómo proceder en este tema. 2:31 p.m. En temas más amables, al regresar vamos a platicar con nuestro compañero David Azar de la UACAM, porque inicia un nuevo ciclo de cine ahí en el Club Cuarto Acto. Así que al regresar estaremos platicando de eso y mucho más aquí en CIPSE Noticias Radio, segunda emisión.
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8: En Kiss FM, son las 2:32.
9: 2:32.
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4: Ya estamos de regreso a las 2:34. Ya cambió el reloj en estos momentos. Recuerde, mándenos su mensaje, reporte ciudadano, nuestro WhatsApp de cabina y también al WhatsApp de Campeche Habla Claro. Pero mientras tanto, vamos con información un poquito más amable, sobre todo porque, pues recordemos que pues estamos justamente arrancando un nuevo mes, el mes de junio, y pues ya tenemos con nosotros a David Azar, él es programador de la Dirección de Difusión Cultural de la Universidad Autónoma de Campeche, porque como cada inicio de mes, pues tienen actividades muy importantes en este club de cine y, por supuesto, más oferta cinematográfica para la gente que nos están escuchando. David, ¿qué tal? Muy buenas tardes, bienvenido.
20: ¿Qué onda, Carlos? Buenas tardes, muchas gracias por el espacio, como todas las veces. Y sí, como bien dices, arrancamos el mes de junio, esta vez muy contento de que tenemos 4 espacios para las películas de este ciclo de cine, el cual llamamos Primeras Miradas. Esta vez es un ciclo de cine en el que estamos recogiendo debuts de ciertos directores. De hecho, los 4 directores muy conocidos. Ahorita vamos a platicar de ellos. Y bueno, creo que este ejercicio de ver las primeras obras de directores que hoy ya tienen un renombre, pues también es muy interesante ver cómo la evolución, ¿no? De cómo trabajan esas filmografías. Bueno, empezamos el día de hoy, miércoles 3 de junio. Vamos a ver la película más vieja del ciclo. Es una película de un francés que se llama Louis Malle. Su debut es de 1958 y se llama Ascensor para el Cadalso. O al menos ese es el título que yo vi que le pusieron en español en España. Creo que en México como tal no tuvo otro título o no se estrenó formalmente como tal. Pero es una película, un thriller de crimen. entre muchas cosas muy famosas, porque también tiene música de Miles Davis, que es justamente la primera vez que Miles Davis trabaja, digamos, como en una producción de cine. No sé si lo hizo en alguna otra ocasión, pero no solo eso, sino también el hecho de que al trabajar él en esta película, siendo todavía muy joven, fue que él encuentra su forma de componer, improvisar la música que le va a servir por el resto de su carrera, por el resto de pues, su trabajo de música, de sus discos. Y 2 años incluso más tarde fue que se lanzaría su disco Kind of Blue, que es el como un disco que tienes que escuchar si te gusta el jazz. Entonces es muy interesante cómo juntan en la historia Louis Malle y Miles Davis en esa película francesa. Se los recomendamos mucho, un thriller de crimen. Y también digamos que es el director menos conocido y más viejito.
4: Eso te iba a decir.
20: Sí, es un director muy interesante. Louis Malle terminó trabajando en Estados Unidos ya sus últimos años de carrera profesional, en la década de los 80s. En Estados Unidos hizo pelis como Mi cena con André, creo que es como de las más famosas, Atlantic City. Pero es un director muy, muy ecléctico. No hizo lo mismo dos veces. Trabajó un poquito con todos los géneros, todos los estilos, como que siempre experimentando. Yo creo que es lo que lo hace muy rico. En este caso, por ejemplo, hizo ese tipo de thriller de crimen, estilo film noir, y también con ciertos toques humorísticos irónicos. Y realmente es algo que no vuelve a hacer en su carrera. Ha hecho fantasía, hizo un poquito de slapstick, comedia, dramas así psicológicos muy, muy turbios también. Pero bueno, en este caso pues vamos a explorar esta película que es históricamente, repito, famosa porque también, además de lo de Miles Davis y la música de jazz, es una de las películas que, digamos, no inicia como tal la nueva ola francesa, pero es uno de los directores que va, digamos que, a chapear el camino para que la nueva ola se dé más tarde, 2 años más tarde, con Truffaut o este otro director, Jean-Luc Godard.
4: Oye, David, antes de pasar a la siguiente película, es recordar al auditorio que nos esté escuchando que a lo mejor acaba de prender la radio. ¿Ese es el día de hoy?
20: Ese es el día de hoy, 3 de junio, a las 6:30. Todas las funciones son miércoles a las 6:30. Ese es el, digamos que, la constante del Cine Club. Y bueno, este mes tenemos los 4 miércoles, 3, 10...
4: 17 y 24
20: de junio a las 6:30 en el auditorio del CUE.
4: Empiezan con esta ascensor para el cadalso el día de hoy. Correcto. Pero me llama mucho la atención también que las otras tres películas son de directores pues claramente un poquito más conocidos. Digo, bueno, claro. No claramente, mucho más conocidos. Steven Spielberg, Alfonso Cuarón, Christopher Nolan, con una selección de... Son óperas, o sea, no son óperas primas porque ya tienen más, pero me refiero a que fueron sus óperas primas.
20: Sí, son sus óperas primas, sus debuts, digamos, como director. Bueno, se puede hacer un poquito argumentos. Por ejemplo, el caso de Louis Malle, el director de hoy, tenía 24 años cuando hizo esa película, es una locura pensarlo, pero él ya había hecho una película en codirección y aparte documental con ese famoso biólogo marino, ¿cómo se llama? Cousteau.
4: Sí.
20: Jacques Cousteau.
4: Sí.
20: Del que se hace la película de Wes Anderson. Bueno, hizo un documental con él en codirección. Y aunque fuera largometraje, pues la gente considera más bien esta película que vamos a presentar hoy, Ascensor para el Cadalso, como su verdadero debut. En el caso de Spielberg igual es un poquito ambiguo, porque la película que vamos a presentar de la próxima semana, Duelo a Muerte, es una película que se

0: próximo 10 de junio al Club de Cine de la UACAM. Digo, a lo mejor en este orden, ¿no? Primero ver esta primera película de Steven Spielberg y después lanzarse al cine a ver El Día de la Revelación. Creo que no sé si fue intencional, no, pero quedó
1: para
0: bien,
1: para responder a tu pregunta, no lo fue. La verdad, me sorprendí porque esto que estás diciendo, yo tuve la epifanía el día de ayer. Dije, ah, caray, no solo con duelo a muerte de Steven Spielberg, sino que también creo que este verano, no recuerdo la fecha o el mes, Christopher Nolan va a estrenar su nueva película,
0: La Odisea,
1: ¿no? Entonces, en ese sentido, también cayó como anillo al dedo, sin pensarlo, te lo juro. Y bueno, Alfonso Cuarón, que pues también representando el hogar, ¿no? Aquí en México, con su película Solo con tu pareja. Es la tercera película del ciclo el día 17 de junio. Es una comedia romántica, un poquito, bueno, bastante picaresca, con Daniel Jiménez Cacho. Sí se pueden ver ecos de lo que también vendrían en películas como quizás Y tu mamá también. Pero igual creo que Alfonso Cuarón es un cineasta con una filmografía un poquito ecléctica, ¿no? Como que no repite lo mismo. Ha hecho cosas como Harry Potter, ha hecho cosas como Gravity. Entonces, la última de Roma también bastante diferente al resto. Y bueno, eso es una forma, eso es como una pieza del rompecabezas más que representa a Cuarón para conocer su estilo. Muy divertida. La hizo en el 91, su primer largometraje. Y finalmente vamos a ver Following, que se traduciría literalmente a siguiendo o seguir, la acción de seguir a alguien. Creo que no tuvo un título en México, repito, porque creo que tampoco se estrenó formalmente como tal, o no lo ha hecho. Se maneja en Latinoamérica con su título original en inglés, Following. Esta película Christopher Nolan la hace en el 98, es su primer largometraje, en blanco y negro. Y definitivamente hay muchísimo de Nolan, o sea, muchísimo del Nolan que conocemos en sus películas ya famosas, desde Memento hasta El Prestigio, y también en películas como incluso la atmósfera en situaciones como la trilogía de Batman. O sea, sí puedes ver los destellos de Nolan ahí, su inquietud con los enigmas, con las diferentes versiones y los misterios por resolver. Creo que sí, como que mantiene su aura inquietante. Se parece sobre todo a Memento. Entonces, sí, recomendamos que, sobre todo con lo que dices, en el caso de Nolan siendo la última función y la segunda de Steven Spielberg. Esta Steven Spielberg ya tenía muchísimo tiempo queriéndola programar, me gusta mucho, es muy poco conocida. Y bueno, tuvimos una excusa perfecta para ponerla en esta ocasión.
0: Perfecto, David. Pues ya para ir finalizando, nos queda un minutito. Obviamente invitar a la gente a que vayan. Sabemos que la dinámica es la siguiente. Se hace una presentación, se presenta, después se disfruta la película y posteriormente un debate muy ameno, muy agradable entre los asistentes. Correcto. Haz la invitación a que vayan. Y a mí me gustaría cerrar también con este tema que acabas de mencionar. Son las primeras películas de estos directores. Y diste en el clavo con que tenían apenas 20-tantos años, ¿no? Cuando las realizaron. Hoy estamos viendo una nueva ola de cineastas de terror, sobre todo con estas dos películas que están en cartelera, Obsesión y Backrooms. Entonces, ¿por qué sería importante ir a ese ciclo de cine para conocer cómo empezaron los directores que hoy conocemos hoy en día?
1: Digamos, la idea que estás ahí tratando de articular, creo yo, igual con titanes como lo son hoy en día Steven Spielberg y Christopher Nolan, que ya los damos por sentados cuando saca una película con estas, no sé, proporciones épicas, ¿no? Y esos presupuestos enormes y, en fin, también fueron jóvenes, también fueron cineastas que no tenían mucho, que tuvieron que perseguir su sueño y trabajar con lo que tenían a la mano. Y lo ves clarito en películas, repito, como Duelo y Duelo a Muerte y Following, de esos dos directores. Y ese ejercicio que tú dices, ¿no? Creo que sí vale la pena, porque ahorita, como dices, están esos dos directores, uno como de 20 y otro 25, uh-huh, 26 años. Y también, o sea, si se les da el apoyo, yo creo que es la idea de tener una mente fresca, ideas frescas, una generación joven, y todo lo que puedes ofrecer y no sé, crear, si tienes las herramientas adecuadas. Y también si no las tienes tanto, ¿no? Sí. O sea, eso creo que también lo representa Duelo a Muerte, sobre todo. O sea, ¿qué es lo que puedes hacer con lo que tienes a la mano?
0: Pues David, yo te agradezco como siempre que hayas venido a invitarnos y estaremos al pendiente de todas estas funciones. Muy buenas tardes.
1: Gracias.
0: Sale, pues ahí tiene la invitación. Vamos con Sara, que tiene también más información para todos nosotros.
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3: Así es, Carlos, muchas gracias. Oigan, para el reporte de hace un momento en Campeche Habla Claro acerca de este lamentable acto hacia una perrita, oigan, pues bueno, ya pasamos este reporte al vicefiscal Alexandro y bueno, está preguntando justamente él que si ya denunciaron, y sí, sí es importante que levanten esta denuncia, porque por ahí el ciudadano me preguntaba, ¿no?, que si es necesario levantar la denuncia, y pues déjeme decirle que sí, es necesario que usted denuncien. Y si tienen alguna foto de las placas, alguna cámara que haya captado lo ocurrido, que usted denuncie al 911 de inmediato, o sea, desde ahora.

0: Y también para mencionarles, para preguntarles si esta fotografía que usted me envió es del día de hoy. Bueno, todos esos datos, por favor, lo puede mandar a Campeche Habla Claro al 981-139-0974. Por favor, todos los detalles, porque sí, claramente este reporte es necesario que se levante una denuncia, por favor. Así que, bueno, esperamos que todos los detalles nos lo mencione en un momento más cuando se abran los micrófonos para ustedes, para que reporte en Campeche Habla Claro. Mientras tanto, vamos pero a un corte comercial y ya regresamos.
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3: En Kiss FM son las 2 con 45 minutos.
4: 2:45. 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
15: Estas son las finanzas.
16: El precio del dólar estadounidense al cierre de los mercados el 3 de junio quedó en 16.10 pesos a la compra y 17.65 pesos a la venta, mientras que el euro alcanzó los 19.55 pesos a la compra y 20.70 pesos a la venta. La onza Libertad Plata llegó a 1.126.45 pesos a la compra y 1.636.40 pesos a la venta. El centenario oro estuvo en 83.025 pesos a la compra y 105.118 pesos a la venta.
15: Estas fueron las finanzas.
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0: Estamos de regreso, 2:49. Continuamos con más información, mejor dicho, más reportes por parte de ustedes. Recuerde que este es el segundo bloque de Campeche Habla Claro, en donde usted puede reportar, denunciar cualquier situación que esté ocurriendo en su calle, su colonia, su fraccionamiento, por donde usted viva o a lo mejor el lugar que le queda de paso para su trabajo, el que pasa diario, ¿no? Día con día. Bueno, todos los detalles usted nos los puede comentar aquí, desde ahora. Recuerde que las líneas ya están abiertas para usted, para que nos diga qué está pasando por su calle. Y lo puede hacer a la línea directa cabina 981-81-65455 y también a la línea de WhatsApp 981-139-0974. Desde ya, haga su reporte, cualquier problema, baches, falta de alumbrado, basura, agua potable, transporte público, alguna situación que se esté viviendo en la escuela de su hija, de su hijo, o si eres estudiante y nos estás escuchando y estás pasando por alguna situación, alguna problemática que te gustaría expresar, hazlo. Este es el momento. Si tienes pena, si tiene pena usted de mandar mensaje o de llamar, no pasa nada. Puede decir, omitir su nombre, anónimo, y bueno, nada más explicarnos el problema, desde cuándo está pasando, la ubicación, la calle. Todos esos detalles nos sirven muchísimo a nosotros. Y bueno, por esta parte que nos están comentando de la falta de agua detrás de esta refresquera, sí, exactamente. Justo es por los trabajos que se están llevando a cabo por la SMAPAC. Así que bueno, téngalo y tómelo muy, muy en cuenta esta parte. Y bueno, por aquí ya nos están llegando más reportes, pero también, oigan, para hacer énfasis en esta parte, en este reporte que nos hizo llegar el ciudadano acerca de esta, pues de esta perrita, ¿no? Ya incluso hasta nos mandó un audio, nos comenta que es Colonial Campeche. Ok, pero bueno, hace un momento le platicaba que esto ya se reportó con el vicefiscal Alexandro, y él está pues diciendo que usted debe de levantar esta denuncia, debe ir hacia la vicefiscalía, levante esta denuncia, sí es importante que la haga, que dé todos los detalles, si tiene cámaras por ahí en su calle y que haya detectado este momento, por favor también, esto va a servir como una prueba. Por favor, todo esto denúncienlo al 911 o bueno, vayan a la vicefiscalía a levantar esta denuncia si es que usted así lo desea. Bueno, por acá el ciudadano nos mandó un audio. Voy a ver si se puede escuchar, ¿ok? Confío en usted que no diga pues alguna mala palabra o algo por el estilo, pero bueno, voy a reproducir el audio para escuchar qué es lo que nos está comentando el ciudadano que está haciendo este reporte de la perrita, ¿ok? Así que, bueno, escuchemos.
17: Sarita, la foto es de ayer, pero mi pregunta es, después de ver muerto a este pobre animal, aún así hay que hacer el trabajo burocrático, no es darle prioridad, porque ya las acciones están reportadas desde hace mucho tiempo y no se ha llevado alguna investigación al respecto. Ahora lo matan y aún así quieren una denuncia. Estamos en una época que ya la burocracia debe ser dejada atrás, Sarita, por favor.
0: Bueno, pues ya escuchó usted el audio del señor. Yo entiendo su molestia. Entiendo la molestia, la preocupación. Claro que sí, lo entiendo perfectamente, pero sí, se debe de levantar esta denuncia a la vicefiscalía. Y entiendo, bueno, que la fotografía es del día de ayer. Ok, lo entiendo, pero sí, al momento de pasarle este reporte al vicefiscal, pues nos comentó que sí es necesaria la denuncia. Entiendo su molestia, su preocupación, pero sí es necesaria la denuncia. Y bueno, hasta aquí hemos llegado en este bloque de Campeche Habla Claro. Mañana continuamos con más información, más reportes ciudadanos. Oigan, nada más rápidamente, ya nos están comentando por acá. Dice, bueno, buenas tardes, en la privada de la calle 8, entre 19 y 21, hay un poste de madera a punto de caerse, tiene cable de CFE, ya por caerse un viento lo bota. ¿Qué se puede hacer? Se puede hacer algo enfrente de la cancha y mercado. Se encuentra la privada, ya se reportó, pero nadie lo ha ido a ver. Es Samula, al final de la privada se encuentra. Ok, muchas gracias por su reporte, igual lo haremos saber a las autoridades. Y bueno, ahora sí, mañana nos escuchamos con todo en Campeche Habla Claro. Pero mientras tanto, vamos pero al mundo del entretenimiento con Héctor Cheque. ¿Qué nos tienes preparado, Héctor?
1: Lo más relevante del entretenimiento, ahora. Pues ni más ni menos, Sara, que yo sé que eres fanática de Michael Jackson, que ya fuiste a ver su película y que yo esta noche la tengo que ir a ver, no tiene que pasar del día de hoy, pues les tengo una gran noticia para los fanáticos de Michael Jackson, el rey del pop. Un par de guantes de Michael Jackson forrados en joyas de Swarovski que el cantante portó en un ensayo para su concierto del 14 de julio de 1988 en el estadio de Wembley en Londres, fue subastado hoy miércoles en París. Y déjame decirte
18: que se vendió por 113,737 euros. Así lo informó la casa Agoods. Se trata del objeto más caro vendido en la subasta de la cuarentena de emblemáticos objetos del cantante estadounidense procedentes de coleccionistas privados y que se subastaron el día de hoy. En un ensayo, el rey del pop Michael Jackson lanzó el guante a un costado del escenario y un guardia lo recuperó. Al acabar le dijo que se lo quedara porque estaba muy desgastado. Dio muchos objetos, tanto familiares como empleados. Así lo dijo Arthur Perrault, el responsable del departamento de esta casa de subasta Agoods. Y bueno, ha sido el objeto más caro vendido en la historia. Otros dos guantes de ese mismo tipo, empleados para sus actuaciones de 1999 en Seúl, Corea del Sur, y Múnich, Alemania, se vendieron por apenas 36,648 euros y 32,857 euros respectivamente. Nada comparado con esta estratosférica cantidad de 113,000 euros. Más allá de los guantes, las prendas mejor recibidas en la puja fueron sus sombreros. Ya recordarán ustedes que cuando terminaba, Room lo lanzaba al auditorio. El más caro, un ejemplar del Bad World Tour, que fue entre el 87 y el 89, bordado con su nombre y firmado por el artista, alcanzó apenas los 20,220 euros. Pero nada comparado con este guante de Swarovski de 113,737 euros. Imagínate poseer, si yo lo tuviera, no lo vendería, Sara.
0: Así es, Héctor. No, pues tampoco ni yo lo vendería. Imagínate tener esta joyita, ¿no?
18: Efectivamente, una maravilla, además de la historia.
0: Exactamente, la historia y el valor, Héctor. Oye, bueno, pero también tenemos ya a nuestro compañero Alan Santamaría, que él nos está ayudando en esta parte de las fotografías, de los videos, que usted ya me imagino que habrá visto en redes sociales estos reels. Bueno, pues él está ayudándonos, apoyándonos en todo esto, porque él es el máster de las fotografías y de los videos. ¿Qué tal, Alan? ¿Qué nos puedes comentar acerca de esta información que nos acaba de dar Héctor Cheque?
19: Primero que nada, agradecer por el agradecimiento, por estarnos ayudando. Y segundo, que no olvidemos que no es el simple hecho que el guante esté incrustado de diamante y joyas así, sino es el simple hecho de que es Michael Jackson el guante lo que hace que tenga un valor muchísimo alto.
0: Claro, o sea, con el simple hecho de que Michael Jackson haya usado este guante, bueno, ya lo es todo y es por eso que vale lo que vale. Hasta una gotita de sudor de Michael Jackson, bueno, imagínate cuánto debe de valer.
19: Así es, debe tener un valor, como ya dijo nuestro compañero Héctor, es un valor inmenso y totalmente incalculable. Tener una joyita así es algo que no cualquiera se puede dar el lujo.
0: ¿Pero tú qué harías, Alan? O sea, si tuvieras la oportunidad de tener este guante.
19: Primero que nada, lo que haría es tenerlo en una vitrina, ahí guardado.
0: Enmarcarlo, ¿no?
19: Enmarcarlo si es necesario, evitando que se llene de polvo.
0: Claro.
19: Para que se quede el brillo ahí. El brillo, no solo el brillo del diamante, sino el brillo de Michael Jackson.
0: ¡Ay, qué bonito! Para que quede impregnado la parte, la esencia.
19: Exacto.
0: Del famoso Michael Jackson, que bueno, seguirá. Imagínate, aún se da de qué hablar de Michael. O sea, así pasen los años, así pasen las generaciones, Michael Jackson sigue vivo.
19: Exacto, no solo en nuestros corazones, sino en nuestros playlists.
0: Así es. Pues muchísimas gracias, Héctor, y también Alan, por esta información y también por recordar al rey del pop. Y bueno, Carlos, ahora sí que ya dos minutitos para irnos, para despedirnos de, bueno, de este miércoles, porque mañana continuamos con toda la información del jueves.
20: Así es. Sara, dos minutitos y también algunos anuncios parroquiales, así rapidísimo. Muchas gracias al buen Alan que anda por acá también. Ya vimos que lo vamos a estar convocando porque vamos a platicar en próximas fechas de esta película Backrooms, que está dando mucho, mucho de qué hablar en la cartelera. Pero antes de despedirnos, recuerde varias cosas. La primera de ellas, la persona que nos reportó este tema de este perrito que lamentablemente atropellaron, con que usted nos pueda compartir la ubicación exacta, es decir, calle cuál, entre qué y qué, de qué colonia, con eso nosotros podemos compartirlo al vicefiscal. Yo entiendo que de repente es muy complicado por ir y venir el poder denunciar o algún temor de represalia, pero sí es muy importante que exista una denuncia previa para que la vicefiscalía pueda proceder en contra de quienes resulten responsables. Esa es una. La segunda, También comentarles que el próximo 19 de junio será nuestro evento por el Día del Padre. ¡Qué padre mundialista! ¿Cuál es la invitación? Usted que nos está escuchando, si tiene hasta 45 años y tiene algún hijo o hija de 9 a 15, puede registrarse al WhatsApp a cabina 981-160-1343, 981-160-1343. Mándenos el nombre completo de usted y de su hija o hijo con el cual va a participar y ahí le esperamos 19 de junio en el Parque Ximbal, 5 de la tarde, pero es importante que previamente se registre a través del número de WhatsApp. Por aquí nos dicen, Sarita y Carlos, acabo de ver que el incidente del hospital no tiene denuncia, solo el video y ya hay una carpeta de investigación. Ayer mataron un perro y necesita la demanda. Bueno, entendemos lo que habíamos comentado también hace ratito, muchas veces las redes sociales hacen esta presión también y es por ello que también pues acudieron las autoridades, pero sí es necesario hacer esta denuncia. De todas formas, insistimos, nosotros hacemos nuestra chamba como medio de comunicación y si por algún motivo no hay la denuncia, en este caso de esta perrita que acaban de atropellar, mínimo si es necesario que nos pase la ubicación. Porque ¿por qué fue el vicefiscal o la vicefiscalía al hospital? Porque sabían dónde era, ¿no? Entonces es importante que aquí nos manden la ubicación o dirección exacta, calle, número, cruzamientos, colonia, para que podamos reenviar y por supuesto también ejercer presión.
0: Exactamente, y es que toda esta presión obviamente fue por parte de la ciudadanía que justamente se viralizó este video y es por eso que las autoridades pues actuaron. Y yo entiendo, como bien le comentaba, la molestia, porque sí, o sea, claramente se viralizó un lamentable acto y es ahí en donde ya se llevó a cabo la investigación y todo lo demás que procede ante una situación como este maltrato animal. Pero sí, el vicefiscal lo está mencionando, ahora sí que nosotros estamos comunicando. Exacto. Esta parte, estamos haciendo esta parte de la colaboración, de preguntar al vicefiscal, pero también de informarle a usted. Pero bueno, mientras tanto, Carlos, ya son las 3 de la tarde.
20: Ya nos vamos.
0: 2 minutos.
20: Ya nos vamos. Y para lo último también, comentarles lo que decíamos hace ratito, si usted está dentro del programa Jóvenes Construyendo el Futuro, es muy importante, si ya está dentro del programa y le gustaría colaborar con nosotros, mándenos un mensaje 99-95-03-7729. Con eso nos vamos.
0: Así es, Carlos. Bueno, pues les recuerdo que soy Sara López.
20: Y un servidor, Carlos Soberanis. Maneje con cuidado, cuídese mucho. Aquí le esperamos en punto de la 1 de la tarde en esto que fue
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21: En KISS FM son las 3 con 2 minutos.
22: 3:02. 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

0: 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En Kiss FM son las 3 con 12 minutos. 3, 12.
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10: ¿Recuerdas la última vez que te reíste tanto que te dolió la panza?
11: ¿O esa tarde en que comiste con toda tu familia y sin saber por qué sentiste que todo estaba bien en el mundo?
10: Eso que sentiste tiene nombre, tiene ciencia. Y aunque parezca increíble, se puede medir. Hoy hablamos de la felicidad. La Organización Mundial de la Salud dice que la felicidad no es solo una emoción bonita. Es un estado que causa bienestar, que alarga la vida y que nos protege frente al estrés, la depresión y los golpes duros que trae la existencia. La felicidad involucra emociones positivas que nos ayudan a mantener relaciones sociales y laborales más sanas. No es que los felices no tengan problemas, es que cuentan con herramientas emocionales para enfrentarlos sin quebrarse. Según el Informe Mundial de la Felicidad 2025, impulsado por la ONU y la Universidad de Oxford, México entró por primera vez al top 10 de los países más felices del planeta, en el lugar número 10 entre 147 naciones. Sí, lo escuchaste bien. El país que inventara el taco, la fiesta de 15 años y el no te preocupes, todo se arregla, resultó ser de los más felices del mundo. Y no es casualidad. Ese informe mide cosas como el ingreso, la salud, el apoyo social, la libertad, la generosidad y qué tan libre de corrupción se siente la gente. Pero los investigadores descubrieron algo que a los mexicanos no suena familiar.
12: Y por acá están saliendo las tostadas, están los chiles, no pueden faltar los chiles porque si no... ¿Qué tenemos ahí, jóvenes?
13: Tostadas.
10: Compartir la mesa con otros es uno de los factores que más felicidad genera. Comer acompañado, tener a alguien de confianza para los momentos difíciles saber que no estás solo, eso que en México hacemos casi sin pensarlo, resulta ser oro puro para el bienestar. Ahora, la ciencia también se ha transformado. Durante décadas, la psicología se enfocó casi exclusivamente en estudiar lo que nos hace sufrir: las enfermedades mentales, la ansiedad, la tristeza profunda. Pero a finales del siglo XX surgió un nuevo enfoque llamado psicología positiva, que le dio la vuelta a la moneda y se atrevió a preguntar: ¿qué nos hace fuertes? ¿Qué nos hace convivir mejor? ¿Y qué experiencias nos llenan de sentido? Estos estudios también buscan identificar los obstáculos que nos impiden sentirnos bien y cómo superarlos para vivir en armonía. Y en México ya tenemos quien estudie esto de cerca. Desde 2018, la UNAM cuenta con un laboratorio de la felicidad, ubicado en el Centro Regional de Investigaciones Multidisciplinarias en Cuernavaca. Ahí se investiga cómo construir bienestar en escuelas, familias y comunidades. Trabajan con terapia del reencuentro, talleres de manejo de emociones y algo tan sencillo como revolucionario: promover el buen trato entre las personas. Cada persona construye su felicidad de manera distinta. Sí, pero la ciencia ya nos confirmó un secreto que las abuelas de este país siempre supieron: la felicidad no está en tenerlo todo, sino en compartir lo que se tiene. Así que hoy, antes de dormir, manda ese mensaje, haz esa llamada, comparte esa cena. Porque ser feliz, más que un golpe de suerte, es un acto que se cultiva todos los días con los demás. Con información de Una Mirada a la Ciencia, publicación de la Dirección General de Divulgación de la Ciencia de la UNAM. Les saluda Mónica Genis.
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Damas y caballeros, bienvenidos a todos ustedes. Este es su programa Consentido. Por supuesto, me refiero nada más y nada menos que a Remember Kiss con su servidor, el tío Enrique Rivadeneira. Y sobre todo estoy muy contento con ustedes porque vamos a poder estar disfrutando rolitas excelentes que sirven para entrar en un poquito de añoranza. Digo, no irnos tan para atrás como cuando es solo clásicos, pero sí lo suficiente para estar disfrutando de instantes, momentos maravillosos que no tiene tanto que pasaron, pero que aún así ya están en nuestros corazones palpitando con gusto. Y arrancamos con una chulada de canción, Nothing Else Matter, de Metallica, que estoy seguro que a varias personas les encantó. Algunas amigas y algunas señoritas ya se desmayaron, se nos desmayaron así por completo. O eso dicen, pero bueno, lo importante es que les encanta y eso es lo que a mí me hace muy feliz. Vámonos con más música, por supuesto. ¿Qué les parece si arrancamos con Clocks de Coldplay y después Soldier of Love de Pearl Jam? Así es, damas y caballeros, estamos con rolas excelentes, maravillosas, que estoy seguro les van a encantar. A mí me encantan, así que si quieres escuchar alguna en especial, no seas malito o malita, échame un mensajito al 981-160-1343 para que pongamos esa rola especial que tú quieres estar escuchando. Seguimos con más música, no se vayan, sube a tu radio porque estás escuchando Kiss FM.

0: 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En Kiss FM son las 3 con 30 minutos.
1: 3:30.
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En Kiss FM son las 3 con 45.

0: 3:45. 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

Gente bonita, continuamos con más música. Muchísimas gracias por estarnos sintonizando. Y mandamos saludos a la señorita Rubí que nos está escuchando, a la señora Elizabeth que nos está sintonizando, a, por supuesto, a nuestra amiga Lourdes, a quién más, a Pamela, por supuesto, a Víctor, un fuerte abrazo. Y aquí nos piden una rolita, dicen, saludos, buenas tardes, pueden poner una rola de Seagull. Déjame echar un clavado y sí la tenemos con mucho, mucho gusto.

Y por supuesto también un saludo muy especial a los cazadores de trivias, la familia de cazadores de trivias, Maggie, Alexander, Sergio, Charito, muchas gracias por escucharnos todos los días, al Pavoroso que también nos está sintonizando, un fuerte abrazo, también a ver quién más está por acá, mándenos sus saluditos, su reporte, a Rosario, la niña piña, por supuesto que sí, y que la estén pasando muy bien, vámonos con más música, esta que me estaban pidiendo, a Flock of Seagulls, la canción se llama Space Age Loving Sun, después nos lanzamos con una de Britney Spears, una de Britney, la princesa del pop, Burn to Make You Happy, y después estaremos escuchando I Knew I Loved You de Savage Garden. Así que canciones chulísimas tenemos a continuación, no se las pueden perder, súbanle a su radio y sigan sintonizando Kiss FM 101.9.

0: 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En Kiss FM son las 4 con 2 minutos. 4:02. 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

Seguimos con música increíble, gente bonita, y estoy muy contento porque ya ven que aquí en Kiss FM estamos preparando la dinámica de todos los tiempos, la dinámica de todos los junios, la dinámica del Día del Padre. Y para eso tenemos ¡Qué Padre Mundialista con Kiss FM! Nada más, fíjense. Efectivamente, a partir de ya se pueden comenzar a inscribir en esta dinámica que se va a poner increíble, y es que este mes del padre les invita a los papás con sus hijos e hijas a participar en nuestro Qué Padre Mundialista Kiss FM. 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Eso es muy, muy importante para que puedan estar siendo participantes. Tomen en cuenta dos cosas muy importantes. Uno, muy importante, venir con ropa cómoda o deportiva de preferencia. Porque aquí vas a estar sudando, vas a estar haciendo actividad física, vas a estar demostrando que tú y tu chavito son los número uno. Así que el chavito y el papá tienen que venir con ropa deportiva, ropa cómoda. Y los papás tienen que tener un máximo de 45 años y los hijos un máximo de 15. Por favor, se los encargamos mucho. 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Seguimos con música maravillosa. A continuación nos lanzamos con Ariana Grande, Into You, y Guns N' Roses, Rocket Queen.

0: 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En Kiss FM son las 4 con 19 minutos. 4:19. 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

0: Damas y caballeros, seguimos con más musiquita. Muchísimas gracias por estarnos sintonizando. 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Así que no lo dejen pasar. 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Inscribe con tu nombre completo, no es nomás Luis Pérez, no. Luis Fernando Mendoza Pérez, por favor, completito. Y tu de tu chavito también completito. Y te encargo también, por favorcito, un número telefónico para que pueda yo, ahora sí que cualquier cosa, cualquier detalle, comunicarnos con ustedes para intimar detalles, ¿sale? Y una cosa más, esto es para padres de hasta 45 años, e hijos de hasta 15 años, ¿sale? Para que, pues como es una cuestión de competencia física y todo eso, pues que no se nos vaya a estar medio infartando el papá a la mera hora, ¿verdad? En fin, vámonos a una pausa comercial y regresamos con más música a 101.9. Súbele a tu radio que estás escuchando Kiss FM.
1: 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En Kiss FM son las 4:32.
2: 4:32.
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0: Damas y caballeros, continuamos con más musiquita. Ya estamos a punto de despedir el programa. Sí, así es, ya merito, falta poco. Pero antes quiero recordarles una vez más, por favorcito, ya nos están empezando a mandar sus nombres y números telefónicos para participar en esta dinámica. ¡Qué padre mundialista con Kiss FM! Y nos dicen, tío, pero más o menos de qué va a tratar las dinámicas o las actividades. ¿Qué tipo de actividades van a...? Son actividades físicas, amigos. Actividades físicas. No sé, a lo mejor tienes que correr lo más rápido posible, hacer el menor tiempo posible, corriendo con los pies en el interior de unas llantas, ¿no? Ya ves que ponen un caminito de neumáticos y tú tienes que correr a través de ellos sin tropezarte, sin atascarte ni nada por el estilo. Por ejemplo, se me ocurre. O a lo mejor tienes que trepar una cuerda, o a lo mejor tienes que saltar una cuerda lo más rápido posible en tanto tiempo. No sé, no lo sé, yo no estoy al cargo de este tipo de actividad, pero sí sé que son actividades deportivas. Y si tiene algo que ver con mundialista, a lo mejor son dominadas, a ver quién hace más dominadas, o atinarle a algún blanco disparando, pateando un balón, o parando unos penales. No lo sé, no lo sé. Pero hay que ir preparados para todo. 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Vamos a una pausa y regresamos rápidamente aquí a Kiss FM 101.9 para cerrar con Remember Kiss.
1: 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En Kiss FM son las 4 con 50 minutos.
2: 4:50. 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
0: Damas y caballeros, ahora sí despedimos el programa de hoy. Muchísimas gracias por haber estado sintonizando y sobre todo por habernos estado acompañando en este espacio musical de Remember Kiss. Muchísimas gracias, pero seguimos. Nos despedimos del programa, pero no decimos adiós. Nosotros seguimos de largo hasta las 8 de la noche para poder seguir con la mejor música, la mejor programación, ahora en tu idioma. Por supuesto, hablando en Kiss Live edición vespertina con el tío Enrique. Al ratito tenemos chismecito cafetero, así que se va a poner buenísimo. Y obviamente en punto de las 7 de la noche, recuerden que tenemos la trivia de hoy, que se trata de un mineral, así que va a estar muy sencillo, muy, muy, muy sencillito. Vámonos entonces a cerrar con broche de oro, Lou Vega, Mambo No. 5 y Harry Styles, As It Was. No se vayan y sigan sintonizando Kiss FM.
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0: 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En Kiss FM son las 5 con un minuto.
1: 5:01.
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Damas y caballeros, bienvenidos sean todos ustedes a este su programa con sentido. Por supuesto, me refiero nada más y nada menos que a Kiss Live por Kiss FM con su servidor Enrique Rivadeneira. Y vamos a tener el día de hoy chismecito cafetero para poder disfrutar de las mejores rolas. Pero antes vamos a mandar saludos que nos están haciendo llegar. Buenas tardes, Enrique Rivadeneira de Kiss Live, soy Papo de Betania. Les mando saludos y un fuerte abrazo desde Chemblas. También a Unidad Unidad al Grillo, a Víctor, a Erroña, a Ruco, Germán, al Chato, a Gorgojo, al Gallo, Israel, Esmeralda, y nos pide una canción de Enrique Iglesias y Juan Luis Guerra, Cuando me enamoro. Con muchísimo gusto, mi estimado Papo, vamos a iniciar de hecho con esa canción. ¿Qué te parece? Arrancamos con esa rolita y después nos lanzamos con Franco De Vita, Tan Solo Tú, en dueto con Alejandra Guzmán. ¿Cómo no? Claro que sí. Canciones excelentes que les van a encantar y que estoy seguro que todos ustedes van a estar disfrutando muchísimo aquí en Kiss FM 101.9. Y nos mandan aquí también un saludo a ti, Enrique. Los chismecitos cafeteros es también este número, sí, claro que sí, 981-160-1343, repito, 981-160-1343. Vamos con música y después una pausa, regresamos con más a Kiss Live edición vespertina con el tío Enrique.

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0: 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En Kiss FM son las 5 con 14 minutos. 5:14.
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0: 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Son las 5 con 23 minutos.
1: 5:23. 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

Damas y caballeros, es momento de comenzar con el chismecito cafetero. Y el día de hoy tenemos este chismecito que está bastante, bastante interesante. Dice lo siguiente: tío Enrique, tengo una queja que la verdad viene acompañada de la petición de un consejo. Resulta que hace unos meses nació mi hija y todo había estado muy bien. Le habíamos estado procurando que esté tranquila, que esté en un ambiente agradable. La verdad, nos alejamos de amigos y familiares. Durante casi 2 meses no les dejamos entrar a verla porque, para empezar, queríamos nosotros tener nuestra propia dinámica como familia. Y después queríamos disfrutarla, mi esposo y yo, nada más. Pero después dijimos, durante todo nuestro embarazo, estuvo la familia y los amigos muy al pendiente de nosotros. Ya era momento de dejarlos entrar a nuestras vidas y pues que conocieran a la bebé. Muchos de inmediato comenzaron a llegar a visitar a la casa. Muchos otros, de hecho, dijeron que se esperaban un momento más oportuno porque la verdad tenían muchas cosas que hacer y no tenían tiempo todavía para ir a visitarlo. Yo lo entiendo, no voy a hacer un drama por eso. Mi hija no es el centro del mundo de todos los demás, es el centro de mi mundo en este momento. Así que por mí está bien. Sin embargo, nosotros queríamos decidir muchas cosas nada más nosotros dos, mi esposo y yo. Entre ellos, lo de las vacunas. Pero mi suegra dice que está demasiado chiquita para que le pongan las vacunas. Dice que las vacunas, de hecho, no son indispensables, que son nada más negocio de las farmacias. Dice que nada más lo ponen para que se enfermen los niños y ya desde chiquitos los tengan que estar llevando a cada rato. Mi esposo le dijo que cómo podía decir eso si él tenía vacunas. Y ella dijo que su esposo le había llevado a sus hijos a sus espaldas a vacunar, pero que ella nunca quiso hacerlo. Entonces, la verdad, me molesté muchísimo, sobre todo porque ella es de ciertas costumbres y cierta creencia religiosa en la cual Dios es todo y por lo tanto es el que nos va a proteger de todo. Así que mientras mantengamos a la niña en el camino y el mundo del bien y del amor de Dios, a ella no le va a pasar nada. Yo no me creo nada de eso. No es que no crea en Dios, simplemente no creo que funcionen así las cosas. Y yo sí quiero llevarla a vacunar en cuanto sea posible, en cuanto sea recomendable. De hecho, mi pediatra es el que me va a decir todo eso. Pero entonces ella empezó a decir que yo era una mala persona, que estaba criando a mi hija por el camino del... No estaba llevando a mi hija por el camino de Dios, y empezó a hablar pestes de mí con otras amigas y otras familiares, y la verdad, ya me está cayendo mal. Quiero decirle que si va a ser esa su actitud, que no regrese a la casa, pero tampoco quiero quitarle a mi esposo el que vea a su mamá, pero no quiero que se ponga de su parte. No sé si me estoy dando a entender. Aunque él en ningún momento ha dado a entender que tiene razón su mamá, pero como que yo siento que no debería estar frecuentándola cuando está poniendo en riesgo a nuestra familia. ¿Qué podría hacer, tío Enrique? Mira, te estás queriendo resolver demasiadas broncas al mismo tiempo. Demasiadas broncas al mismo tiempo. La más importante y la más inmediata. Tú no puedes arreglar, ni cambiar, ni mejorar, ni nada la decisión y estilo de vida de tu marido, porque esa es cosa de él. Si él quiere seguir frecuentando a su mamá, es asunto suyo. Si él no le pone un alto a su mamá en cuanto a lo que está diciendo y haciendo y cómo se está comportando contigo, ese asunto suyo también, pero ahí sí puedes decir, ¿qué pasó, papito? ¿Estás aquí o estás allá? ¿Quién es tu familia?
¿De parte de quién vas a estar? ¿De tu familia o de tus familiares? Ahí sí puedes llegar y decirle. Y no estarías haciendo nada malo. No estarías haciendo nada malo. La chamba del esposo es proteger y defender a su esposa de quien sea. Eso incluye su papá y su mamá, ¿ok? Y sus hijos, ¿ok? Eso es muy, muy importante. Ahora, lo que sí puedes involucrarte es en la salud de tu chavito. Habla con tu pediatra. Siempre, siempre, siempre. Cualquier duda, cualquier situación, cualquier bronca, cualquier cosa que tenga que ver con la salud de tu chavito, de tu chavita, habla con tu pediatra y que esa persona te oriente y te diga qué es lo que necesitas hacer para que tú ya tomes una decisión, ¿sí? Las personas, hay muchas personas muy ignorantes que se ponen a hablar tontería y medias de las vacunas y que si causan autismo y que si causan Asperger y que si provocan, no, y que están hechas con sustancias químicas muy nocivas, no, dicen muchas tonterías, ¿ok? Quien te tiene que informar y orientar es un médico, no un periquito de los palotes y menos algún yerbero que realmente no tiene idea de que es que no son sustancias que no son naturales. El veneno de cobra es completamente natural y es letal, así que no porque algo sea natural es bueno, ¿ok? Y no porque algo sea artificial o haya sido producido de manera artificial es malo. No, no lo es. Saquémonos eso de la cabeza. Y las vacunas son buenas y son necesarias. Porque antes de la existencia de las vacunas, la mayoría de las muertes eran cuando eran bebés, cuando eran niñitos, cuando eran chiquitos. Así que, ojo ahí. Es en lo que tú puedes decidir. Enfócate en tu bebé y dile a tu suegra que hasta que no regrese, yo diría, ¿no? O sea, yo recomiendo, señora, hasta que no regrese a mi casa con una disculpa y no vuelva a meterse en la crianza de mis hijos, no la quiero ver en mi casa. Si su hijo la quiere ir a ver, allá él, es cosa suya, y platícalo también con tu marido para que se establezca cuál es la forma en la que se va a estar llevando la crianza de tus hijos y a quién tiene que respetarse en esa casa. Y punto. Es lo que yo opino, es lo que yo pienso, es lo que yo recomiendo. Pero bueno, nuestro público radio escucha tiene siempre también algo muy importante que decir. Así que si ustedes quieren decirle algo a la amiga acerca de cómo puede tratar esta situación, cómo puede comportarse, cómo puede sobrellevar a la suegra que se quiere meter en la vacunación de sus hijos, mándenos un mensajito al 981-160-1343. Repito, 981-160-1343. Mientras tanto, regresamos con música. Nos vamos ahorita con A Ti, de Ricardo Arjona. Y luego una pausa comercial y volvemos con más música al 101.9. Este es el Chismecito Cafetero con el Tío Enrique.

0: 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En Kiss FM son las 5 con 45 minutos. 5:45.
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Aquí tenemos con más musiquita y algunos comentarios que nos están haciendo para opinar sobre este chismecito cafetero. De entrada nos dicen, los bebés son demasiado tiernos como para que los vean tan pronto. Y los que no fueron tan pronto a ver a la criatura fue lo mejor que pudieron hacer. Pero en cuanto a las vacunas, es una estupidez lo de su suegra. Yo soy la suegra de mi nuera y cuando nació mi niña, la pequeña Charlotte, no había la vacuna que se le debió de poner al nacer. Yo precisamente le llamé al pediatra de mis hijos, que hoy es el pediatra de mi nieta, y que me la consiguiera, por favor, a la de ya su vacuna, la de la pequeña. Y si la Charlotita, mi nieta, tiene todas sus vacunas, también es porque yo estoy al pendiente de que les toque, de que jamás se les vaya a pasar sus vacunas. Y también profeso una creencia en Dios. Por supuesto, pero las vacunas son prevenciones de enfermedades. Esa señora sabrá Dios en qué mundo vive. Está bueno eso. O sea, ¿de qué planeta es que vea esa mamá joven la forma de que se le pongan sus vacunas a la criatura? Porque el día que se enferme la criatura, los van a sufrir, los que van a sufrir son ellos. Su suegra ya crió a sus hijos dentro de su ignorancia. Está usted en todo lo cierto, señorita Rubí. Tiene toda la razón, porque efectivamente, la señora ya tuvo sus hijos para decidir, para opinar y para hacer y deshacer. Pero bueno, aquí ya incluso dijo la amiga que nos está contando el chismecito cafetero que si se le puso las vacunas a su esposo y a su... me imagino que a los hermanos del esposo, hermanos, hermanas del esposo, fue porque el suegro los llevaba escondidas de la mamá a ponerle las vacunas. Ahí sí debo decirle que el suegro se lleva una estrellita de oro por haber hecho un buen trabajo, un muy, muy buen trabajo. Pero sí, o sea, y incluso acá nos están diciendo, nuestra amiga Rubí, ella profesa una fe, cree en Dios, pero sabe que las vacunas de todas formas se tienen que poner. Punto. ¿Ustedes qué opinan? ¿Qué piensan? Muchísimas gracias, mi estimada señorita Rubí, por sus sabias palabras y sus sabios comentarios. Y bueno, pues seguimos recibiendo sus mensajitos para seguir en el chismecito cafetero. Mientras tanto, ¿qué les parece si nos lanzamos con Diego Torres, Andando? Excelente canción. Luego de esto, una pausa comercial y volvemos con Ni una lágrima más de Noelia. Quédense con nosotros y sigan en el chismecito cafetero de Kiss FM 101.9.

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Son las 6 de la tarde. Hagamos un recuento de todo lo bueno que hemos recibido. Gracias, Señor, por la vida, por el trabajo, por los amigos. Ayúdanos a seguir sirviendo a los demás con humildad sin esperar nada.